0: Bueno, a ver, y acá saltó, enseguida nomás que está escuchando la radio, el Ignacio Berra, ¿eh? Ignacio Berra. Acá estoy escuchándote firme, tapado en nieve, amigo. Bueno, que anden bien, y son las épocas, la época invernal, ¿no? Así que le mandamos el saludo grande, también uno de las grandes figuras, jinetes, montadores, que tiene la provincia de Santa Cruz, Ignacio Berra. Que creo que el Paya Estevel hizo un verso, ¿no? Sí, sí. Y bueno, otro de los tantos que llevó a Jesús María, otro de los tantos que anda siempre atrás de los pumas, de los leones, campereando, cuidando vaca y con su familia, que tiene una linda familia, así que le mandamos el saludo al Ignacio Berra y a toda la gente de Tres Lagos, Gregore y todas esas regiones por allá. Que anden muy, pero muy bien por ahí. Hermanos queridos de la vida y de la patria, que esto tiene que ser así. Bueno, por acá, voy a cambiar del teléfono mientras que se acomoda Argentino Luna. Siempre les decimos que tenemos tanta llamada, al tener tantas repetidoras, gente de distintos lugares y de distintas provincias. Pero esto es bueno. Estaba el camionero, el camionero Sergio, que también dejaba dejaba el audio como tantos otros camioneros que hacen patria y que van para arriba, para abajo. A ver qué decía el camionero Sergio. Póngalo.
1: Hola, don Marcelo, ¿cómo le va a Sergio, el camionero de Transporte Cigar? Acá con mi niña, en mi casa, con la familia, pero con mi hija, estamos viendo la foto y justo apareció usted en una foto que yo tengo que me supo mandar usted. Así que, ahí no me puse la radio, no me acordé. Así que acá estamos en la casa. Saludito para mi hija Leticia, para mi mujer Soledad, para mi hija Morena, y que estamos acá en casa. Y también de paso, están escuchando el programa. Bueno, Mari, le mando un abrazo. Cuídense.
0: Bueno, pero muchísimas gracias, que de eso se trata. Decirles gracias, porque de aquellos pagos tan lejanos que el camionero está en su casa y está un camionero que hace patria, que va para todos lados cuando agarra, se le sienta el grandote y ahora están en su casa y mandando un mensaje de allá desde Córdoba. Así que bueno, creo por acá por Pilar, Pilar Córdoba. Hermano querido, muchas gracias Sergio y el saludo grande para tu familia. Estamos por ahí. Vamos a ir con otro. ¿Qué decía? Omar Salgado, desde General Conesa, Valle Inferior de Río Negro.
2: No sé, Marcelo, ¿cómo andas, hermano? Estamos escuchando acá con mi novia. Desde General Conesa, che. Una milonguita, puede ser. ¿De las tuyas o algo de Luis Brett? Saludos para todos los amigos, che, que son muchos, si pongo a nombrar. Para los de Puerto San Julián, Gregori, acá en Balcheta, en Río Colorado, bueno. Omar Salgado, muy conocido. Para todo el ambiente campesino, che. Estamos acá. Estamos haciendo unos tallarines con mi novia Mónica Echeverde, con esa. Un abrazo para todo y bueno. Uno para vos, Marcelito, y esperamos una buena milonguita, algo. Lo que más te parezca, hermano. Un abrazo.
0: Bueno, Omar, que salga lindo los tallarines. Salud grande para vos, Omar, y para Mónica, tu novia, que anden muy, pero muy bien por ahí. Vamos con otro camionero, Caballero del Camino, el amigo que siempre nos llama. Es importante que nos llamen los amigos, los camioneros, ¿eh? Póngalo.
3: Buenas noches, Marcelo, buenas noches. Por acá, diciendo presente, ya venimos pegando la vuelta, te habla Francisco. Y bueno, acá, casi muy cerca de Caleta Olivia, ya, tirando para el lado de Bahía Blanca. No vamos a llegar, pero bueno, donde agarre sueño a tirar el ancla. Bueno, hermano, acá, avisándote que estamos a la escucha. Saludos para tu operador y que tenga linda jornada. Acá estamos. Firme nomás.
0: Pero muchísimas gracias, Francisco. Que ande muy bien. Bueno, ahí estamos, cumpliendo ya. Vamos a ir escuchando otro. A ver, ¿qué decía el Tino Castillo de Bariloche?
4: ¿Cómo anda, Marcelo Marín? Acá estamos escuchando su radio. Soy el Tino Castillo de Bariloche. Me acordé que hoy cortaba más temprano, me dijo la radio usted, así que o empezaba más tarde, no me recuerdo muy bien. Pero bueno, acá le estoy mandando un mensajito, así que justo me acordé, dije, le voy a mandar un mensaje porque después se me va a hacer más tarde. Quería saludar a toda la gente de Bariloche, a mi familia, a mis hermanos y a mi otro hermano que está en Pueblo, así que está igual luchando con los caballos de carrera y va ahí variando y va metiéndola a la cancha. Así que bueno, ahí un gran saludo a mi hermano ahí, que Enrique, que está allá por Pueblo con una linda milonga por ahí, que tenga a manito nomás. Muchísimas gracias, Marini. Bueno, era eso. Y gracias por estar con la radio y hacer mucha compañía a todo acá de Bariloche, a la gente gaucha que le gusta lo nuestro. Siempre hay que defender. Así que bueno, un gran saludo entonces para usted y para toda mi familia y a mi hermano que está allá en Pueblo cuidando los caballos de carrera, preparando los caballitos de carrera que tiene ahí.
0: Bueno, Tino, muchísimas gracias, hermano querido, que andes muy bien. Eso se trata, de que andemos todo bien, ¿eh? Vamos a ir con otro, por acá, a ver qué decía. Bueno, esto lo hablo yo, que dice, hola, buenas noches. Quiero saludar a mis tíos Sergio y a Dina, de Mencué Viejo. Espero que se encuentren bien. De parte de Irene, dígale. Me pasaría una milonga y saludos para usted también, Marcelo. Lo estamos escuchando por Mencué. Irene, de parte de Irene. Pero muy bien ahí, Irene. Bueno, ¿qué más tengo por acá? Y vamos a ir con el amigo Millán. ¿Qué decía el amigo Millán? A ver, vamos a escucharlo, Millán. Póngalo.
5: Buenas tardes, don Marcelo Marín, ¿cómo anda? Cuenta de bueno. Quería saludar a mi amigo Pelado Curiche, que está por Nevado, por la sierra, por ahí. Y que está medio entumido el viejo ese.
0: Exactamente, el Pelado Curiche, Darío Pelado el Curiche de parte de Millán. A ver qué decía Millán por acá abajo.
5: Nosotros empezamos con el desahogo, trabajando por acá por Santa Cruz.
0: Bueno, hermano querido, muchísimas gracias, Millán, que andé muy bien. Ahí estaban mirando el video, el video que me mandaste, que andés muy, pero muy bien. Vamos con otro, a ver qué decía Claudio. Me voy con Claudio.
6: ¿Qué tal, don Marcelo? ¿Cómo le va? Soy Claudio, el camionero de la Adela. Acá vengo llegando a Garayalde y escuchándola a usted. Quería mandarle un saludo a la familia Jaramillo, allá del barrio Unión, Río Colorado, a don Felipe Crespo y a Chinchu Teve, ¿eh? Son fieles oyentes suyos de todos los días. Así que bueno, gracias, Marcelo, por estar siempre y que Jesús y la Virgen María lo acompañe siempre. Abrazo grande.
0: Muchísimas gracias, hermano querido. Bueno, a todos ustedes les vamos a dedicar el próximo verso. ¿Cómo están los camioneros, no? Van viajando, mandan un audio y eso es parte de nosotros, del trabajo, de la cultura, de la tradición, del acercamiento que tenemos con este programa también familiero, ¿eh? Argentino Luna deja para todos ustedes el poncho agujereado. Póngalo.

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1: ...21:23, hermanos queridos, seguimos con todos ustedes tranqueando por la Patagonia. Se viene Carlos Marquesini a dejar el próximo verso. Bueno, vamos por acá, parte por parte. ¿Qué decían por acá? A ver, vamos, agarramos este telefonito, hermano, para un cacho, hermanito. Para. Vamos a escuchar a Omar López, el amigo Omar López, que del Alto Valle de la provincia del Río Negro, estoy diciendo desde la ciudad de General Roca, dejaba un audio. ¿Qué decía el amigo Omar? Póngalo.
2: ¿Cómo anda, Marcelo? ¿Cómo le va? Aquí desde General Roca, estamos escuchando vía internet nosotros. Por fin puedo escucharlo. Lo he escuchado musicalmente. Un tema que me gusta mucho a mí es, no sé si será correcto el título, Asujetando los Perros. Los había escuchado cuando trabajaba yo en seguridad a la mañana temprano, me acuerdo. Y hoy lo tengo la gracia de escucharlo a usted en la radio. Quisiera saludar a mi suegra María Carriqueo de Los Menucos, que está ahí en Los Menucos, de parte de su hija Silvia, su nieta Eleonora, acá, su sobrina Paulita, Tatiana y Gabriel Galván, un hombre muy conocido en el ambiente camperil, por decir una cosa, por esa zona de Menuco, ¿no? ¿Cuántos de Guarizo habrá tomado este hombre? Aquí hoy está en mi casa, ha llegado y hemos hecho unas tortas fritas y ahora vamos a hacer un pan casero con chicharrón, ¿eh? No lo molesto más y si me puede pasar el tema ese. Saludo para toda la gente de Los Menucos. Y no le dije mi nombre es Omar López, de la zona de Piedra del Águila, hoy radicado en General Roca ya hace muchísimos años. Un abrazo.
1: Bueno, amigo querido Omar López, el saludo para usted y para toda su gente que tiene dentro de la casa. Muy bien ahí, ¿eh? Para Galván también. Bueno, vamos a escuchar a doña Elsa Ramírez de Los Pagos allá de Río Colorado. A ver qué decía doña Elsa. Póngala, espero que no esté enojada hoy, ¿eh? No creo que no.
3: No sé cómo habrá salido el mensaje, se lo repito de vuelta. Hola, don Marín, ¿cómo anda? Soy Elsa de Río Colorado. Ya me conoce. Quisiera mandarle un saludo a Claudio Uría, que recién lo estaba mandando. Saludo a mí y a mi marido. Él le mucho saludo de la parte de la familia Jaramillo. Gracias por el saludo. Y bueno, que tenga un buen regreso y que vaya despacio, dígale. A ver si puede dedicar alguna cancioncita suya. Me gustaría escuchar La Juana Vieja o algo de eso. Que tenga buenas noches y que lo pase bien. Chao, chao.
1: Pero muy bien, doña Elsa Ramírez, que anda buscando la parentela, anda buscando la parentela de don Félix La Rosa. Pero muy bien, ahí le mandamos un gran saludo, le vamos a dedicar el próximo verso. Bueno, ¿qué decía Juan? Juan Lobo, Juan de apellido Lobo, él es de Pehuajó, pero que está en Bahía Blanca, también otro de los camioneros. Vamos a ponerlo.
4: Buenas noches, don Marcelo, ¿cómo le va? ¿Cómo anda usted? Acá estamos, entre Río Colorado y Chuele, vamos para el Neuquén, por la recta, escuchándolo, don Marcelo. Algo de Manuel Rosa, si tiene, le voy a encargar, le voy a pedir que me ponga. Y un saludo a toda la gente de la Patagonia. Un abrazo grande para todos y un saludo a todos los colegas camioneros que andan en la ruta en estos momentos. Le mando un abrazo a don Marcelo y sigo escuchando el programa acá. Se escucha carita la M180. Un abrazo a don Marcelo.
1: Muchísimas gracias a otro de los camioneros, a Juan Lobo, que va desde Río Colorado, el cruce que va para la 251, para General Conesa, pero de Río Colorado derecho por la 22, lo único que hay a mano derecha es el boliche. Así que le mandamos el saludo, Juan, pero cómo andan los camioneros para arriba, para abajo. Pero qué bárbaro, hermano, todo esto, ¿no? Bueno, por acá voy a leer un algo que decía... Buenas noches, Marcelo. Acá te escucho del establecimiento Langostura. ¿No me pasaría algún tema de los tuyos o de Huenchul? Llegué con un saludo grande a Meco Escala y a Valentín Escala, que se encuentran trabajando en la ruta 1, establecimiento El Zaino. Muy lindo el programa, Marcelo. Diego Muriño soy. Pero muy bien. El Diego Muriño, le mandamos el saludo grande a los muchachos también, al Meco y a Valentín Escala. Que anden bien por ahí, muchachos. Pero qué bárbaro, hermano. A ver, dejaste el telefonito. Pasame el otro. Se acomoda Marquesini para cantar. A ver acá, ¿qué decía el Pampa Zavala? El Pampa Zavala. De Río Grande, está allá abajo del Mapache, en Río Grande. ¡Wow!
5: Buena, payador. A ver si me toca una milonga. A mí una milonga de Huenchul. Que dice, cuerpeándolo al remintón, desde la Ingada. A ver si me toca a mí una vez.
1: Bueno, vamos a ver qué es lo que sale. Tenemos todo preparado acá, los cantores, Zavala. Bueno, vamos. Por acá está el Sergio Labrín. ¡Oh! Sergio Labrín, que está en Santa Cruz, allá para el lado de Lago Posada, en la estancia. Bueno, póngalo al Sergio Labrín.
6: Hola Marcelo, ¿cómo anda? Acá estamos como toda la noche escuchándolo. Un abrazo grande, que ande bien. Acá sigue el tiempo, está helando, pero por de a poco todavía tenemos nieve. Un abrazo grande, Marcelo, que ande bien.
1: Bueno, muchísimas gracias, Sergio. El Sergio Labrín, no falta nunca, Igual que doña Elsa Ramírez, allá de Río Colorado. ¡Fa! Pero cuántas cosas lindas que tenemos nosotros por acá, No, hay de todo, hermano. Horacio Nianculé, hoy le mandábamos el saludo a Horacio. Dice, amigo, mandale saludo a Osvaldo Bacheta y a Ricardo Bacheta y a todos los conocidos de Sarmiento, de parte mía. Firma abajo, Horacio Nianculeo. Desde General Roca al Alto Valle, de la provincia del Río Negro. Che, qué épocas buenas que tuvo jineteando, No, le hacía las tres categorías, Horacio no tenía problema. Así que bueno, le mandamos el saludo grande a Horacio Ñanculeo, que manda el saludo para Osvaldo y para Ricardo Bacheta. Bueno, el Deni Cuminau decía, saludo a la gente de Aguada, Cecilio, Marcelo, buenas noches. Yo te escucho acá por SAO, es SAO que quiere decir San Antonio Este, por una buena milonguita. Pero gracias, Deni Cuminau, a la gente de Aguada, Cecilio, que por él... Tenemos la FM, Cerrito Amarillo, ahí en Aguada Cecilio, la Ruta 23, provincia del Río Negro. Cuántas cosas buenas, ¿no? Bueno, por acá, que me decía el Perico, me decía... Bueno, ahí estamos. Le mandamos el saludo grande a toda esta gente del Lago Posada también, Estaban mirando la foto, todo lo que han pasado por acá. Bueno, me voy ahora otra vez a Santa Cruz, a Firroy. Antonio Huenchumán dice, buenas noches, Marcelo. Y acá estamos, escuchando el programa, con el Luis Maldonado, el zoguero de la zona, y el Pampa Huenchumán, y Mariano, mi hijo, y Micaela Leiva. Pasate una milonguita del Paya Esteve. Pero muy bien, muchachos, le mandamos un saludo grande al Antonio Huenchumán y a la gente que está con él, que anden todos bien por ahí, que anden todos bien. Bueno, A ver, esto está, este papelito está. Hay papeles acá arriba, hermano. Echale unos troncos más a la estufa, hermano, por favor, porque está medio frescongo acá adentro, ¿eh? Está medio frescongo. Bueno, vamos a ir aprotando el mate y vamos a escucharlo a Marquesini, que escribe y canta Será Verdad. Póngalo, póngalo.

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1: ...21:40... amigos queridos, seguimos como siempre tranqueando por la Patagonia, ¿eh? Y bueno, para esta semana, creo, la otra semana, hay novedades porque hay unas radios nuevas que se están por acoplarse a transmitir este programa, ¿eh? Siguen las radios abrazándose, nos abrazamos entre todos para ir llevando este programa, cada vez más repetidoras, tranqueando por la Patagonia. Bueno, después que escuchemos este verso que ahora se viene, el Paya Esteve, vamos a estar hablando con el presidente del Club Deportivo de Sarmiento, del Depo, como dicen allá los muchachos. con Jorge Muñoz, conocido como el Zorro, y con Gabriel García, conocido como el Pepe García. Así que atento a la jugada, después de este verso. ¿Qué más, hermanos queridos? Hoy estuvimos hablando con Raúl Navarrete, de los Pagos de Maquinchau, que le mandaba saludos al pelado Curiche, a Darío, al Cholo Contrea y a Lucas Montenegro. Le mandamos el saludo grande a toda la gente de Maquinchau, que anden bien, hermanos queridos. Che, cuánta gente por distintos lugares. Bueno, vamos por acá, porque el Guille Benini, dice, ¿cómo andás, Marcelo, tanto tiempo? Acá recién llegando de los Pagos de Guatraché, La Pampa, preparando algo, Marcelo, el Guille Benini. Y ahora preparando algo, un costillar que va con riñón y todo, hermano. Muy bien ahí, muy bien, vas a comer bien, y después de un buen trabajo, hay que comer bien, Guille. El saludo grande. Y si lo ve a Martincho, y si lo ve a Rubén, dale mucho saludo. Qué bárbaro, Hermanos queridos, para acá tenemos por acá y este por acá. Bueno, estábamos escuchando recién a Carlos Marquesini. Le quiero mandar el saludo a toda la gente de Hualcaina. A toda la gente de Hualcaina le mandamos un gran saludo. Allá también, por la FM Atahualpa, le mandamos el saludo a la propietaria y a toda la gente amiga que tenemos ahí, Costa del Lepá, de la gente de Hualcaina, la gente de Cusamen, de Fofo Cahuel, de Piedra Parada, qué sé yo, la gente de Languineo, de Aldea de Pulef, de todo alrededor, como siempre. Abrazamos a todos por iguales, a la gente de Bajada Platero, ahí en el Molle, qué avestruz que hay ahí, el camino para Jacobacci. Bueno, a la gente de Paso del Sapo, a la gente de los Pagos de Gastre, Gangán, de todos lados, La Escorial, Lagunita, todos los amigos. En cada rinconcito uno tiene un conocido, un amigo. Y tiene que ser así. Bueno, quiero mandarle, digo, Hualcaina, porque hoy estábamos escuchando recién a Carlos Marquesini, y nosotros en una de las fiestas, creo que hace como 2 años atrás, estuvimos en la fiesta, che, qué éxito la fiesta de Hualcaina, cómo ha crecido. Este año fue en enero, que le metieron 5 días de festival. La gente no sabía dónde meterse, gente de apuñado. ¿Cómo creció una fiesta que arrancó con 3.000, 4.000 personas? Después pasó a tener 10.000 personas. Ahora lo último pasó a tener, 15, 18.000 personas. Y de visita en el festival, una fiesta muy buena, con un escenario mayor impecable y con un campo de jinetía realmente muy, pero muy bonito, donde los 4 días de tradición, de cultura, de identidad, de cosas nuestras. Bueno, ya está. Marcelo Limarieri, que le mando un saludo grande las veces que he estado con él. Ha estado con nosotros dentro de este estudio, Marcelo Limarieri. Y bueno, las veces que he ido para allá, nos ha atendido recontra muy bien. Y tuvimos una oportunidad almorzando también con él, con Carlos Marquesini. Y creo que andaba Lucas Linares también con nosotros. Bueno, no me acuerdo. Bien. Pero siempre muy agradecido con Marcelo Limarieri, que ha levantado... con el municipio, con su gente de trabajo, con la organización, con mi amigo, el morocho negro Fernando Oroz, han coordinado todo este festival que realmente hoy levantó la vara, la fiesta de Hualcaina, una fiesta muy, pero muy importante, pasó a ser dentro de la provincia del Chubut y por supuesto dentro de la Patagonia, con un nivel muy grande de cantores, artistas, de jinetes y de caballo, ¿no? Así que se peleaban los pilcheros, los vendedores del norte, que tengo muchísimos conocidos, que bajan los chaqueños, los muchachos de Santiago del Estero, la gente de Córdoba, otros pilcheros que venían de distintos lugares también, con 2 meses de anticipación ya sacando el permiso, llamando por teléfono por los estanes, por el lugar, por el espacio. Realmente una fiesta que ha crecido muchísimo, y yo creo que pude acompañar una fiesta, dos, no me acuerdo bien. Después, justamente la misma época que yo viajo para Chile, también tengo otros compromisos y bueno, pero siempre muy, muy agradecido con Marcelo Limarieri, intendente de la localidad de Hualcaina, que también entre toda su gestión se ha preocupado para tener una fiesta. Antiguamente, de esto lo estoy hablando hace 20 y pico de años atrás, yo iba a la fiesta de Huayjaina. Íbamos y cantábamos en la plaza y íbamos al campo de jineteada. Y bueno, eran otras épocas, otra cultura, y no había tanto acompañamiento como hoy tiene Huayjaina, un intendente que se ha preocupado también por la parte esa, del deporte y la cultura. La cultura entra todo lo que es esta identidad, estas cosas nuestras, y este acercamiento, porque hacer un festival grande, de un buen nivel, requiere un montón de cuestiones. El respaldo, hay que tener el fondo, hay que movilizarse con un montón de cuestiones importantes para llevar una fiesta a un nivel muy alto. Pero también darle la posibilidad a muchísima gente que van a trabajar, y decir, van a ganar su pesito. También hay artistas, los pilcheros que arman los estanes, que arman y que llegan de distintos lugares para poder trabajar. Y cuando hay una convocatoria de tanta gente, es decir, de tantos pilcheros, tantos vendedores que vienen del otro lado, o de tantos artistas, es porque la fiesta es buena, la fiesta vale la pena llegar y estar en el festival, trabajar en el festival, y es una pantalla muy importante. Pasó de un día para otro, un año para otro, de un año para otro pasó a ser grande la fiesta. Y bueno, así que siempre tengo ese recuerdo, le mando un saludo grande a Marcelo Limarieri, intendente de la municipalidad de la localidad de Huayjaina. Le quiero mandar el saludo grande al puestero Jerónimo, a Jerónimo el puestero le mandamos un gran saludo, y que anden todos muy, pero muy bien por aquellos lugares. Huayjaina. A ver, hermanos queridos, esperen un cachito, pasame el otro teléfono, estábamos hablando. Quiero saludar a la subsecretaria de Comunicación de la Municipalidad de Sierra Grande, a Marcia Valdés, y también a Aníbal Borja, que es el director, el encargado de la radio municipal de Sierra Grande. Hoy estuvimos conversando con ellos, la posibilidad de que esté también en este programa. Tiene una radio muy importante, con muchos escucha, y que esté tranqueando por la Patagonia, que se ha transformado en un programa de acción cultural, tradicional, pero también familiero, y de las cosas realmente nuestras, que nos pertenece y que tiene que ser así. Bueno, un programa sano, yo creo que marcha siempre, sin ningún problema. 24 años que estamos acá adentro, y también con un acompañamiento de muchos auspiciantes y de gente que están apostando siempre a esta radio y a este programa para ayudarnos a mantener lo que estamos haciendo. Amigo Antonio Huenchumán, que ya le mandamos el saludo grande, que estaba con el Luis Maldonado, que estaba también con el Pampa Huenchumán, con Mariano, con Micaela, y bueno, y se están comiendo unas milanesas de guanaco, allá por Firroy, Santa Cruz, que anden bien, hermano. Por acá dice, hola Marcelo, soy nazareno, ¿cómo va todo por allá? Quería mandar un saludo a Elsa Cavilla y a Walter Landaburu, que te escuchan siempre mientras hacen un buen guiso, acá en La Adela, en La Pampa. Bueno, ¿cómo andará Horacio Landaburu y Martita Díaz, mis amigos de hace muchos años, que están ahí en La Pampa, en La Adela? Voy para otro rincón de la patria que dice, buenas noches, paisano, ¿podrían pasar algún tema de Juan José Martínez, el tema de los sortijeros? Muchas gracias, el paisano camionero desde acá, de los pagos de Villamol, pero muy bien, Brian Vizcarra, que anden bien, hermano. Bueno, vamos por acá, y agarro un cachito este telefonito, y escuchamos el próximo verso. A ver, esperen, no me agarren, dije el otro. Por acá, estos son los audios y son audios que después lo vamos a estar escuchando. Bueno, vamos a escuchar este lindo verso que escribe el payador, el Paya Esteve, que se lo dedica con conocimiento a Ignacio Berra, que justamente hoy le estábamos mandando saludos. A Ignacio Berra por el Paya Esteve. Póngalo, Rodrigo, póngalo.

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1: Bueno, queridos amigos, seguimos con todos ustedes, como siempre, Tranqueando por la Patagonia. Veníamos comentándoles estos días pasados y el principio del programa de hoy, que íbamos a estar hablando con la gente de Sarmiento, con el presidente del Club de Sarmiento, por un lado, conocido como el Zorro Muñoz, que es Jorge, y también vamos a estar hablando con Gabriel García, el Pepe García, que él está en la parte tradicional del deportivo, las fiestas criollas, todas estas cosas. Pero, a ver, tenía ganas de hablar con esta gente porque estoy enterado de que viene trabajando con una gestión nueva del presidente del deportivo, con Jorge Muñoz, que vienen trabajando muchísimo en estos últimos tiempos que él tomó la presidencia, y bueno, mejorándole la calidad al club, a la gente, con muchas obras nuevas e importantes, y de eso vamos a estar hablando con Jorge Muñoz. Hermano querido, muchas gracias, y ¿cómo estás vos? Y gracias por recibirme.
2: Hola Marcelo, buenas noches, un placer escucharlo. La verdad que, bueno, después del Festival de Doma, no nos vimos más, no nos escuchamos más. Así que bueno, para mí es una alegría enorme escucharlo, y de paso aprovechar y mandarle un saludo a toda la audiencia de parte del Club de

0: Deportivo Sarmiento.
1: El Club Deportivo Sarmiento. Bueno, no, claro, no tuve la posibilidad, pasé dos o tres veces por ahí, muy apurado, amagué como para quedarme con ustedes, para juntarnos, para charlar y para pasar un momento, pero bueno, a veces se me pone imposible los viajes. Pero bueno, bien, tenemos esta comunicación. Y bueno, y esta llamada, más que nada, Jorge, es porque, bueno, veo, sé que están trabajando mucho porque están en las redes, veo videos, veo fotos, los conocidos que me comentan que el Deportivo sigue pechando para adelante y por el bien de todos, ¿no?
0: Sí, la verdad que sí, estamos haciendo bastantes obras. Te cuento, te hago un resumen más o menos de lo que estamos haciendo.
1: Bien.
0: ¿Me escuchás bien, no?
1: Sí, perfecto.
0: Ah, bueno. Bueno, hace poquito reabrimos las puertas otra vez del gimnasio, donde realmente estaba bastante deteriorado. Pintamos el piso. Te comento que la pintura también fue donada por Chubú Deporte, la donó Milton Reyes y Mariano Ferro, provincia.
1: Sí, de provincia.
0: También también tuvimos que comprar calderas, instalamos calderas nuevas, tres calderas, hicimos toda la iluminación nueva del gimnasio, la verdad que quedó hermoso. Y este lunes que pasó, lo reabrimos otra vez, hicimos una pequeña inauguración con todas las disciplinas del club, expresidente, también estuvieron presentes gente de la municipalidad, así que la verdad que fue un evento muy, muy bonito.
1: Muy lindo. Bueno, estaba viendo, las calderas son para las calderas esas grandes, porque las estuve viendo. Justamente están puestas ahí en el gimnasio, quedó muy bien el piso, la gente que se juntaron esa noche para reabrir nuevamente el gimnasio, yo creo que cuando acompaña a la gente de la localidad y la gente del Deportivo, va todo bien, ¿no? En marcha.
0: No, sí, seguro, tuvimos bastante acompañamiento, también hicimos toda la iluminación nueva, todas luces LED, la verdad que quedó espectacular. Tuvimos que gastar algunos pesitos, pero bueno, quedó muy lindo todo aquí.
1: Bueno, Jorge, a ver, vamos a otra cosa. El Deportivo Sarmiento, que tiene un nombre y un apellido realmente muy elevado dentro de la Patagonia y dentro de la provincia del Chubú, es un club que trabaja todo el año por el bien del deporte, del más chico al más grande, ¿no?
0: Sí, seguro, eso sí.
1: Bueno, y qué importante que ustedes le puedan dar la posibilidad a distintos tipos de disciplina para mantener también, diríamos, culturalmente en el deporte metido a los chicos ahí, ¿no?
0: Sí, la verdad que sí, tenemos más o menos 190 chicos entrenando todos los días, donde se le da la merienda, y tenemos también está la disciplina de hockey, de patín, tenemos también ahora se nos sumó también la disciplina ñuco, que es adultos mayores. La verdad que ellos no tenían espacio para hacer una práctica, así que bueno, les salimos también al club.
1: Sí. Bueno, todo bien por ahí. Bueno, eso por un lado. Vamos a otra parte, ahora nos vamos a meter en el predio del Deportivo, porque tienen ustedes un lugar realmente precioso para, como siempre, para hacer el festival de febrero. Pero también ahí sé que están trabajando mucho. Contame un poco, Jorge, lo que es la parte del paredón, porque han tirado todo abajo para reconstruir todo nuevo.
0: Sí, la verdad que sí. Bueno, gracias a la recaudación que tuvimos en febrero, pudimos comprar todos los bloques. Ahora en este momento ya está trabajando el albañil, ya están pegando bloques. También recibimos colaboración de del Vasco Iñurrieta, no sé si te acordás del legendario arquero del Club Deportivo.
1: Sí.
0: También nos donó un mixer para poder llenar las bases. También recibimos ayuda de la municipalidad, del intendente Sebastián Balotti y Venter, que también nos van a terminar de hormigonar el resto de las bases que quedan. La verdad es que va linda la obra, va linda. Sí, tuvimos que tirar todo el paredón.
1: Tiraron todo el paredón.
0: Después te comento, viste, que el quincho grande, donde está la cantina grande, donde sí. Vos estuviste guitarreando la vez pasada, en sí. Febrero,
1: sí.
0: También la municipalidad nos donó todo el hormigón, hicimos carpeta nueva, se reparó el fogón, pusimos calefacción. La verdad que... y después el piso también de la cantina, pusimos porcelanato nuevo. No, quedó muy bonito.
1: Qué bárbaro.
0: Cuando venga no lo van a conocer.
1: Qué bárbaro. Y vi una foto que hay una cocina grande industrial, ¿también pusieron, sí?
0: También, donde se colocó el piso con porcelanato, también pusimos mesada, compramos la cocina industrial... Porque ahí es donde se le da la comida a todas las delegaciones que vienen a jugar a la pelota de Comodoro, ¿viste?
1: Claro, claro.
0: Se lo espera con el almuerzo a claro. Todas las divisiones.
1: Bueno, qué bárbaro. Muy bien, muy bien. Muy bien por ahí, Jorge. Bueno, así que el municipio está acompañando, ahí el Sebastián Balotti, que bueno, la vez pasada lo encontré también en el festival, en la inauguración... cuántas emociones que se vivió en febrero, ¿no? Yo te vi emocionado, aparte de la problemática que has tenido con una pérdida de la familia, vos, Jorge, pero también te vi emocionado ahí, la presencia del intendente, del gobernador de la provincia que estuvo desfilando de a caballo, y toda la gente que te acompañó, presentes que te han entregado, porque yo creo que cuando una persona trabaja por el bien de una función que está cumpliendo y es reconocido por la gente, yo creo que el mérito siempre es doble, porque los valores se consiguen siempre trabajando, ¿no? Así que realmente muy bueno fue lo de febrero, todos esos días que pasamos por allá, y bueno, sé que vos te estás trabajando mucho, porque se ve por las redes, los comentarios de los amigos, de los conocidos, y bueno, esto es... es importante que nosotros también podamos reconocerlo con este micrófono que yo creo que es muy grande, y que la gente de otras provincias y del resto de la provincia del Chubut sepa cómo está trabajando el Deportivo Sarmiento todo el año para el deporte y la tradición, ¿eh?
0: No, seguro, Marcelo, seguro que es así. Sí, la verdad que hemos recibido ayuda de todos lados, sí, y después, bueno, con respecto a la emoción, sí, la verdad que sí, porque para mí fue algo nuevo. Yo nunca había pensado en ser presidente del club. Agarré esta papa caliente, bueno, por una circunstancia, porque que realmente era presidente de un paso tocado, y nadie quería agarrar esto, así que bueno, yo tomé la decisión acepté en agarrar, pero bueno, gracias a Dios tengo un grupo de gente que me acompaña. Tenemos una comisión de Doma, donde está encargado Pepe García y su gente. Tenemos también la subcomisión de fútbol, que también está al frente Fabián Mancilla. Y después con respecto a lo que voy a decir de distintas emociones, sí, la verdad que me sentí muy emocionado, porque bueno, como vos sabés, yo hace muy poco tuve una pérdida y que no es poco, un hijo, la verdad que se me mezcló todo.
1: Sí,
0: rico.
1: Sí, seguro.
0: Pero bueno, la estoy peleando y estamos laburando bien. Gracias a Dios estamos laburando bien. Mientras la gente acompañe, acá estaré.
1: Ahí vas a estar, bueno. Sabés, Jorge, que también podés contar conmigo, con esta radio, con este programa, que tenemos las mismas intenciones, igual que vos, de trabajar y siempre avanzar por el bien de lo que sea, así que sabés que podés contar conmigo también, ¿eh?
0: Bueno, de verdad, muchísimas gracias, Marcelo. Bueno, y te quería agregar también con respecto al paredón, son 165 metros lineales que vamos a hacer. Y con, bueno, hasta el momento ya tenemos 20 metros ya con paredón.
1: Con paredón.
0: Así que de a poquito vamos.
1: Bueno, qué bueno, qué importante que es todo esto, porque bueno, ya para las próximas fiestas que se aproximan ahí en el deportivo, en el predio, van a haber obras nuevas que la gente la va a poder disfrutar también, verlas y disfrutar, porque es importante todo eso lo que están haciendo,
0: Sí, también te quería comentar, vos sabés que, no sé si vos conocés, que nosotros también tenemos un quinto en el centro, en el salón, ese también se restauró todo.
1: Sí, sí, lo conozco, sí.
0: Se colocaron calefactores nuevos, cerámica, también compramos cocina industrial, no compramos. Todas esas cosas fueron donadas, calefactores, cocina, también se alquila con vajilla, que también fue donado. Hoy por hoy se alquila con 80, tiene una capacidad para 80 personas, con vajilla y todo. La verdad que quedó muy bonito el gimnasio. El quincho de gimnasio.
1: Jorge, vos cuando entraste, cuando agarraste la presidencia del deportivo, tuvieron que renovar la gente, el personal, comisión, porque veo que están trabajando muchísimo, arrancaron de abajo casi.
0: Nosotros arrancamos de cero, Marcelo, arrancamos de cero. Es más, arrancamos con una deuda de 50 millones de pesos abajo, que los balances, se debían los balances del 2020 al 2025, que bueno, tuvimos ahora, hoy podemos decir que tenemos los balances al día. Hoy, por ejemplo, cualquier empresa, no sé, te quiere donar una X cantidad de plata y lo deposita directamente al club. Tenemos también, agarramos el club con 100 socios activos. Uh-huh. Hoy tenemos 815, socios activos.
1: Qué bárbaro.
0: Así que vamos bien.
1: Van bien.
0: Ah, y te quería comentar también de que se reabrió la confitería del club. El viejo depo. Vos sabés que es un lugar que quedó muy precioso, ahora en este momento está alquilado, así que vamos bien, Marcelito.
1: Qué bárbaro, que me alegro mucho que te hayas tocado esta parte, sé que tenés un equipo muy grande que están trabajando por el bien del deportivo, y esto es el bien de la familia, la familia de los chicos, que las familias que comparten, que tienen el club. El club pertenece a la localidad de Sarmiento, es un club que tiene un nombre y un apellido muy grande, y bueno, yo creo que hay que respetarlo, hay que trabajar por el bien de la familia y de los chicos deportistas y de todos, ¿no? Y eso es lo que te llevó a vos pechar para adelante, y bueno, cuando se trabaja y se hacen las cosas bien, después se ve reflejado todos los resultados buenos.
0: Sí, Marcelo, bueno, después quizá unos meses más te vamos a dar otra buena noticia, pero bueno, por ahora es una primicia. ¿Viste? Es muy posible que tengamos una donación bastante grande de provincia, así que, pero bueno, lo vamos a anunciar más adelante.
1: Sí, tranquilo, ahí eso, tenelo guardado, Jorge, lo vamos a anunciar un poco más adelante. Bueno, no sé si te queda algo más para comentarlo, así charla un ratito con el Pepe.
0: No, Marcelito, no. Bueno, con respecto a la domada, a la jineteada, al campo de doma, acá Pepe te va a comentar, bueno, el que la tiene más clara.
1: Bueno, Jorge, te mando un gran abrazo, cuídate, amigo, y ya nos vamos a estar comunicando y viendo por allá,
0: Bueno, gracias por el llamado, y yo también te mando un abrazo, Marcelo, y pronto nos veremos.
1: Abrazo. Ahora hablamos con el Pepe.
0: Listo.
1: Gracias, amigo. Bueno, hermano querido, estábamos hablando con el presidente del Club Deportivo de Sarmiento. Qué club, ¿no? Qué grande, qué instalaciones, todo lo que vienen haciendo, cómo vienen trabajando, mejorándole la calidad en todos los aspectos al Deportivo de Sarmiento. Bueno, ahora vamos a hablar con la parte tradicional, cultural de todo esto, con Gabriel, el Pepe García. ¿Cómo estás, Pepito? Buenas noches, gracias por atenderme,
2: Buenas noches, Marcelo, muchas gracias por el llamado. Bueno, buenas noches a toda la audiencia que está escuchando en este momento. Así que un abrazo y saludo a todos.
1: Bueno, yo sé que vos compartís las mismas alegrías que tiene el Jorge Muñoz, la tenés vos, porque sé que pechan, están trabajando muchísimo por el bien del deportivo, y bueno, a él le toca todo lo que es el deporte, pero también vos también estás en el trabajo, en obras, en muchas cosas. Bueno, ¿cómo viene toda la parte de la tradición? ¿Qué es lo que están haciendo en el campo de jineteada? ¿Qué es lo que se espera para el futuro?
2: Sí, la idea es trabajar en conjunto. Por ahí hay cosas, la mayoría de las obras son con un sentido muy amplio, porque no solamente para el ambiente de la jineteada o el ambiente de por ahí que uno está más enfocado. La idea es siempre hacer cosas con doble sentido, con otras que también sirvan para la sociedad, para el pueblo, para un servicio de algún deporte en especial, que por ejemplo, con el que te comentaba el zorro recién, en la cantina grande se restauró y hoy en día, los fines de semana, cuando vienen los equipos de Comodoro a jugar de visitante acá en el club, le brindan un plato de comida y le dan un servicio, ¿no es cierto? Entonces son cosas que el club siempre va haciendo con doble sentido para enfocar toda lo que es el deporte de entrenamiento.
1: Seguro, seguro. Bueno, a ver, Pepe, este año en febrero el festival pasó adelante, volvió a ser, creo, el deportivo que conocíamos, con tanta gente, con tanto éxito, con tantas emociones también que se vivieron los tres días. Así que esto es vos tuviste que encabezar también, agarrar una papa caliente, como dijo el zorro recién. Pero bueno, se pusieron a trabajar por el bien de esta fiesta y la sacaron adelante, han recaudado y bueno, y fue un éxito.
2: Sí, fue una experiencia muy, hoy en día la podemos contar, una experiencia muy linda. Fue un desafío que en tres meses se logró hacer el club. Yo le agradezco a la comisión por darme la oportunidad, y uno siempre fue hincha del club, siempre tuvo el club de chiquito, con el ambiente de todo un poco, y bueno, tuve la oportunidad de poder realizar el festival y creo que salió todo un éxito, en el sentido de que el público, por lo que se escucha, salió contento y tuvimos una recaudación muy importante, que hoy el club se ve reflejado en ese sentido, ¿no es cierto?
1: Sí, se bien. Claro, ¿cómo no va a estar en el deportivo vos si vos tenés, te parece toda una vida, tu papá Rubén, el Flaco García, en el deportivo, en el festival, y cómo no va a estar ahí, no va a crecer viendo todas esas cuestiones, ¿no? Bueno, a ver, Pepe, contame algo que, porque ustedes, aparte de lo que va a ser, a ver, vamos a ir parte por parte, lo que van a hacer este domingo, después vamos a hablar qué es lo que van a hacer en septiembre, en diciembre, a ver cómo se viene febrero, pero este domingo ustedes tienen un encuentro de truco para ir también compartiendo con la gente, ¿no? Ahí.
2: Bueno, antes que eso, sí. Déjame agradecer, yo tengo un grupo que se armó, su comisión del club deportivo, del tema de alguna agrupación. Déjame agradecer primero a todos ellos, que ellos son los que hacen todo. Yo hoy me toca hacer cabecilla y hablar, pero sin ellos yo no haría ni la mitad ni nada de lo que me estoy haciendo, ¿cierto? Así que tengo un grupo muy lindo, no lo voy a nombrar por lo que me olvide alguno. Son más o menos, andan alrededor de 40 personas que son las que están trabajando, soldando, pegando bloques, lo que haga falta, las obras que vamos a hacer, todos son gracias a ellos, y lo que hay que hacer es gracias a ellos.
1: Sí, bien.
2: Y bueno, y en segunda parte, claro, este fin de semana, el domingo 16, tomamos una iniciativa que por ahí los días feriados, días patrios, de hacer algo en el club, que tenemos una instalación y por ahí una ataviada, un truco, un rugby, un asado, por ahí se asuman algunos amigos acá de la zona con acordeón, con la guitarra, y pasar un día diferente, ¿no es cierto? De la tradición, algo tradicionalista, que es lo que es una taba, ¿no es cierto?, como antes una señalada, y bueno, compartir, charlar, y que el club hoy día es un club abierto a la sociedad, no se cobra entrada, es libre, puede llevar el equipo Marte, compartir, va a haber torta frita, muchas cosas, social, ¿no es cierto?
1: Social, y justamente ustedes le van a dar la inauguración a la parte de la cantina grande nueva, ahí con todo lo que han hecho nuevo, ¿no?
2: Sí, gracias. Por ejemplo, el mes pasado hicimos la 9 de julio, tuvimos el acompañamiento del viceintendente y reflejamos algunas cosas que teníamos ahí de mal, y bueno, ahí enseguida él nos dio una mano, y bueno, agradecerle al viceintendente de Sarmiento, que él enseguida vio el piso y dijo, bueno, muchachos, vamos a poner el piso. Y bueno, así que nosotros fuimos, y el fin de semana pasado, el sábado, con los chicos de la agrupación y un poco de comisión, se está mejorando las instalaciones, ¿cierto? Entonces, entre todo un poquito, se llega lejos.
1: Claro, por supuesto que sí. Bueno, el domingo está el campeonato de truco.
2: Sí, la cancha está más o menos a las 11 de la mañana, esa va a estar abierta para el público. Al mediodía vamos a hacer un churrasquito, algo sencillo, ¿no es cierto?, como para compartir. Y a las 2 de la tarde está el horario programado para el campeonato de truco. El truco es de pareja. El que más ropa, el que pierde queda afuera. El primer premio es 500 mil pesos, el segundo es 300 y el tercero es 200.
1: Uh-huh. Bien. Bien ahí.
2: Así que, eso está. Así más o menos la modalidad.
1: La modalidad. Bueno, en septiembre, ¿qué es lo que tienen preparado?
2: Y en septiembre, cuando vamos a la primicia, venía yo medio octavo en sentido de cartelera por ahí, porque el clima nos trató un poquito mal. La cancha hoy en día todavía está con muchos charcos de agua. Lo que es el estacionamiento, que conoce el Sarmiento, lo que es el estacionamiento, la cancha esa de auxiliar por ahí para entrenar, eso es una laguna completa de agua. Uh-huh. Entonces veníamos medio frenadito en ese sentido. La idea es hacer el 11 y 12 de septiembre, arrancar la temporada con una jineteada. Vamos a hacer la modalidad, ahora vamos a probar. Yo soy medio de tratar siempre de innovar o hacer algo diferente. Es viernes y sábado, va a ser a partir de las 18 horas. El viernes la idea, bueno, tengo el agradecimiento, voy a agradecer a algunos tropilleros locales que por ahí me han ofertado unos potros para atar o para colaborar con el club, así que se va a hacer una ronda de cuero tendido el día viernes, y después, a tipo 12 de la noche, un desafío en categoría grupa, y el domingo arrancaríamos con rienda, como venimos haciendo, que viene fuerte, juveniles, menores, damas y mayores, y después un desafío en el basto. Eso más o menos es la idea de la proyección en septiembre. Bueno, tenemos 10 millones en premio, van a poner.
1: Está bien, 10 millones. Bueno, eso es para calentar todo el ambiente, para ir siempre haciendo un algo dentro del campo de la jineteada, dentro del predio, ya que ustedes tienen una iluminación realmente muy importante que fue inaugurada el año pasado.
2: Claro, por eso tenemos, al tener la iluminación, la instalación, la idea es, bueno, vamos a probar de que a la gente le gusta un poco la noche y un poco de baile, de jineteada, algo mixto, que bueno, en febrero quedó reflejado que por ahí los cambios de escenario es bueno, por ahí no todo jineteada y después toda la noche todo música, le hacemos un poco de mixto y la gente se sintió muy cómoda, la vimos que lo disfrutó y bueno, vamos a tratar de abarcar en ese sentido, ¿no es cierto?, con la iluminación.
1: Bueno, bien. Septiembre, ¿para dónde pasamos ahora? ¿Para dónde vamos ahora? ¿Qué más, qué otras actividades tienen?
2: Bueno, no sé, lo de diciembre estamos en conversación.
1: Sí.
2: Bueno, más de uno que ha escuchado la radio por ahí ha visto una historia de algo. Tenemos la propuesta de parte del gobierno de hacer la final provincial en Sarmiento. Uh-huh. Tuvimos una reunión hace dos meses atrás con Osvaldo Labastida acá en Sarmiento, con el secretario de Cultura de la provincia, el secretario con Monzo, que es el secretario de Cultura del pueblo, el cual se plantearon unas propuestas. Nosotros pusimos una propuesta y bueno, estamos ahí cerrando este último día, me estuve contactando igual, y bueno, cuando esté algo firme, veremos, ¿no es cierto? Pero bueno, por ahora son charlas, que son propuestas y que se están viendo. Así que la idea es hacer la final provincial, nosotros el club está dispuesto, tenemos la instalación, estamos todos, queda nomás que cerrar los contactos de turma y ponernos de acuerdo.
1: Claro, y ponerse de acuerdo. Bueno, vos también tuviste la posibilidad, Pepe, de este año, en febrero, cuando estuvo la presencia del gobernador de nuestra provincia, de desfilar junto con él y algunas noticias que había anunciado, y que también entre eso dijo, vamos a tratar de traer la final al Deportivo.
2: Claro, yo tuve el gusto y el honor, porque ni yo me imaginaba
1: que Nacho Torri iba a desfilar al lado tuyo.
2: Claro, como organizador del Festival de Febrero, y tener gusto de desfilar a mi derecha con el gobernador y a mi izquierda con el intendente, con Sebastián Balochi, con Nacho Torres, así que creo que fui privilegiado de poder haber recorrido las calles de Sarmiento e ingresar al predio con ellos, ¿no es cierto?
1: Y atrás tuyo, escoltándote, nada más y nada menos que Leandro, el Pila Yenqui.
2: Tenía el Pila Yenqui, tenía a Edgardo Balbuena, tenía a Jorge Pardo, mi papá,
1: sí.
2: la familia, así que uno siempre lo apoya, que por ahí la familia es la que hace el aguante en todo esto. Y bueno, tuve
0: el zorro, mi hermano, ¿no?
2: Faltó el zorro, más de desfilar.
1: Claro.
2: Tuve la posibilidad de desfilar con grandes personas que han marcado mucho en el camino, ¿sí? Como Balbuena, como El Pila, como Pardo, como mi viejo y cosas así, ¿no es cierto?
1: Claro, sí. Importante todo lo que te escoltaron. La verdad que es realmente importante. Bueno, creo que se va a estar dando las cuestiones para que en febrero, el 5 o 6 creo de febrero, la final ahí en el Deportivo
2: Sarmiento.
1: De diciembre. La final de la provincia.
2: ¿La fecha es 5 y 6?
1: Sí.
2: La fecha es 5 y 6.
1: Sí.
2: Y bueno, nosotros estamos a disposición. Y como yo repito, nos falta cerrar los últimos detalles y calculo que ya no tendríamos problema.
1: Claro, ahí estamos. Bueno,
2: nosotros como institución, como organizadores, ¿no es cierto? Al público le explicamos eso. Nosotros no somos delegados, no somos
1: nada.
2: El club es como organizador, como que abre las puertas para que dale el espacio. Tenemos un predio hermoso, tenemos instalaciones que brindan, creo que brindan las cualidades para realizar eso. Y bueno, tiene la trayectoria del Club Deportivo Sarmiento, que muchos años la realizó y tenía un honor. Yo me crié en eso. De la juventud mía fui acarreador, fui pichero, fui de todo eso en ese ambiente. Y bueno, ahí tengo el no sé si el honor, el gusto de poder, si me llega a dar, de poder realizar una fiesta de esa, a ciertas alturas, de esa magnitud.
1: ¿Qué te parece? Sí, va. Creo que vuelve la final de los jinetes de la provincia del Chubú a los Pagos de Sarmiento. Bueno, por ahí vamos andando, sí, porque aparte la institución, el predio, rinde las condiciones. Creo que para tener a los mejores jinetes de la provincia tiene que rendir las condiciones para la final, con muy buenos caballos. Aparte sabemos que rinde las condiciones por la comodidad, por la parte de sanidad, por el escenario, por el lugar. Rinde las condiciones. Y yo creo que para hacer un campeonato de jinetes provinciales, que son los que tienen que ir a defender la provincia, a Jesús María tiene que estar... tiene que rendir las condiciones todo, porque los muchachos llegan templados de alma, de mente, de corazón y ejercitados para demostrar, porque van a competir, es una competencia también, y bueno, y sabemos todo lo bueno que da el Deportivo de Sarmiento. Bueno, creo que se van a dar las cosas. Bueno, hasta ahí vamos sí. Andando.
2: Sí, igual déjame recalcar que bueno, con el paredón con la obra nueva de 160 metros de paredón, creo que donde van los estanes, con unos baños nuevos en esa parte, va a quedar más respaldado el predio en sí, ¿no es cierto?
1: Claro.
2: Bueno, el que no conoce, tenemos un túnel que pasa en los reservados de los corrales hacia el predio. Tenemos muchas cosas, tenemos hoy en día, ya podemos tener lugares para brindarle un plato de comida a los jinetes que vengan. Tenemos muchas cosas buenas y en parte de Senasa, dejando igual mandarle un saludo a la chica de Senasa acá de Sarmiento, el Club Deportivo, nosotros como institución hoy en día, le comento a la audiencia, se le compró ropa a toda la gente de trabajo, bombacha, camisa, pañuelo de cuello, así que desde el próximo festival en adelante van a lucir un uniforme del club, que es una forma de devolverle la gentileza que la gente nos está colaborando, porque son todos chicos colaboradores
1: sí.
2: De diferentes ambientes. Entonces el club ya compró la ropa, el pañuelo y la camisa ya la tenemos, las bombachas llegan ahora entre 10, 15 días más, y por medio de Senasa, ya hablamos con el veterinario, tenemos un convenio con un veterinario local, y la idea de vacunar todos los caballos del campo de trabajo, que el club también va a colaborar con la vacunación de todos los caballos del campo de trabajo, que eso va a correr por cuenta del club, y también una forma de estar con Senasa al día, ¿no es cierto?, No generar inconveniente con nadie, que hacer las cosas legal y las cosas lo mejor posible, ¿cierto?
1: Exactamente, marchar derecho. Bueno, supuestamente mi amigo Juan Muñoz, también está siempre con ustedes, ¿no?
2: Sí, correcto.
1: Correcto.
2: El mismo.
1: Bueno, ya tenemos el 12, 13 y 14 de febrero, la número 52, Festival Interprovincial de Domo y Folclore, una de las fiestas grandes que tiene la provincia, ¿no?
2: Sí, nosotros le decimos la más convocante.
1: Uh-huh.
2: Así que bueno, en tema de febrero, hoy es 12, hoy falta 6 meses para el festival de febrero, por ahí es mucho tiempo, la vez muy poco. Te comento que me pasa algo medio raro a mí, es como que la cabeza por ahí vuela mucho, porque tenés mucho tiempo y a la vez el tiempo es corto, ¿no es cierto?
1: Sí.
2: Y siempre uno está acostumbrado, o estuvo acostumbrado a hacer una fiesta en 2-3 meses, más tarda 4, con la herramienta que tenía a mano, y hoy en día por ahí son más herramientas, te dan más cosas a pensar, y bueno, la idea es que la gente, yo le aviso hoy, nosotros hoy día tenemos una idea muy buena, este año en febrero interactuamos los escenarios, creo que bastante bien, el tiempo y forma, el horario, los escenarios trabajaron en conjunto, y este año tenemos una propuesta para brindar una idea muy buena, y yo calculo que a medida que vaya pasando el tiempo vamos a ir desglosando la idea, los premios, la plata que va a haber en juego, todas las cosas que vamos a ir ganando, ¿no es cierto?, a medida que vaya pasando el tiempo.
1: Seguro, y van a ir pasando las noticias. Por lo tanto, 12, 13 y 14 de febrero ya está, donde dice el Deportivo de Sarmiento, largó el comunicado, la fecha confirmada para lo que va a ser la fiesta interprovincial de la Domus Folclore, 52 años, una institución realmente muy grande, muy importante, muy vista, porque la gente presta atención en distintos lugares, en distintas provincias, ¿no? ¿Cómo está Sarmiento? ¿Cómo va Sarmiento? En el caso mío, que cuando viajo para otras provincias me pregunta. Y
2: sí. Y Sarmiento es un centro, y bueno, tenemos varios tropilleros que por ahí nos representan en la provincia, en Santa Cruz, que caminan, y siempre estamos en el ruido, porque tenemos grandes personas que por ahí también defienden el pueblo.
1: Claro, seguro que sí. No, por supuesto que sí. Jinetes y caballos de Sarmiento. Bueno, Pepe, ¿qué más tenemos que decir?
2: Y creo que nada más, el truco este fin de semana, estaba, que es el domingo 16, en septiembre ya dimos las primicias, lo de diciembre ya más o menos lo informamos, y bueno, febrero, más adelante de febrero lo podemos dar ahora,
1: claro. Más adelante. Después las noticias se van a, la sorpresa, como dijo recién el Zorro Muñoz, todavía no la vamos a dar, vamos a ver qué es lo que pasa, pero la vamos anunciando todo de a poquito.
2: Si no vamos a poder hablar más.
1: Bueno, Pepe, te mando un gran abrazo, amigo, que muchísimas gracias por atenderme vos, el Jorge Muñoz también, y bueno, sabés que yo también quiero mucho y respeto mucho al Deportivo Sarmiento, que muchos años que vengo trabajando ahí, uno ha hecho desde los la gente desconocida, hoy somos amigos, somos compañeros, nos abrazamos todos, y bueno, son los años de trabajar y participar con la gente del Deportivo Sarmiento y con todos los que me han dado el trabajo, ¿no?
2: Bueno, Marcelo, muchas gracias a vos por el espacio, por brindar este espacio para comentar lo que se está haciendo en el club, lo que se viene. Un saludo a vos, a todo tu equipo de trabajo, y un saludo a toda la audiencia, y le mando un abrazo grande.
1: Bueno, un abrazo, Pepe. Gracias, sigan así.
2: Dale, que ande bien, Marcelo, hasta luego.
1: Hasta luego. Queridos amigos, y estamos hablando por un lado con Gabriel García, conocido como el Pepe, y con Jorge Muñoz, conocido como el Zorro. Trabajan, pero están trabajando muchísimo, muchísimo, muchísimo con el deporte y con la tradición. Dos cosas realmente que van de la mano, pero justamente se juntaron estos amigos con todos grupos, distintos tipos de grupos de gente. La gente del deportivo por un lado, la gente de la tradición por el otro lado, y van por el mismo camino y pechando de la misma manera. Eso es importantísimo. Todo esto es el Deportivo de Sarmiento, de la misma localidad sarmientina. Vamos a escucharlo a Saúl Guanchul, que escribió y canta Entre Riendas y Bocado. Póngalo.

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1: Bueno, queridos amigos, 22:48, se viene José Larralde a dejar el próximo verso. Mañana vamos a estar hablando, entonces, le vamos a hacer una nota a la gente de Río Colorado de su fiesta con el Puyi Cañete, de la 6ª edición de la fiesta de la Chacra del Campo. Una fiesta muy bien apuntada con todos elegidos, jinetes, caballos, y artistas, animadores, payadores, todo. Mañana vamos a estar hablando con él, con el Puyi Cañete. Mañana vamos a estar hablando con la gente de la Casa del Esquilador de Buenos Aires, también vamos a estar hablando con uno de los propietarios. Y vamos llevando este programa adelante. Hoy estuvimos en el principio mandándoles el saludo al Hogar del Anciano, Hogar de Ancianos El Sauco. El otro día estuve ahí, fui a visitar, estuvimos con todas, ¿eh? Hay 16 mujeres y 2 hombres, ¿eh? Así que las abuelas, los abuelos, en el nombre de Nelly Esteves, que ya bandió los 90 años, ustedes eran 91, 92. Y charlamos con todos y compartimos, y era toque llevar la guitarra, toque cantar, y vamos a participar porque es lindo, hermano. Todos tenemos familias, madre, padre. ¿Qué más quiero comentarles? Hay mucho para hablar, ¿eh? Se viene José Larralde, el cantor de Osvaldo Bacheta, allá por Sarmiento. Bueno, por acá, vamos a ir a ver qué decía Pedrito Duarte. A ver, póngalo, amigo, póngalo.
2: Pero muy bien, Brian. Carra.
3: Hola.
2: Bueno.
3: Hola, paisano. Buenas noches.
2: Por acá.
3: ¿Cómo
2: acá,
3: le va? Muy bien, su programa. Acá escuchando. Nosotros tomamos unos verdes.
2: Esperen, no me
3: agarren. Una paletita.
2: Por acá, estos son los audios que después lo vamos a estar escuchando.
3: Una paletita de borreo.
2: Vamos a escuchar este lindo verso.
3: Nunca escuchamos programa para ir masticando algo. Así que un saludo grande aquí para la...
2: Se lo dedica.
3: Para... Para la peonada acá, la estancia José Menéndez y la de María Betty, la estancia Sara. A todos esos gauchos, un saludo grandote. Ahí nos encontramos con don Raúl Cancino, anda ahí por Ledo el hombre, así que ahí anda sinchando eso. Bueno, estimado, un abrazo grande de Pedro Duarte acá de Salce, provincia de Corrientes, radicado por Río Grande, Tierra del Fuego, hace 30 años, amigo. Así que saludos grandes a todos los gauchos de acá de la zona y para su programa también. Que tengan una noche, ¿verdad? Así que muy bien su programa, muy bien su programa. Un abrazo. Oiga, nos quedamos comunicando. Gracias. Chao.
1: Bueno, el amigo don Pedro Duarte, es correntino, hace 30 años, más de 30 años que se fue a trabajar como tanta otra gente de distintos lugares que llegaron a trabajar a Río Grande, a las estancias. Así que bueno, allá está en Río Grande, en Tierra del Fuego. Y también como tenemos repetidora en aquellos lugares, en Ushuaia, en Toulin, en Río Grande, acá están los amigos que mandan mensaje de aquellos lugares. Y estos audios son muy importantes para que nosotros los podamos pasar. Así que amigo Pedro Duarte, que ande muy bien amigo, que ande muy pero muy bien. Vamos a escuchar otro audio de Hugo Víctor, de Carmen de Patagones, que es provincia de Buenos Aires. ¿Qué decía?
4: Buenas noches Marcelo, buenas noches a la audiencia de tu programa. Acá estamos en Carmen de Patagones con el amigo
5: Chocofilo.
4: Chocofilo, acá un hombre bien campero que es de los pagos sureños ya, de los pagos, ¿de dónde usted?
5: De Maquinchó.
1: Carmen de Patagones, que es provincia de Buenos Aires. ¿Qué decía?
4: Buenas noches Marcelo, buenas noches a la audiencia de tu programa. Acá estamos en Carmen de Patagones con el amigo
5: Chocofilo.
4: Chocofilo, acá un...

la línea sur de la provincia de Río Negro. Y escucharon cómo son las comunicaciones, por eso yo digo, qué lindo, ¿no? Esto hay que entenderlo, porque este programa que lo hemos hecho entre todos, yo creo que es lindo que podamos seguir haciendo nuestra política tradicional. Esta es una política tradicional sana, muy familiar, pero que hemos logrado cosas realmente muy importantes. Y estas transmisiones, estas radios que hay en distintos lugares, ¿vio lo que dijeron? Estamos escuchando la FM Leo, de Fuerte San Javier. Fuerte San Javier. Y ahí tenemos este radio, con dos emisoras que tienen. Así que bueno, también a Raúl y a su señora Gladys les mandamos un saludo grande, que son los propietarios de esas dos radios, que nos pueden escuchar de distintos lugares, de aquella región, de Guardiamite, la gente de La Chacra, la gente de Idevi, la gente de Patagones, los que están más en el centro, del otro lado del río. Y bueno, esto es lindo. Para Hugo Víctor se viene el próximo verso, y el amigo de Maquinchao también. Por acá decía, buenas noches Marcelo, desde Río Pico le escribo, con alegría de saber que el amigo José Remeike fue dado de alta y que se encuentra con su familia en Gaiman. Bueno, ya está bien, ahí estábamos conversando unos días atrás de que había tenido un problema de salud José Remeike, pero ya está recuperándose con su familia en Gaiman, en el valle de la provincia del Chubut. Qué lindos lugares, ¿no? El corazón del valle es Dolabón, que es hermoso, igual que Gaiman. Qué bárbaro. Bueno, muchísimas gracias, Eduardo y la gente de Río Pico, de conectarse con nosotros y que podamos tener también esta información y decir que José Remeike, payador, se está recuperando. Bueno, vamos por acá. Acá decía, ¿qué decía? Buenas noches, Marcelo. ¿Me podrías pasar una milonguita de Huenchul, el gaucho Bairoletto? Bueno, no dice de quién es, pero igual ya está leído. Por acá decía, buenas noches, Marcelo. ¿Cómo andas? Yo estoy escuchando, soy el Negro Sánchez. Ah, el Negro Sánchez está allá por Río Colorado. Te mando un saludo, Negro, que andés muy bien, para el Negro Sánchez, allá por Río Colorado. Le mandamos el saludo. ¿Qué más teníamos que decirle? Se viene José Larralde. A ver, pasame este telefonito. El otro. Este telefonito, hermano querido. Bueno, hay mucho por acá. Voy a ver acá. Acá decía el Tiago. Hola, Marcelo. ¿Cómo anda? ¿Todo bien? Le quería mandar un saludo a mi papá y a mi mamá. Tiago le manda saludo a su papá y a su mamá. Que ande muy bien. Amigo Ramón Ayapán. Buenas noches. Acá estamos tomando una sopa con harina, con costelo, en el Solito. Mándale saludos a Alfredo Rauti, que te escucha siempre. Firma Ramón Ayapán. Muy bien, Ramón, les mandamos el saludo a Ramón Ayapán, que andés bien, Ramón. Qué historia de jinete también, Ramón, La categoría clina, con la grupa, buen paisano, caballos para padrinar. Muy bien ahí, Bueno, ¿qué más tengo por acá? Mi amigo Juan Muñoz, de Sarmiento. Dice Marcelo, acá lo estoy escuchando, amigo. Un abrazo grande de parte de Juan Muñoz, Sarmiento. Me voy ahora para Añelo, porque allá en Neuquén, en esa parte de Añelo, está el amigo Tránsito Parada. Le mandamos un gran saludo que dice, buenas noches, Marcelo. Acá estoy escuchándolo. Saludos a todos los amigos, a toda la gente conocida, de parte de Tránsito Parada. Muy bien, El hombre del bandoneón, que toca la guitarra. Unos estilos, y que fue agente sanitario, pero de esa época de a caballo, me contaba la historia, me mostraba la foto, qué historias también, ¿no? De los pagos, los chigüidos, los campos, las familias, que cuando no llegaba el doctor, el enfermero, ellos iban de a caballo, agente sanitario, llevando los medicamentos, atendiendo a la gente de a caballo. Qué bárbaro, Le mandamos el saludo grande a Tránsito Parada y a toda su familia, que anden todos bien por allá. Bueno, para José, para el Gaby Parada, que anden todo bien los amigos. Me voy ahora a San Carlos de Bariloche, Radio Terrena, que está conectada con nosotros. Dice, hola Marcelo Marín, ¿cómo está? Esta semana es la primera noche que lo puedo escuchar. Buena semana desde Bariloche. Soy José y Adriana. Pasaría un temita de Huenchul, el jabalí,
Gracias, Marcelo.

Pero muchas gracias, José, y a Diana, que anden muy bien. Me voy ahora porque el paisa Payalef mandaba una foto por acá, dice: buenas noches, ¿cómo andas, Marín? Acá estamos escuchándote, tranqui nomás. Estamos cocinando un algo con el compañero Maxi, Maxi, algo para espantar el frío, hermano. ¡Fam! Pucha, y acá me mandó a lo campero criollo, un plato enlosado de los de antes, o de chapa enlosado, medio amarillo con un poco de verde alrededor. Claro que sí, y un guiso, hermano. ¡Qué guiso! Mirá vos, me dio bastante caldudo, bastante salsa. De lenteja con unas papas, zanahoria, chorizo, panceta, carne cortada, todo. ¡Fa! ¡Qué guiso, hermano! ¡Mamá querida! Ahí está el paisa Payales. Que anden bien, muchachos. Anden bien toda la gente. Que es el deseo de nosotros. Que andemos todos bien. José Larralde canta para Osvaldo Bachet. Masticando silencio. Póngalo, póngalo.

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2: ...23:10, hermanos queridos, para un futuro mejor. Tecnogastre, le mandamos un saludo grande a Carlos Montenegro, que ande muy bien, muy pero muy bien. Se viene Marcelo Marín a dejar el próximo verso. Por acá decía: hola Marcelo, soy José Monsalves. Quería mandar un saludo a mi padre, a Segundo Sinforiano Monsalves. Acá estamos, haciendo fuego en la salamandra. Un saludo para usted desde Puerto Madryn. Muchísimas gracias, hermano querido, para vos y para tu papá. Que anden bien, que anden muy bien. Marcelo Marín, que escribió y canta para mi gente. Póngalo.
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2: ...23 y 24... hermanos queridos, seguimos como siempre tranqueando por la Patagonia, y acá hay que pechar. Ya le mandamos el saludo a José, a José Monsalves y a su papá, ¿no? Y a su papá, le mandamos un saludo grande, que están ahí, a don Segundo Sinforiano Monsalves, que están ahí en Puerto Madryn, a Laura Estufa. El saludo grande para ustedes. Se viene Rufino Conde a dejar el próximo verso. Me voy al ministro Ramos Mesía. Por allá está el amigo Julio, el Julio Colombí. El saludo grande, Julio. Amigo, ¿cómo andás? Un saludo y un gran abrazo. Te mando un saludo también para vos, Julio, que andés bien. Y a toda la gente del ministro Ramos Mesía, por allá. Trabaja en el ferrocarril el amigo, ¿eh? Quédese tranquilo. Bueno, voy por acá. Por acá decía Juan Rogel, el amigo Juan Rogel, que ayer, o anteayer, no me acuerdo, mandó unos saludos. Dice... Con mucho gusto lo escucho desde el kiosco. Lo de Juancho, acá en Río Grande, Tierra del Fuego. Nos deleita con su programa, que nos traslada al lado de un fogón rodeado de naturaleza, respirando aire puro y campero. Usted transmite cultura y hace un programón. Firma Juan Rogel. Muchísimas gracias, Juan, que andé muy bien. Y no me la aflojen al kiosco, ¿eh? Lo de Juancho, ahí en Río Grande. Tierra del Fuego. Un abrazo, que andé muy bien. Vamos a escucharle, vamos a dedicar al amigo Juan Rogel y a toda la gente que va a comprar y que llega ahí al kiosco, lo de Juancho. Yo no sé si tiene lo mejor o tiene de todo, pero eso sí, es un buen kiosco. Kiosco lo de Juancho, allá por Río Grande. Y ahí está Juan Rogel. Abrazo, hermano querido, que andé muy bien. Vamos a escuchar a Rufino Conde, que deja para todos ustedes el puestero del timbo. Póngalo, Rodrigo, póngalo. ¡Qué lindo!

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1: Veintitrés y treinta y dos minutos, hermanos queridos, de este miércoles 11 de agosto, de este 11 de agosto hasta 2026. Bueno, seguimos con todos ustedes. Esta semana, hoy, entre hoy y mañana, iba a estar con nosotros presente el subsecretario de Asuntos Municipales, Víctor Candia. Víctor Candia, hoy por hoy, es el subsecretario de Asuntos Municipales del gobierno de la provincia del Chubut. Es un amigo que tengo hace muchísimos años, que es nativo de Paso del Sapo. Aprovecho a mandarle un saludo grande a toda la gente de Paso del Sapo. Hoy está como subsecretario de Asuntos Municipales, vendría a ser el jefe de las 20 comunas rurales que tiene la provincia del Chubut. Iba a estar con nosotros, pero está para atrás, mi amigo, muy engripado. Digo, vení mañana, hermano. No, sí, estoy hasta las muelas. Así que la semana que viene, si se da todo, va a estar con nosotros hablando de las comunas rurales y algunas otras cosas más. Víctor Candia, cual le mandamos un gran saludo. Bueno, este verso se lo vamos a estar dedicando al entrerriano, al amigo, a Lucas Arredondo, para Lucas Arredondo. El chamarritero entrerriano, para él, chamarriteando, hermano, ponelo, qué linda.

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1: ...23:40, amigos queridos, seguimos con ustedes tranqueando por la Patagonia. Se viene Elvio Sepúlveda a dejar el próximo verso que va a interpretar el Jaguar Overo. Póngalo al Elvio, póngalo.
2: En la estancia El Gallinal se formó una fiesta criolla, también se corrió una polla entre peones y puesteros, vino y asado con cueros para tuita la reunión. Causó mucha admiración en ese precioso día, causó mayor alegría el cumpleaños del patrón. Y acoplado a los demás, llegó allí un desconocido, mozo lindo, muy cumplido, de regular estatura, rastra de oro en la cintura buena.

Le arrimó al capataz solicitando permiso y fijando el compromiso para ayudar en la criolla. También quiso formar Troya como todo veterano y el patrón entusiasmado dijo bondadosamente: quédese, quédese tranquilamente, me causa más agrado. Había en el corral 20 potros lindos invernados, entre ellos dos reservados, pero uno sobresaliente. Era un petizo imponente, le llamaban el jaguar, nadie lo pudo amansar por las mañas que tenía, y aquel que lo conocía jamás lo quiso ensillar. El patrón hizo la oferta para aquel que lo ensillase, siempre que no lo bajase, tenía 10 libras en la mano. Acepto, gritó un paisano. Era el mozo forastero, procuro ganar dinero aunque me lleve un porrazo, no extrañarán si fracaso, si caigo no soy el primero. Y le dijo el capataz, yo lo pondría en corriente, aquí el jinete y la gente y no le aguantan el lomo, Corcovea no sé cómo, tiene astucias enemigas, es una bestia sin fatiga y aporreado por los demás, tengo la seguridad que usted jamás lo castiga. Le tiene fe a su mentado. Yo también a mis rodillas, a mis espuelas sencillas vaqueadas por las paletas, nunca fui hombre de yeta. Y ese jaguar de profeso, de juego 200 pesos no me saca ni me acierta. También juego lo que tengo, tuito entero mi chapeado. Y mi zaino requemado que es mi único tesoro, también una rastra de oro que es una prenda prolija. Y le juego la sortija de una china entusiasmada. Me gustan malas paradas cuando me juegan en fin. Y el capataz... El capatán entusiasmado el desafío aceptó y con testigo embaló las prendas que había jugado. El paisano entusiasmado le dijo, no hay recelo, si quiere verme en el suelo como aprendiz incapaz, le juego 10 libras más y se lo jineteo en pelo. Al momento fue aceptado y al patrón le convenía, pero le parecía más difícil la victoria, si parecía una historia jaguar en sus pormenores, que en sus rabiosos temores que tenía de mentao, que en si ya había bajado ciento y tanto montadores. La gente se reía, decía domador mentao, estibio sale pelado, bochornado y de a pie, el jaguar se tiene fe, tiene fuerza en la rodilla, tiene 10 años de silla y vaqueano en la gambeta, cuando sienta en las paletas abre surco en la gramilla. Había en esa hermosa fiesta más de 5.000 personas. Guitarras y acordeonas tocaban alegremente. Dijo el capataz sonriente, muchachos, a la portera. Ya no hay más hora, ¿qué esperan? Cada cual con su rebenque. Y el jaguar en el palenque estaba que era una fiera. Unos armaban el lazo, los otros las boleadoras, esperando sin demora ver al jaguar apartado. Los autos habían colocado como testigo de guía y a lo lejos se veía por costado y por derecho fotógrafo en provecho sacando fotografía. El jaguar estaba en el palo, un viejo se lo regió y el gaucho se le sentó con el rebenque en la mano diciendo suelte paisano, esta fiera tan taimada. Y el otro en sus compadradas le dijo potrillo arisco y en la punta de los cinco asentó una cachetada. El bruto con gran agravio lanzó un bufido alterado, mismo que tigre cebao salió buscando ventaja. Cuando sintió la rodaja, abrió surco en la gramilla, corcoveaba de costillas, se cimbraba de costado, pero el hombre lo ha firmado totalmente en su rodilla. Varias cuadras corcoveando aquella bestia invernada, se sentaba en las pisadas y hacía sonar los dientudos. Cuando voltear no lo pudo, busca alivio a su defiendo, pareció irse cayendo y en el salto se cimbró, sobre el mismo se volvió y el gaucho salió corriendo. Cuando quiso enderezarse, estaba el gaucho enhorquetao, diciendo, no te he charqueado, ni me apretás mamarracho, vengo a chucearte el escracho, porque sos un galgotero, vos sos el jaguar overo que volteaste algún chambón, sabrás que yo soy el león que vino a rayarte el cuello. Como si hubiese entendido, el jaguar se enarboló, y el rebenque retomó muy fuerte por las paletas, corcoveando a varias vueltas que al jinete lo mareó, hasta la cruz lo llevó, y cuando vio la volada, pegó una mortal sentada que casi lo despidió. Lo salvaron las espuelas en el cuero retorcido, y el animal ya vencido para el corral disparó. Un gaucho un pial le tiró diciendo, viva cuñao, por lo bien que te has portado este pial te está esperando. Salió el gaucho tropezando totalmente, acalambrado.
Viva y toda la gente con entusiasmo de gloria. Viva el as de la victoria, el de merecida fama. También un enjambre de damas que estaban tuitas reunidas, ellas gauchas, precavidas, también lo felicitaron y con gusto le curaron las dos rodillas heridas. El jaguar quedó estirado, el golpe lo desmayó y a los 3 días murió completamente infectado. Horriblemente espueleado perdió tuita su energía y un viejo criollo que había le dijo a un indio en reserva: eso es tener buena yerba.

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1: ...23:47 amigos queridos, vamos a ir buscando el último verso de este programa, donde Manuel Rosa, che, qué lindo verso este, ¿eh? Overo Negro, el payador Manuel Rosa, póngalo.

0: Amiga y amigo, de esta manera hemos llegado al final del programa. No nos queda otra cosa más que decirle siempre muchísimas gracias. Por acá decía, hola Marcelo, ¿cómo andás? Quisiera pasarle un saludo a mis abuelos, a Héctor y a Vilma, que están por Cerro Bandera, ¿eh? Bueno, de parte de Saúl. Así que vaya un saludo grande para los abuelos Héctor y Vilma, que están por Cerro Bandera, de parte de su nieto Saúl. Que anden muy bien, ¿eh? Muy bien. Hemos llegado al final de este programa. Por eso a usted siempre, señora y amigo, les digo muchísimas gracias por elegir esta Radio 3. También gracias por acompañarnos hace tantos años en este programa. Y a las demás emisoras que transmiten esto, que es de todos nosotros, que estamos abrazados muy seriamente a la tradición, a la cultura, a la identidad, a las cosas nuestras que pasamos dentro de este programa, a todas esas emisoras siempre le decimos tres veces gracias, gracias y gracias. Que Dios los bendiga a todos por iguales y será hasta mañana.
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0: Y será hasta mañana.

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0: escuchamos el himno nacional argentino, interpretado por la banda Infanto Juvenil del barrio Inta de Trelew, grabado en vivo en el multiespacio 780 de Radio 3, Cadena Patagonia.
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0: Estimados oyentes, sean cordialmente bienvenidos a este su programa de autosuperación personal por parte del Centro de Ayuda Espiritual y Terapias Alternativas Un Nuevo Amanecer. Estamos en vivo y en directo transmitiendo este programa para toda esta maravillosa geografía argentina, dándole las gracias como siempre a Radio 3 AM 780 por permitirnos estar también al aire en este momento y llegar al corazón, al hogar, a los negocios, comercios, lugares donde en este momento nos están sintonizando con este mensaje lleno de cariño y mucho positivismo. Si hoy en día usted es una persona que de repente está pasando por una situación negativa, por un divorcio, por una separación, por una infidelidad, por un problema de salud de repente recurrente o que no encuentra un diagnóstico claro, o sencillamente está pasando por una situación compleja que no puede encontrar una explicación, ha llegado el momento en que usted preste atención a este mensaje. A través del oráculo nosotros podemos identificar cualquier tipo de negatividad que en este momento a usted lo pueda estar afectando a través de energías negativas o trabajos de espiritismo mayor, magia negra o brujería, y de la misma manera poder bloquear este tipo de energía para que usted sencillamente no se vea más afectado. ¿Cómo nos damos cuenta? Cuando ya usted se ve que está ahogándose en situaciones de repente de deudas, cuando está viendo que está fracasando, cuando está notando de repente que su economía empezó a decaer o su salud sencillamente empezó a verse afectada o su relación amorosa empezó sencillamente a fracasar, o incluso el comportamiento de las personas en su familia, su pareja, sus hijos, ha venido cambiando de una forma grotesca o agresiva. Hay muchas formas de identificar generalmente qué es lo que nos afecta, y una de ellas es ver cómo emocionalmente nos puede llegar a afectar. Generalmente cuando las energías negativas se presentan, pueden generar enojo, frustración, tristeza, agonía, decaimiento, cansancio, llanto o incluso aislamiento, o en otras ocasiones empezar a generar en las personas ya como una especie de depresión o estrés que hacen que usted empiece a generar sencillamente enfermedades dentro de su cuerpo porque usted está completamente ya desequilibrado. Por eso es importante poder trabajar en las personas que nos visitan en estos cuatro planos del ser humano, que prácticamente diría yo que son indispensables para poder estar bien, para poder sencillamente desarrollarnos de una manera próspera en la vida, y es cuerpo, mente, emoción y espíritu. Si estos cuatro planos de alguna manera están desequilibrados, están afectados por algún tipo de brujería o de energía negativa, es imposible de que a usted le vaya bien, porque sus emociones van a mostrar sencillamente su estado de ánimo a través de su forma de actuar, a través de su forma de hablar, de mirar, o incluso como usted sencillamente se desenvuelve en su trabajo. Seguramente que es muy duro trabajar con problemas, con dificultades, llevar la carga de una familia a cuestas económicamente, con personas que sencillamente no están valorando su esfuerzo. Seguramente que es muy duro de repente enfrentar un divorcio, un engaño, una infidelidad, pero lo más importante es no perder más tiempo, abrir los ojos y empezar a elaborar un futuro lleno, obviamente, de bendiciones y abundancia, pero ya con el camino más ligero y más libre y con más claridad, mis queridos amigos. No se estresen, no se guarden nada. 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En la localidad del Bolsón, el día sábado 22 de 15 a 20 horas, mis queridos amigos. Yo en este momento me encuentro un poquito como con resfrío, como con fiebre, pero estamos acá como siempre dándolo por todos ustedes un esfuercito más, por acompañarlos, por animarlos, por invitarlos, por acompañarlos y decirles de que de repente no están solos, que si necesitan de un consejo, de una orientación, llámeme, yo no cobro por hablar, yo no le voy a cobrar a usted por yo darle un consejo, no le voy a hacer perder el tiempo, que es lo más importante, y usted se va a dar cuenta que en 10, 15, 20, 30, 40 o 60 minutos, o el tiempo que necesitemos, usted va a sentirse mucho mejor. Pero lo importante es que usted tome la decisión a tiempo y que no sufra más en silencio o se sienta solo con sus problemas. Su vida es importante, es valiosa para todas las personas que en este momento tienen afecto por usted. Su vida vale mucho más de lo que usted se imagina y mucho más de lo que tal vez ese enemigo oculto tiene preparado y lo está destruyendo y lo está llevando por un camino lleno de oscuridad. Despierta en un nuevo amanecer y se va a dar cuenta de que cuando usted hable con el maestro Cristian, él le va a dar todas las herramientas nuevamente para que usted sea un triunfador en este maravilloso mundo. Amigos oyentes, la verdad que no me siento muy bien. Los vamos a dejar en compañía de personas que hablan acerca del resultado. Lo que con palabras se habla, con hechos se demuestra. Esto no son cosas que de repente sean desconocidas para muchas personas. Llevo 24 años curando a mucha gente que se ve afectado por este tipo de energías negativas, que en muchas ocasiones lo único que generan es esto, ¿no? Enfermedad, frustración, angustia, desgracia y muchas cosas más que de repente ni siquiera es bueno mencionarlas, porque es más próspero hablar de las cosas maravillosas que usted puede lograr recibiendo una ayuda adecuada. Escuchen estos testimonios de gente que hoy en día ha logrado nuevamente encontrar la solución a sus problemas. Amigos oyentes, nos encontramos en la localidad de Esquel tomando testimonios con personas que están en recuperación, que están en tratamiento con nosotros acá en la sede del Instituto del Caribe, en la localidad de Esquel. Y vamos a entrevistar a una persona que nos viene visitando desde la localidad de Esquel. Realmente pues su caso es muy bonito y queremos compartirlo con todos ustedes. Muy buenas tardes, hermano.
1: Buenas tardes.
0: ¿Cómo es su nombre?
1: Fernando.
0: Fernando, ¿recuerda usted, hermano, qué problemas tenía, qué dificultades usted padecía cuando usted nos visitó por primera vez?
1: Sí, la verdad que venía con mucho dolor en la abdominal, después de parte en la pierna, no podía caminar. Y cuando vine acá, después ya en el tiempo me empecé a sentir mejor, de a poco así mejoré un montón. Sí, volví a poder caminar y ahora ando bien, o sea, bastante bien.
0: Bien, ¿cuánto tiempo usted había durado con ese problema de la pierna y los problemas abdominales que tenía?
1: Y ya venía siendo como 15 días ya y no, no había caso de pararme con nada, o sea, estaba tomando un medicamento y no había caso que me pasara. Y después vine acá y me empecé a aliviar un montón con el dolor y ahora ya no me molesta.
0: ¿A qué se dedica usted, hermano?
1: Yo soy peón rural, trabajo en el campo. Y para, me dolía para todo, no podía hacer fuerza, andar caballo, nada, no. Prácticamente ya estaba inútil del todo, ¿no? Claro. No podía ni caminar.
0: ¿Cómo se enteró usted, el maestro Cristian, Fernando, cómo se enteró de nosotros?
1: Y a través de la radio, en el campo se escucha mucha radio, y así que Radio 3 que tiene mucha llegada, así que escuchamos en el campo, sí, siempre escuchamos un momento por otro, empecé a escuchar su programa y escuchar los testimonios, y ahí me arribé.
0: Claro, usted escuchaba testimonios, ¿de cuánto tiempo que nos escuchaba? ¿Bastante o hacía poco?
1: La verdad que hace un tiempo había escuchado la radio igual, pero no me había llamado la atención hasta que me sentí jodido, es lo que uno hace, ¿no?
0: Claro, hasta cuando está, cuando le llega la malaria, entonces ya como que es normal de que presten un poco más atención a este tipo de instituciones. Bien, su papá está en tratamiento con nosotros, su hermano, ¿cómo lo ve usted a ellos?
1: Y ahora en este momento están bastante mejor, ahí andan mejorando. Hay veces que a lo que estaban van progresando bastante. ¿Sí?
0: Bien, ¿ve usted realmente la ayuda que le estamos realizando acá?
1: Sí, es notable la ayuda, sí.
0: Bueno, hoy sus problemas, sus dolencias mejoraron un montón. ¿Qué le diría usted a otros jóvenes, hombres mayores, grandes, que están escuchándolo en este momento en el campo, que de pronto tienen alguna dolencia, alguna enfermedad? ¿Se curan acá o no?
1: Sí, hay que venir con fe nomás y animarse a venir. Si tienen dolor, por ahí van al médico, no encuentran nada, así que no queda otra solución que buscar otra manera de...
0: Está bien. ¿Está agradecido usted, Fernando, con la ayuda que le hemos dado?
1: Sí, estoy muy agradecido. Y doy las gracias. Que se arrimen, ¿no?
0: Bueno, hermanito, muchas gracias por sus palabras y vamos a continuar hasta terminar la curación y seguirlo ayudando, hermano. Es un proceso largo, pero fíjese que usted notó la recuperación rápidamente. Yo igualmente estoy muy contento de ver que usted está mejor y que estos casos pues sirvan para mucha gente que en este momento lo están escuchando, que tal vez lo conozcan y que al mismo tiempo pues retomen el camino de la fe, que es lo más importante en casos donde no encuentran, como usted lo dice, a través de las pastillas, a través de los medicamentos y tratamientos médicos, que no encuentran una solución. En muchas ocasiones son daños los que están perjudicando la salud de alguien.
1: Sí, la verdad que sí. Hay que venir nomás con fe y sí, la fundamental es eso.
0: Bien, mi querido hermano, muchísimas gracias y que Dios lo bendiga.
1: No, muchas gracias a usted.

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0: Bien, nos encontramos acá en la sede principal de la localidad de Treleu, Chubut, en el centro mayor del Centro de Terapias Alternativas y Ayuda Espiritual Un Nuevo Amanecer, como siempre tomando testimonios de personas que están saliendo adelante a través de este método de curación como lo es la biodecodificación espiritual. Precisamente estamos acá con una visita muy gratificante, una persona que ha venido desde Playa Unión hace aproximadamente un mes y medio, 2 meses para atrás, venía con muchas dificultades en la parte de su salud, pero bueno, hoy en su segunda o tercera visita, creo que es esta, nos encontramos con una persona que totalmente le cambió su semblante, el irradia otra energía, ya es como más saludable, mucho más feliz, de mucha más estabilidad, tanto física, espiritual, emocional. En fin, estamos viendo los resultados positivos verdaderamente de lo que es poder equilibrar cuerpo, mente y espíritu a través de este método de curación tan importante y bendito como lo es la biodecodificación espiritual. Muy buenos días, hermanita, ¿cómo estás?
1: Buenos días.
0: ¿Cómo es tu nombre?
1: Vivian.
0: Vivian, cuéntame un poquito, cuéntale a la gente que en este momento nos está escuchando, ¿cuál fue el motivo de su primer visita?
1: Mi motivo de la primera visita fue porque en realidad yo me sentía, había ido a visitar muchos médicos, me habían hecho muchos estudios y demás, y no me encontraba nada, pero yo sabía que en momentos era como que se me acababa el mundo, parecía que me desmayaba, me caía en cualquier lado, y bueno, me hablaron de usted, Cristian, y yo dije, bueno, voy a verlo, y hoy agradezco haber venido a verlo porque me siento muy bien, gracias a Dios, en tan poco tiempo.
0: Bueno, cuéntame un poquito qué problemas tenías a nivel de salud.
1: Me agarraban muchos mareos, dolores de cabeza. Sentía como que mi cabeza caminaba, parecía que caminaba algo cuando estaba por desmayarme o que me faltaba así el aire. Y bueno, no podía andar sola porque tenía miedo, porque perdía el equilibrio y demás.
0: Muy bien, ¿y ya habías estado en terapias medicinales, habías estado en procesos de curación, tanto médico como también buscando una respuesta al porqué de estas dificultades y encontraban la respuesta o sencillamente era como caminando solamente sin encontrar el rumbo en tu vida, sin saber qué era lo que sucedía y vos sintiéndote enferma?
1: No, yo fui y recorrí todos los médicos habido por haber y estaba desorientada en realidad. Y cuando, bueno, me hablaron de usted, vine y dije, bueno, voy a ir a ver qué pasa, porque esa fue mi decisión, venía a ver qué pasaba, porque ya no sabía qué más hacer y, bueno, hoy doy gracias a Dios de estar acá.
0: Está bien, mira, cabe aclarar una situación, ahora que estamos hablando, siempre lo aclaro con todos mis pacientes, es que en muchas ocasiones cuando los médicos no encuentran una respuesta a esa enfermedad física que usted tiene, no es porque ellos no tengan conocimiento o no sepan qué es lo que está pasando, sino que en realidad la enfermedad que usted tiene está en otro plano. Hay enfermedades que no solamente son físicas, sino son impuestas a través de procesos espirituales negativos, conocidos, como por ejemplo el espiritismo, la magia negra, brujería y demás cosas que practican a través del ocultismo y que enferman a una persona de una manera misteriosa, donde a través de un análisis clínico no le encuentran una respuesta. ¿Por qué? Porque es una enfermedad en el plano espiritual que afecta a nuestro espíritu traspasando nuestra mente, y de nuestra mente es donde se encarga obviamente de generar todo el disturbio, desorden y enfermedades en nuestros órganos, en nuestro sistema nervioso, afectándonos prácticamente de pies a cabeza. Entonces mucha gente dice, no, que yo fui donde el doctor tal y pero no. Tranquilos, no es culpa de los doctores ni de los médicos, sino que muchas ocasiones hay enfermedades que tienen que ser atendidas por personas que tengan el conocimiento y el don espiritual para poderlas retirar y descargar de su cuerpo. Pero lo importante hoy es el mensaje de que estás mucho mejor, que el conocimiento de parte del maestro Cristian hizo efecto en tu vida de una manera positiva y te encuentras mucho mejor. Usted me comenta que sintió mucha mejoría. ¿Cómo se encuentra hoy en día?
1: Hoy en día me siento bien. Es más, yo estaba muy encerrada en mi casa. Ahora salgo, me dan ganas de salir. Es como que comencé a vivir de nuevo, digamos una cosa así, porque estoy muy, muy cambiada.
0: Es como que estás viviendo un nuevo amanecer.
1: Exacto. Exactamente así lo describiría. Sí, sí, tal cual.
0: Qué lindo ver ese reflejo de sonrisa y esa alegría en tu cara, porque realmente me indica de que la persona realmente, más allá de estar mejor, se siente agradecida de ver el esfuerzo que estás haciendo también para poder hacer el tratamiento, pero que estás dando resultado. A la final no es un lujo, sino una necesidad también cuidarse y darse una prioridad a uno mismo, porque en muchas ocasiones uno que se deja como en tercer plano y resulta que por dentro uno está mal. Y para poder ayudar a los demás, pues también necesitamos estar bien nosotros mismos. Entonces, eso es lo importante, poder dejar de que el conocimiento haga efecto en las personas de una manera positiva, que impacte de una manera saludable, tanto física, mental y espiritual, y continuar hacia adelante, porque si nos dejamos arrastrar por la maldad, en muchas ocasiones pues nos pueden llegar a destruir.
1: Sí, sí, yo estoy muy agradecida, así que no tengo palabras de agradecimiento. Muchas gracias.
0: Bueno, ¿qué le diría a usted a muchas personas que de repente estaban pasando por una situación compleja de salud, que en este momento la están escuchando y que de repente no encuentran una explicación a el porqué de su situación en su vida, ¿no?
1: Y bueno, que hagan como yo, que vengan a verlo y, o que busquen alguna otra opción alternativa, ¿no? A mí me dio mucho resultado y estoy muy agradecido.
0: ¿Usted conoce una mujer o una persona que tiene problemas? ¿Le recomendaría venir a donde el maestro Cristian?
1: Sí, sin dudarlo.
0: Igualmente creo que llegaste a través de una recomendación, ¿no? Vale la pena.
1: Sí, sí, a mí me dijeron anda y yo lo escuché y bueno, yo no lo había escuchado, en realidad vine porque necesitaba ver a ver si iba a resultarme o no, y estoy muy agradecida, la verdad que se lo recomiendo a quien quiera. Tengo un problema.
0: Bueno, manita, muchísimas gracias por sus palabras, creo que el mensaje realmente es claro y conciso. Es importante verdaderamente entregar sus problemas a personas idóneas y con conocimiento para que puedan ver un buen resultado.
1: Sí, sí, la verdad que sí. Le agradezco mucho, así que, bueno, espero que seguir así como estoy ahora, con más salud y más ganas de vivir.
0: Claro que sí, en un nuevo amanecer. Que Dios la bendiga.
1: Muchas gracias, bendiciones.
0: Así es, mis queridos amigos, testimonios y más testimonios de personas que han logrado encontrar verdaderamente un cambio especial en su vida, que en este momento se encuentran complementados, equilibrados, prósperos, saludables, con la mente trabajando al 100% a través de la ley de la atracción, generando éxito y abundancia en sus vidas. No son cosas imposibles, no son cosas que de repente están fuera del alcance de todos ustedes, solamente están a la distancia de un pequeño llamado o de un mensaje de texto o de WhatsApp. Tiene una dificultad, tiene un problema, quiere consultar algo, hay algo que no le cuadra, hay algo que sencillamente no le cierra, algo con lo cual usted de repente en este momento lo está sintiendo y le está haciendo peso, una duda, una amargura, una enfermedad, sea cual sea la situación, no duerma con eso, mis queridos amigos. No se amañen con eso, porque lo único que va a generar es destrucción, enfermedad, fracaso, angustia y un sinnúmero de situaciones que después son difíciles de corregir a nivel mental. 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Profesor Cristian, que tengo problemas con mis hijos que están en la droga, llámeme. Tengo problemas con mi pareja, envíeme un mensaje. Tengo problemas de salud, con mucho gusto, a la hora que sea. Tengo problemas en mi campo, con mis animales, con mis empleados. Tengo dificultades, envíeme un mensaje. Vamos a ver quién es la persona que está generando el problema en su vida. ¿Quién se encuentra detrás de toda esta negatividad que en este momento a usted lo está destruyendo? Porque las cosas no pasan porque sí. No es porque mi destino, no, mentira. No, es que así es la vida. No, señor, hay alguien que está generándole a usted ese tropiezo en su camino. ¿Por qué? Porque Dios no quiere sencillamente que usted viva de esa forma. Porque todo lo que sucede sencillamente es provocado por alguien. No es porque sí. Entonces tenemos que entender que cuando nosotros no podemos ver con claridad qué es lo que está sucediendo, lo podemos hacer a través de una consulta, a través del oráculo, su nombre, fecha de nacimiento. Ahí vamos a analizar el misterio de lo oculto y vamos a escudriñar qué es lo que tenemos que hacer para generar su cambio. ¿Quiere ser testimonio de un nuevo amanecer? 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En el día viernes, en la cordillera, estaremos el día viernes 21 de agosto en la localidad de Esquel. En el Bolsón, sábado 22 de agosto. Estamos contentos de verdad de ver la gran cantidad de personas que diariamente nos escuchan y también de los testimonios que diariamente las personas nos están dejando. ¿Por qué? Porque hay conocimiento, porque lo estamos aplicando, porque estamos enseñando a la persona el método con el cual van a encontrar la prosperidad en su vida a través de la disciplina, continuidad, conocimiento. Va a arrojar un resultado exitoso, téngalo por seguro. En todo lo que usted se proponga, que aplique esta pequeña regla, esta ley de continuidad, de disciplina, y donde usted adquiera conocimiento diariamente y lo aplique en su vida, el resultado va a ser maravilloso, mis queridos amigos. Y en todo lo que usted se proponga y haga lo mismo, usted va a encontrar un resultado fenomenal. Por ahora me despido, como siempre, con mucho cariño, con mucho amor. Había dicho de que estaba un poquito cansado, que estaba como resfriado, pero dije, bueno, me voy a quedar operador porque 10 minutos más, 10 minutos menos, preferiblemente me despido de todos ustedes. Como siempre, deseándoles que en todos sus hogares, todos los lugares que en este momento nos sintonicen, reine la paz, el amor y mucha, pero mucha felicidad. Los quiero mucho, será hasta el próximo encuentro y que Dios les bendiga.

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45 minutos pasaron de la hora cero en la República Argentina. Bienvenidos a otra noche, nuevo día, nueva jornada, jueves 13 de agosto. ¿Se dieron cuenta, no? Ya estamos prácticamente mitad de agosto. Se van los días, se pasa la hora. No sé si a ustedes les pasa lo mismo, pero la hora se pasa volando. Ni hablar en madrugada. A mí por lo menos se me pasa rapidísimo. Y así pasa el tiempo. Cuando queremos acordar, ¡buah! Se va agosto otra vez. Y Ricardo Arjona estaba cantando Mujer, una canción que nos pedía Jimena hace algunos minutos. Ya tenemos todo el listado de canciones para los próximos bloques, por lo tanto ya hay que enviar mensajes si tienen en mente alguna canción, lento latino, alguna bachata bien sensual, algunos lentos versionados al español, de los años 90 siempre, ¿no? Y también algunos internacionales que pueden rescatar por ahí, que podemos entonces traer para nuevas voces. Bueno, hay algunos estrenos que hemos tenido durante esta semana, estos días, y ahí vamos renovando las carpetas musicales para cada noche. 2 grados, 2 décimas, la temperatura en esta medianoche, sensación térmica 7 décimas de grado, cielo nublado, invisible, con niebla por momentos, humedad al 100%, viento del este a 6 kilómetros por hora, parece que vamos a tener una tarde un poquito más templada como la de ayer. 2 grados en la mañana, cielo parcialmente nublado para Trelew, la máxima rondaría los 10 grados, ideal para estas tardes que se van acomodando de a poquito con la temperatura que quiere ascender y que nos trae un poquito de calidez con las tardes, tarde-noche, permitiéndonos prepararnos entonces para esta velada en madrugada que tiene en vivo hasta las 6 mientras dure la noche, Radio 3 AM780. Preparen mates, calienten agua, tengan todo a mano por ahí para las infusiones que nos van a acompañar junto a estas canciones hasta las 6. Juan Pablo Gómez a cargo de la puesta al aire y musicalización, todo listo para quedarnos juntos en esta trasnoche.

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Te enamorarás, cantaba Sergio Dalma, canción que nos pedía Silvina, qué bueno que estén por Esquel, despiertos a esta hora ya, buscando el descanso. Saluda a mi hijo Alexis, que está cumpliendo años, besos, muy feliz cumple. Sabés, soy un salteño que da vueltas por la Patagonia, ahora por razones de trabajo escucho la radio antes que me duerma, sería lindo que me pasen algo de Chayanne, dedicado para Anabel. Di qué sientes tú, te enamorarás, Sergio Dalma, tantos artistas que están convocados y ya los tenemos por ahí, anotados, agendados, para que nos canten después de las noticias. 1:00 a.m. en todo el país.

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cielo invisible con niebla entre el EU, la visibilidad reducida a 400 metros, la temperatura 2 grados 2 décimas, sensación térmica 7 décimas de grado, humedad 100%, viento del este a 6 kilómetros por hora. La comunidad científica marchó al obelisco y reclamó por la falta de financiamiento. Con fuertes críticas al gobierno, profesionales del sector se concentraron en el centro porteño para pedir por mayor presupuesto y en defensa de la actividad. La Mesa Federal por la Ciencia y la Tecnología convocó a una movilización en el obelisco durante la tarde del miércoles para reclamar por la falta de financiamiento y contra el ajuste del gobierno bajo la consigna de Ciencia, Tecnología en Lucha. Las columnas de diferentes organizaciones se concentraron en el centro porteño, firmando un documento en contra de la política llevada adelante por el Ejecutivo.

0: Crisis en una importante cadena de supermercados, 1.800 empleos en riesgo y promesa de pago de sueldos adeudados. Supermercados Toledo, oriunda de Mar del Plata, atraviesa problemas financieros desde hace varios meses. El miércoles, tras una reunión en el Ministerio de Trabajo bonaerense, la empresa se comprometió a completar los salarios de julio, pero sigue el conflicto tras varios meses con los trabajadores, los salarios adeudados, medidas de fuerza en todas las plantas productivas, locales, comerciales. La emblemática empresa marplatense avanzó este miércoles en un acuerdo con el sector gremial para cumplir con el 60% de los salarios de julio que la firma debía desde comienzos de mes. Juicio a Piti Álvarez con el músico un poco más lúcido. Los primeros testigos reconstruyeron la noche del crimen. Cuatro personas contaron lo que pasó la madrugada del 12 de julio de 2018. Un vecino recordó haber escuchado el grito: ¿qué hiciste, Cristian? Mientras otro allegado al músico contó que minutos después del crimen le dijo: maté a un chabón. La frase la dijo Cristian Piti Álvarez, pasada las 15, cuando abandonó el tribunal oral en lo criminal y correccional TOC número 9, al término de la segunda audiencia del juicio en su contra. Fue una respuesta breve, casi al pasar, ante la pregunta de un cronista. Dijo: estuve triste, pero ahora no. Sintetizó el cambio que mostró durante toda la jornada. En Colombia, nuevas cifras, hay 265 muertos en el país. A las 7:34 del lunes 10 de agosto, un sismo prolongado se sintió en gran parte del país. Las autoridades desplegaron equipos para evaluar los daños y los organismos de emergencia siguen entregando malas noticias sobre el número de fallecidos. El balance continúa cambiando. Durante las operaciones de búsqueda y rescate, cientos de personas fallecieron y miles de ciudadanos resultaron heridos y damnificados. Cielo invisible con niebla entre el Eula, visibilidad reducida a 400 metros, humedad al 100%, viento del este a 6 kilómetros por hora, la temperatura 2 grados 2 décimas, sensación térmica 7 décimas de grado. En Esquel, la temperatura actual 1 grado 4 décimas, sensación térmica 0 grado, humedad 90%, viento del este a 6 kilómetros por hora. En la República Argentina es la hora 1:07.
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Te debo este sueño con Rosana, una canción que quería Matilde. Hola, ¿cómo están por acá? Desde nuestro querido Rawson, bienvenida a la capital del Chubut. También se suma Aide, que nos escucha generalmente en José de San Martín, ahora visitando a mis nietos. Pasen algo de Pedro Fernández, la mujer que amas. Buena estadía por estos lados. Gracias por dejarnos ser parte de esta compañía que propone Radio 3 AM 780. Ahora agradeciendo también a los amigos de Tierra del Fuego que nos permiten llegar a través de sus radios en FM, como por ejemplo con Cadena Infinito. Llegamos a Río Grande, 91.1 FM, 98.9 en Toluín. Hola, en Ushuaia, están por ahí, 98.9 Cadena Infinito, nos lleva hasta el fin del mundo. www.infinitotdf.com.ar, en Facebook, Infinito FM, Río Grande, para que busquen, para que sigan, para que escuchen, para que nos cuenten los oyentes de Río Grande, de Toluín, en Ushuaia, cómo está el clima por ahí. En un rato vamos a revisar temperaturas y demás. Gracias a todos por sumarse. Nos quedamos ahora con otra pausa.

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36 minutos se fueron de la 1 de la mañana en todo el país. Vanessa Martín cantaba Te has perdido quién soy, canción que dedicamos a Juli. También Patti desde su querido Dolabón nos pedía Tu amistad me hace bien con Alex Campos y sus amigos. Tenemos el resultado de lo que ha sido el sorteo nocturno para las quinielas Nacional, Buenos Aires y del Chubut. Tenemos también el resultado de la quiniela nacional, los 10 primeros premios, que siempre repasamos a esta hora, después de la 1:30 de la mañana, conocemos cuáles han sido los números favorecidos. Se actualiza la página cada vez que la voy a mirar, mientras estoy mirando, revisando en el transcurso de estos minutos o la pausa donde estamos en la música. No pasa nada. Cada vez que la voy a menciono que voy a repasar los números, prácticamente se actualiza la página y se toma su tiempo para mostrarme cada uno de los resultados. Y aquí están finalmente, gracias a Dios, quiniela nacional 7.971 a la cabeza, 7.971. Después siguieron 7.722, 6.331, 7.100, 2.568. 9.940, 9.470, 1.653, 3.472 y 2.280. Quiniela de Buenos Aires, 7.937 a la cabeza, 7.937, le siguen 4.611, 3.168, 2.320, 8.831, 2.127, 4.362, 2.899, 2.382 y 0.940. Quiniela del Chubut, 3.489, 3.489 y después 7.501, 8.555, 1.533, 9.530, 8.992, 5.594, 9.441, 1.034 y 1.491. Repito, Quiniela del Chubut, primer premio, 3.489, quiniela nacional, 7.971 a la cabeza, quiniela de Buenos Aires, 7.937.

Te hubieras ido antes, decía Ricardo Montaner. Marco Antonio Solís con Jesse Joy cantando Recuerdos, Tristeza y Soledad. Un beso para Sabrina. También Andrea, que nos pedía esta canción. Vane, sería lindo que puedan pasar alguna canción de Ricardo Montaner, decía Juan. Los saludamos desde Tierra del Fuego. Bienvenidos en Ushuaia. Se escucha perfecto. Les mandamos un abrazo. Que tengan lindo día. Muchas gracias. Diego nos escribió hace un rato de Puerto Madryn. Mi mamá fanática del programa, Moni se llama, siempre te escucha, es verdad, siempre nos envía sus mensajes. Abrazos, Diego, buena jornada para todos, muchísimas gracias, acá escuchándolos en el trabajo, dice Sebas, preparando mates, y nosotros nos preparamos para otra pausa.

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canción que quería Jorge. Abrazos, dice, para mi nieto Michael, que cumple años. Qué bueno, que haya celebración, festejos. Y también Matías está con Laura escuchando. Nos pidieron si podíamos pasar la solución por Laura Pausini y Carlos Rivera. Ya estamos preparando el resto de los artistas que vendrán en los próximos minutos, como Manuel Carrasco, Soledad, Jorge Rojas y demás. Ahora 2 minutos de noticias.

Stop acaba de indicarnos que llegamos a las 2 de la mañana en punto en todo el país y estaban los Pimpinela con Luciano Pereira haciendo Si ella supiera, una canción.

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Cielo parcialmente nublado entre Leu, la temperatura 2 grados 2 décimas, sensación térmica 7 décimas de grado, humedad 98%, viento del este a 6 kilómetros por hora. Luego de 2 años se firmaron las paritarias de la Unión Metalúrgica y de la Siderúrgica, pero una seccional lo rechaza. Después de 2 años sin aumentos pactados en la negociación colectiva, la Unión Obrera Metalúrgica y la Cámara del Acero, Siderurgia, llegaron este miércoles a un acuerdo salarial para la rama, rechazado por la seccional Villa Constitución, que abandonó las negociaciones y comenzará las medidas de fuerza en la audiencia convocada por la Secretaría de Trabajo y que se hizo de manera virtual. Ambas partes firmaron un aumento no remunerativo del 6% para agosto, septiembre y octubre y otro aumento no remunerativo del 6% para octubre y diciembre, que en enero pasarán a los básicos con un 12%, más un bono extraordinario de 1.600.000 pesos en concepto de retroactivos. En Corrientes condenaron a una docente que les exigía hasta 150.000 pesos a sus alumnas para aprobarlas. La justicia de Corrientes condenó a 3 años de prisión en suspenso a una docente de 57 años que les exigía 150.000 pesos a sus alumnas para aprobarlas. La mujer fue hallada culpable del delito de abuso de autoridad con concusión y además inhabilitada para ejercer como profesora. También deberá pagar una multa mayor a 300.000 pesos. La resolución fue dictada por la jueza de garantías de Mercedes, Simi Beatriz Benazayac, quien homologó un juicio abreviado pleno. De acuerdo a la investigación, uno de los hechos ocurrió en julio de 2025. En aquella ocasión, la profesora de la escuela 563 pidió 100.000 pesos a una estudiante para aprobarle la materia.

0: La justicia embargó el departamento de San José al 1100 y otras propiedades de Cristina Fernández. El Tribunal Oral Federal 2, a cargo de la causa Vialidad, ordenó embargar un conjunto de propiedades y activos comerciales, entre los que está el departamento de la calle San José, en el que cumple su prisión domiciliaria la expresidenta de la Nación, Cristina Fernández. La resolución judicial se enmarca en los avances de la justicia sobre la recuperación de más de 685 millones de pesos, fijados como el monto del perjuicio patrimonial al Estado por las maniobras de corrupción con la obra pública. Deportes en fútbol, Marcelo Gallardo es uno de los máximos candidatos a dirigir a una selección de Sudamérica. Varios medios confirman una reunión entre el muñeco y la dirigencia de la federación, pero el proceso está en etapa inicial. Marcelo Gallardo encabeza la lista de candidatos con contactos confirmados, según reveló un periodista, César Luis Merlo. El ex entrenador de River ya tuvo un primer acercamiento con la dirigencia ecuatoriana, encabezada por Francisco Egas. Impacto en la Copa Argentina. Independiente perdió 4-0 ante Atlético Tucumán y quedó eliminado. Nicolás Lamendola fue la figura con 2 tantos, el segundo de alta factura, Manuel Brondo y Franco Nicola también marcaron. Santiago Montiel falló un penal para el rojo, el decano jugará con el ganador de Aldo Civi, Independiente Rivadavia. 2 grados, 2 décimas la temperatura entre Leu, sensación térmica 7 décimas de grado, humedad 98%, viento del este a 6 kilómetros por hora. En Esquel, 1 grado, 4 décimas, sensación térmica 2 grados, 6 décimas bajo cero, cielo cubierto, humedad 97%, viento del norte a 15 kilómetros por hora. Comodoro Rivadavia, 5 grados, humedad 88%, viento de direcciones variables a 2 kilómetros por hora, cielo parcialmente nublado. Río Grande, Tierra del Fuego, 8 décimas de grado bajo cero, sensación térmica 4 grados 5 décimas bajo cero, humedad 94%, viento del oeste a 12 kilómetros por hora. En la República Argentina es la hora 2:07.
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María José con David Bisbal cantando Lo que tenías conmigo. Es una canción que le gusta mucho a Celeste de Playa Unión. La solución, Laura Pausini y Carlos Rivera nos pidieron desde José de San Martín. Abrazos a Juli, gracias a todos por estar. Dice Silvina, los escuchamos siempre en Corcovado, ahora unos días por Esquel. Bienvenidos, muchas gracias. Comar Candira siempre te escucha. Abrazos a Nieves, que nos escucha por unos días paseando por Cholila. Abrazos a nuestros amigos FM del Valle 88.1. Permiten que Radio 3 llegue por allí también. Gracias a Pablo, que es su propietario, director, y permite la conexión entre Radio 3 y FM del Valle para que lleguemos en la trasnoche por esa zona. Nos vamos a la pausa y enseguida regresamos.

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Mucha música para la madrugada de este jueves y prácticamente a pocas horas de finalizar la semana hábil, así que nos tomamos un descanso, un respiro, como hacen por ahí Daniel, que ya está preparando los mates y nos dejaba el pedido si podíamos pasar algo de Nahuel Penici, porque nadie sabe, pedían hoy con Fonseca, Soledad y Jorge Rojas nos cantaron Cambiar la Vida. Nos vamos para Esquel, porque ahí está nuestra amiga Silvana, que también nos deja por acá su mensaje, saludándonos, deseándonos buena jornada, chicos, los escucho siempre, me gusta mucho la música que pasan. Y me gustaría que me puedan complacer con Manuel Carrasco, la canción Ya No, y ya estábamos también habilitando el WhatsApp a través del 2804-55-85-75. Llegan los mensajes, llega el dato del tiempo que nos deja nuestro amigo Julián Reales. La Sierra Santa Cruz tiene datos del tiempo, pronóstico, 1 grado bajo cero para hoy, se estima 4 grados de máxima, sensación térmica 4 grados bajo cero, máxima 3 grados, también el viento entre los 3 y 8 kilómetros por hora, ráfagas que llegarían a los 12 kilómetros por hora, temperatura actual 0 grados, sensación térmica 3 grados bajo cero, la humedad 97%, así se ve el cielo desde el patio de casa en estos momentos, no hay indicio de lluvias y tampoco nevadas en el norte de Santa Cruz, pero la humedad muy alta, dice Julián. Bueno, recordemos, Julián, que hubo eclipse, y en el otro lado del planeta, sobre todo Europa, hay imágenes de España que el cielo quedó totalmente a oscuras por el eclipse, así que creo que también ha tenido que ver algo de la luz en el cielo con respecto a este fenómeno astronómico. Creo que por eso debe estar así, un tanto raro el cielo por estas horas. Recordemos que en el otro lado del planeta ya son otros horarios, pero el 12 era el eclipse, entonces transcurre ese fenómeno astronómico. Y a eso se debe seguramente ese color que es medio raro, un aspecto raro, nublado, pero ahí, ¿viste? Dice que la humedad está elevadísima, bueno, algunos aspectos climáticos entonces que nos cuenta Julián Reales, escuchándonos en Las Heras, provincia de Santa Cruz, así como todos ustedes quienes nos reciben en diferentes radios en FM que también permiten que lleguemos con nuestra señal. Eclipse total de sol en Madrid. Envían por acá algunas páginas a través de Facebook como Fotos Madrid, que están entonces o han disfrutado hace algunas horas de este fenómeno en el cielo. 2804-55-85-75 para ir dejando más mensajes. Estamos juntos hasta las 6.

Luja nos dejaba la canción Antes de ti. Mientras vamos buscando la pausa, Manuel Carrasco nos dejaba Ya no, un beso a Betty que se desveló. Lo mismo Leticia que apareció después de tanto tiempo. Bienvenidos, muchas gracias. 2804-5585-75, nuestra línea directa de mensajes sigue activa hasta las 6 mientras hacemos otra pausa.

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0: La radio te acompaña durante toda la noche hasta las 6 de la mañana, AM780, con los mejores lentos latinos, entre Melendi, Una noche para siempre, para Patricia, que nos había escrito hoy desde la cordillera, y también nos escribió Romy para pedirnos Pablo Alborán, Te encontré sin buscarte, una de las canciones que escuchamos y que encontramos con la frase o el título que ya nos había pasado. Carmen, te mandamos un beso, que tengan un lindo día, espectacular. Las madrugadas acompañadas con Radio 3 amenizan el invierno, dice, tenemos que estar encerrados con la nieve en la cordillera. Bueno, ustedes le ponen buena música también para ir buscando el sueño. Me gustaría que me pasen algo de Alex Ubago, ya lo tenemos por ahí agendado. Hay alguien que cumple años también por Puerto Madryn, Betty, hace un rato llegó tu mensaje, hoy es mi cumple, quisiera pedir una canción de Maná. Mariposa Traicionera es la única que tiene Maná con ese nombre, o por lo menos con el nombre o el título Mariposa, es la única. Mariposa Triste no existe, por lo menos no la encontré yo. Te escucho todas las noches, muy buena compañía. Betty de Madryn, te mandamos un beso, muy feliz cumpleaños. Ahora nos vamos a las noticias.
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El gobierno busca blindar el Superdigi. El secretario de Hacienda irá al Senado por pedido de la oposición. El proyecto ya fue aprobado por diputados y la Cámara Alta comenzó con su debate. Kirchneristas criticaron y dialoguistas se mostraron dubitativos. El artículo sobre el compre nacional y el dilema ante una eventual sanción y reglamentación serán los temas a debatir. Quien realizó una cerrada defensa del proyecto este miércoles fue el secretario de Coordinación de Energía y Minería, Daniel González. Sentimos que Argentina está en un momento donde necesita mantener y aumentar el ritmo de las inversiones. Encontraron al psicólogo argentino que era buscado tras el terremoto de Colombia. Después de que la búsqueda de Gonzalo Galván, un psicólogo argentino residente en Colombia, se difundiera en medios nacionales e internacionales, producto de que no podían contactarse con él tras el terremoto de magnitud 7,4 que se registró el lunes, el hombre confirmó que se encuentra sano y salvo. Asimismo, aclaró que el pedido de información había sido por confusión de uno de sus allegados. Super El Niño, reportan récord de calor en el Pacífico y alertan por eventos climáticos extremos. El incremento inusual de temperaturas en el Océano Central y Oriental encendió alarmas entre especialistas que anticipan lluvias intensas, tormentas, alteraciones meteorológicas con impacto en varios países de Sudamérica. La Agencia Nacional Oceánica y Atmosférica de Estados Unidos aumentó la alerta por fenómeno Super El Niño tras detectar que la temperatura del océano en el Pacífico Central subió por encima de lo normal. Este registro obliga a ampliar las escalas de monitoreo y anticipa posibles efectos climáticos nunca vistos en Sudamérica. Deportes en fútbol, me da mucha vergüenza, dijo la autocrítica de Quinteros tras la histórica eliminación de Independiente en la Copa Argentina. El entrenador del Rojo reconoció el mal partido que hizo su equipo en el 4-0 ante Atlético Tucumán. La sentencia sobre su futuro también está en juego luego de la histórica derrota por los octavos de final de la Copa Argentina. El entrenador del equipo de Avellaneda, Gustavo Quinteros, analizó la labor de sus dirigidos y también fue contundente cuando le preguntaron sobre su continuidad.

0: 2 grados 5 décimas la temperatura entre Leo, cielo algo nublado, humedad 98%, viento del noreste a 4 kilómetros por hora. En Esquel 1 grado, sensación térmica 2 grados bajo cero, cielo continúa cubierto. Comodoro Rivadavia 5 grados, cielo parcialmente nublado. En Río Grande, Tierra del Fuego, 8 décimas de grado bajo cero, sensación térmica 4 grados bajo cero, el cielo continúa despejado. En la República Argentina es la hora 3:08 minutos.
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teníamos entonces a la banda Maná con Alejandro Fernández haciendo este clásico Mariposa Traicionera. José María Alex Ubago nos pidió a Esther también algo de Alex Ubago. Me quedo a tu lado era una de las canciones que habían pedido hoy. 28 04 55 85 75, línea directa de mensajes que nos sigue comunicando a través de WhatsApp. Gracias a todos por ayudarnos a buscar más música para esta madrugada mientras hacemos otra pausa.

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3:37 en la República Argentina. Rayleigh Barba nos dejaba Te dejé de amar, canción que nos pedía Nancy. ¿Cómo estás? Tanto tiempo, me dice. Todo muy bien por acá. Dice que está muy fría la madrugada. Por Puerto Madryn te escuchamos. Muchas gracias. Saludos a la gente de la península. Zona del Campo también te escuchan, dice. Está por ahí Caterina también escuchándonos con Lucas. Te escuchamos todas las noches porque, dice, ah, yo trabajo esta tarde y generalmente llego después de la medianoche y escuchamos la radio. Bienvenida, Mabel. Muchas gracias. Nos pide si podemos pasar algo de Samo. Nos solicitaba hace un rato, María, algo de Alex Sirven. Me gusta mucho la compañía que tienen en las noches. Me quedo hasta tarde. Hasta que me duermo, los sigo, chicos. Sigan así. Muchas gracias. 1 grado 8 décimas entre Leu. Sensación térmica 2 décimas de grado, cielo parcialmente nublado. Tenía el mensaje por parte de Mirna. Dice, por acá disfrutando de un tecito, la única manera de impresionarme es siendo una buena persona. No me importa lo que tengas, lo que te pongas, dónde vivís, lo que conduzcas. Simplemente tengo un profundo respeto por las personas con corazones puros y buenas intenciones. Simplemente que la vida fluya. Abrazo, queridos, que tengan un maravilloso día, dice, y agradecida por los lindos textos, palabras, canciones, la gente querida, todos los que le escriben, toda la gente que los acompaña. Me gusta cuando hacen partícipe a la gente en programas radiales. Y en esto no es la excepción, dice. Un beso enorme para vos y mi hermana Julia te escucha todas las noches. Un beso para ella que debe estar en el campo, dice. Muchísimas gracias. Besos a Julia, si está despierta todavía. Estamos hasta las 6. 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

Increíblemente, les dije que se me iba el día, se va la noche, se pasan las horas, se pasa rápido el tiempo, pero la pasamos de 10, con estas canciones que ustedes eligen. Se tranquiliza todo en la quietud de la noche, acompañamos con mates, un tecito de por medio, y ahí estaba Alex Irvin con su canción Gracias. Para las chicas que pidieron, Samo, así como si nada, nos vamos a la pausa. 3 de la mañana, 45 minutos en todo el país, entre Leo y alrededores, 1 grado 8 décimas, sensación térmica 2 décimas de grado.

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0: Llegamos a las 4 de la mañana, mientras la artista Yuridia nos cantaba Todo lo que hago por ti. Y volveremos a brindar con Lucía Gil. Nos vamos a las noticias.
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Un grado, 8 décimas, la temperatura entre Leu, sensación térmica 2 décimas de grado, el cielo permanece algo nublado, humedad 97%, viento del noreste a 6 kilómetros por hora.

0: Un experto habló sobre el riesgo sísmico en Neuquén, dijo que no es para tomárselo a la ligera a raíz de los recientes terremotos en Colombia y Venezuela. La preocupación por el riesgo sísmico volvió a instalarse en la agenda pública regional. Sin embargo, los fenómenos que suceden en la provincia de Neuquén responden a dinámicas muy diferentes a los eventos naturales de gran magnitud que ocurren en otros puntos del continente o en provincias como San Juan y Mendoza. En diálogo con la prensa, el geógrafo e integrante del Observatorio de Sismicidad Inducida, Javier Grosso, dijo que la sismicidad natural en la región norpatagónica es históricamente baja, pero advirtió que la atención debe centrarse en los eventos provocados por la actividad humana. No es para tomárselo a la ligera. El tema sísmico en la provincia de Neuquén tiene más elementos que suficientes para hacer que la información sísmica sea pública, que la sociedad se entere de lo que está pasando y que el Estado neuquino de una vez decida ponerle nombre a la situación. Esa sismicidad está asociada al fracking, remarcó el especialista. A diferencia de los grandes sismos continentales, los eventos registrados en localidades como Sauzal Bonito, Añelo, Rincón de los Sauces, presentan magnitudes bajas o moderadas, pero ocurren a muy poca profundidad. Son sismos tan poco profundos que tienen efectos directos en la infraestructura y de eso no hay que esperar que lleguen las evidencias. Las evidencias ya las tuvo Sauzal Bonito con daños estructurales en viviendas. Alerta amarilla por nevadas para la zona de Neuquén. Se verán afectadas diferentes áreas mediante el Servicio Meteorológico Nacional, que emitió alerta amarilla por nieve para la jornada de este jueves 13 de agosto, la cual abarca la franja cordillerana, precordillerana de la provincia de Neuquén. Según el organismo nacional, el aviso contempla la presencia de fenómenos con capacidad de daño y riesgo de interrupción momentánea de actividades cotidianas. El INDEC publica la inflación de julio, proyecciones de las consultoras que anuncian datos que servirán para verificar si el proceso de desaceleración iniciado en el último trimestre se consolidó atravesando una pausa. La ciudad de Buenos Aires, la inflación del séptimo mes se ubicó en 2,9%. Las proyecciones elaboradas por consultoras privadas ubican el avance mensual de precios en un rango comprendido entre el 1,9% y el 2,1%. La justicia ordenó al gobierno reparar con urgencia las rutas nacionales 7, 8 y 33. Las últimas informaciones daban cuenta acerca del orden de la justicia que dio la iniciativa para que el gobierno tome cartas en el asunto por las rutas nacionales entre las 7, 8 y 33, que anunció el juez federal advirtiendo sobre el grave deterioro de las calzadas en Santa Fe y pidió garantizar la transitabilidad plena en el departamento de General López. Se detectaron grietas, hundimientos, baches y agüellamientos. La medida fue tomada por el juez federal de Venado Tuerto, Aurelio Antonio Cuello Murúa, que hizo lugar al amparo presentado por la senadora provincial Leticia Di Gregorio contra la Dirección Nacional de Vialidad. El magistrado sostuvo que el estado de las rutas representa un riesgo para la seguridad y la integridad de quienes circulan por esos corredores. El paro universitario tuvo alto acatamiento en todo el país. La medida de fuerza mostró un fuerte impacto en la UBA y en otras instituciones del conurbano y el interior. El gobierno criticó el accionar de los gremios docentes y no docentes, aunque el paro nacional universitario de 24 horas, convocado por el Frente Sindical de Universidades Nacionales, tuvo un alto acatamiento este miércoles en instituciones públicas de todo el país. Trabajadores docentes, no docentes, junto a profesionales de ciencia y técnica, se concentraron en el obelisco por la tarde para continuar con el reclamo de la aplicación de la ley de financiamiento universitario. Deportes en fútbol. El platense de Palermo sufrió el empate agónico de Coquimbo en Vicente López. El Tense ganaba con un frentazo de Luciano Gómez. Guido Mainero no pudo liquidar la historia de penal y Guido Badalá anotó los 94 para el visitante en el duelo de ida de los octavos de la Copa Libertadores. Platense sufrió el empate agónico de Coquimbo, empatando 1-1 en Vicente López en el partido de los de ida de los octavos de final de la Copa Libertadores, que significó el regreso de Martín Palermo al banco de suplentes de la institución. 1.8° la temperatura entre Leu, sensación térmica 2° de grado, humedad 97%, viento del noreste a 6 kilómetros por hora, en Esquel 1.6°, sensación térmica 3°C, cielo mayormente nublado, Comodoro Rivadavia 2°3°, el cielo sigue parcialmente nublado, en Río Grande, Tierra del Fuego, la temperatura 2°2°C, sensación térmica 4°3°C, el cielo sigue despejado. En la República Argentina es la hora 4:09.
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Era la voz de Marina Alba, canción que nos pedía Darío hace unos minutos. Y decirte, buenísima la compañía, dice, por acá trabajando, como siempre, abrazo con el mate a todos los que, como yo, pasan las horas tratando de que se les acorte la noche. Siempre con la radio al lado, por supuesto, la 780. Muchas gracias, bienvenido. Está Irene, que nos pedía algo de Álvaro Torres, Sin sueño total, pero descanso mi mente, mis patitas, todo el cuerpito que tiene que andar luego también haciendo trámites. Pero mirá, desde temprano, así que no sé cómo estará la mañana. Frío como todo invierno, así que habrá que abrigarse, querida. 2 grados en la mañana, cielo parcialmente nublado. Después en la tarde, más o menos como ayer va a estar, en la tarde, con 10 grados. Y la noche fresca con 6 grados, cielo mayormente nublado. Hacemos otra pausa y enseguida volvemos.

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Una canción que quería Juan, Marc Anthony con Punta Cana. Chicos, acá también preparando mates. Buen día. Se madruga, dice, con toda la fiaca y el ardor de ojos. Ah, me imagino, Juan. Viste, cuando te faltó un poquito más de sueño, cómo arden los ojos para poder abrirlos y dejar de lado la fiaca y demás. Bueno, con los mates creo que se pasa todo, ¿eh? Así que adelante con eso. Sheila Durkal cantaba tanto Cielo Perdido, canción que nos pedía hace un rato Mirna. Desde Rawson nos escribe Jorge, buenas madrugadas, Vanessa, hoy no pude dormir, ¿qué pasó? La radio está ahí para escuchar, ¿no? Entonces hay que aprovecharla, Jorge, a quedarse con AM780, bienvenido y gracias por tu mensaje. 28-04-55-8575, la línea directa de mensajes en la radio nos sigue comunicando. Mirá quién está por acá, Esther de Zona de Chacras, bienvenida también. Alberto, con los mates, chicos, se comienza la jornada. Una costumbre merece conservarse por lo que todavía protege. El alma, el corazón, la sonrisa, y hace a un lado todo lo demás. En este caso, los bostezos, la fiaca, todo se deja de lado. Una buena rueda de mates. Aunque sea en solitario, dice, pero yo lo comparto con ustedes. No solo porque repetirla evita la incomodidad de elegir de nuevo una nueva rutina, un nuevo día, haciendo lo mismo, el mismo trayecto, mismo horario. El mate cambia las cosas, dice. Te tomas una pausa, un par de matecitos, vamos dejando de lado todo eso que se relaciona con el sueño y nos vamos acercando al fin de semana. Pero mira qué lindo cómo nos acomoda la agenda semanal. Alberto, por ahí ya está haciéndose la idea, ¿eh? Llega el fin de semana dentro de poquito, nos ponemos contentos y vamos a revisar la temperatura. Hay que abrigarse, por supuesto, estamos en invierno todavía, 1 grado 8 décimas era la temperatura de la hora anterior. Para esta hora, 3 grados 4 décimas entre Leu y alrededores. Sensación térmica, 9 décimas de grado, humedad 94%, del viento del noreste a 10 kilómetros por hora, son los datos que dejó el servicio meteorológico. Y para la mañana se esperan 2 grados, máxima 10 grados por Trelew y la zona, cielo parcialmente nublado durante todo el día. 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

primera cita con Karin León, pasando 44 minutos de las 4 de la mañana, y todo fue por amor con Carla Morrison. Bendiciones, Vane, que tengas lindo día, maravilloso despertar para mí con estas canciones. Soy Leticia, siempre te escribo cuando me desvelo, linda compañía para mi despertar. Buen jueves a todo el equipo, muchas gracias. Algo de Alex Campos, al taller del maestro, dice Jorge, que quería escuchar, son buena compañía cuando no puedo dormir. Bueno, Alex Campos ya había cantado hoy, así que espero que te haya gustado este bloque de canciones que dejamos para irnos a la pausa. Gracias, Jorge, por tus mensajes. Nos vamos a la pausa. Recuerden que todavía hay tiempo. Eso quería decir, para que puedan enviarnos mensajes al 2804-5585-75.

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0: Axel, Cambiar el Destino. Mientras llegan las noticias, nos preparamos para el folclore que vendrá entonces después de la información. Hasta las 6 estamos en Radio 3, mientras dure la noche.
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El cielo sigue parcialmente nublado entre Leu, la temperatura actual 3 grados 4 décimas, sensación térmica 9 décimas de grado, humedad 94%, viento del noreste a 10 kilómetros por hora.

0: La justicia ordenó al gobierno reparar con urgencia las rutas nacionales 7, 8 y 33. La medida fue tomada por el juez federal de Venado Tuerto, Aurelio Antonio Cuello Murúa, e hizo lugar al amparo presentado por la senadora provincial Leticia Di Gregorio contra la Dirección Nacional de Vialidad. El magistrado sostuvo que el estado de las rutas representa un riesgo para la seguridad y la integridad de quienes circulan por esos corredores. El paro universitario tuvo alto acatamiento en todo el país. El paro nacional universitario de 24 horas, convocado por el Frente Sindical de Universidades Nacionales, tuvo un alto acatamiento este miércoles en las instituciones públicas de todo el país. Al mismo tiempo, trabajadores, docentes y no docentes, junto a profesionales de ciencia y técnica, se concentraron en el obelisco por la tarde para continuar con el reclamo de la aplicación de la Ley de Financiamiento Universitario. A pesar de mantener sus puertas abiertas, la Universidad de Buenos Aires, UBA, tuvo un alto acatamiento por el cese de tareas debido a que gran parte del cuerpo docente y no docente se plegó a la medida de fuerza del FRESU. Fue un paro muy importante, señaló Pilar Barba, secretaria de la Federación Universitaria Argentina. Aníbal Lotoqui se negó a declarar en el comienzo del juicio por la muerte de Cristian Zárate. El juicio oral y público contra el ex cirujano Aníbal Lotoqui por el supuesto homicidio simple de Rodolfo Cristian Zárate, un hombre de 50 años que falleció luego de una cirugía estética llevada a cabo en abril de 2021, comenzó este miércoles en el Tribunal Oral en lo Criminal y Correccional 17 en la ciudad de Buenos Aires. El imputado se negó a declarar. Imputaron a la dueña y al cuidador del pitbull que mató a un nene en Córdoba. La muerte de Salvador, un niño de 3 años que fue atacado por un perro en Córdoba, generó una fuerte conmoción y ahora tuvo un avance judicial. La dueña del animal y el hombre que estaba a cargo de su cuidado fueron imputados por homicidio culposo, mientras la fiscalía continúa con las medidas para determinar cómo ocurrió el ataque y las responsabilidades que les podrían corresponder. 3 grados 4 décimas la temperatura entre Leu, sensación térmica 9 décimas de grado, humedad 94%, viento del noreste a 10 kilómetros por hora. En Esquel, 1 grado 6 décimas, sensación térmica 3 grados bajo cero, cielo mayormente nublado. Comodoro Rivadavia, 2 grados 3 décimas, cielo parcialmente nublado. En Río Grande, Tierra del Fuego, la temperatura 2 grados 2 décimas bajo cero, sensación térmica 4 grados bajo cero, el cielo despejado. En la República Argentina es la hora 5:08.
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15 minutos de las 5 de la mañana en todo el país, escuchando las voces de estos artistas, Los Visconti con Rosas de Otoño, de Argentino Luna, en tiempo de vals, a unos ojos, iniciando nuestro bloque folclórico, y hoy recordamos el nacimiento de Eduardo Casiano, Alfonso Amadeo, en la ciudad de Salta, cantor, bombista y compositor. Alfonso Amadeo había nacido el 13 de agosto de 1931. Gran parte de las canciones que vienen le pertenecen entonces a este artista, que compuso junto a Miguel Ángel Pérez, a César Perdiguero, con su amigo José Ríos, con Manuel J. Castilla, tantas otras. Una de las más conocidas que compuso junto a Manuel J. Castilla, Zamba del Carbonero, que seguramente la vamos a escuchar sobre el final. Pero hay más para compartir. Mientras tanto, hacemos la pausa. 3 grados, 4 décimas la temperatura entre Leu y alrededores. La sensación térmica, 2 grados, 6 décimas.

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La tribu de los Suárez de Lima nos dejaba en el espejito y las voces del norte, ecos de mis cerros, a las 5 de la mañana, 33 minutos en todo el país. Tengo por acá el mensaje por parte de Lidia, que nos dejaba invitación entonces para Río Mayo, dice, estamos en la semana de celebración. Río Mayo festeja 91 años, el aniversario de la localidad está lleno de actividades, invitamos a todos los vecinos, todos los que tengan ganas de compartir con nosotros, les mandamos un abrazo. Este viernes, mañana, se hará la distinción en los antiguos pobladores a las 16:30. El sábado estará la Peña de los Abuelos a las 20 horas, el domingo habrá una masterclass, actividad para divertirse y bailar. El lunes 17, que será el feriado nacional, acto conmemorativo por la inmortalidad o el paso a la inmortalidad de General San Martín a las 15. Y el jueves se realizará la actividad para el vecino destacado el sábado 22, o sea la semana siguiente, fiesta aniversario, entonces siguen los festejos, celebraciones para Río Mayo. Todo está sujeto a modificaciones, cambios, se irán actualizando los horarios, los días, acorde al clima, según lo que nos siga diciendo entonces nuestra amiga por acá. Abrazos a todos, a todo el equipo que trabaja por ahí, la comuna, municipalidad de Río Mayo, a quienes están trabajando para que todo salga de la mejor manera, celebrando 91 años de Río Mayo. Abrazos para todos por ahí. Gracias por escucharnos. También Joel Hernández recorre pueblos, uniendo pueblos, esta gira patagónica, pero sobre todo chubutense, porque inicia acá, en este itinerario de agosto, lo lleva por lo menos para hoy, 13 de agosto, a Aldea Peleg. Y Alto Río Senguer estará por ahí el mismo Joel Hernández. Mañana, 15 de agosto, en Facundo y en Río Mayo también, bueno, aprovechando, ¿no?, el aniversario de la localidad. Y el 17 de agosto en Corcovado, el 18 de agosto en Cerro Centinela y en Carrenleufú. Así que bravo por Joel y por la gente que estará entonces disfrutando de su presentación en cada uno de los pueblos de la provincia del Chubut. Vamos a repasar lo que fue el sorteo nocturno para las quinielas Nacional, Buenos Aires y el Chubut. En la quiniela nacional, 7.971 la cabeza, 7.971, le siguieron 7.722, 6.331, 7.100, 2.568, 9.940, 9.470, 1.653, 3.472 y 2.280. Quiniela de Buenos Aires, 7.937, 7.937 y después 4.611, 3.168, 2.320, 8.831, 2.127, 4.362, 2.899, 2.382 y 0.940. Para la quiniela del Chubut, 3.489, el primer premio, 3.489. Le siguen 7.501, 8.555, 1.530.

principalmente la margen norte de la rotonda 151 con circunvalación, está arrojando una demora de aproximadamente 16 minutos en este momento. Repito, hace un ratito estaba bastante peor, pero se libera bastante una vez cruzado el tercer puente en lo que es la zona de Parque Industrial de Neuquén. Manual Norte no se observa gran complicación, sí empieza a atorarse el tránsito Manual Sur, en la ruta 7, mano al casco urbano neuquino. 151, desde la rotonda de Chipoletti hasta Barda del Medio, no observamos, no observamos ninguna anomalía. Hay una pequeña demorita muy breve a la altura de Cinco Saltos, pero tiene que ver con la velocidad que tiene que mermar por el atravesar el casco urbano. En Barda del Medio, a la altura del canal de riego, hay una pequeña también demora. Me imagino que, estoy conjeturando, Omar, chicas. Se viene el agua en el sistema de riego Valletano, por lo cual allí se comenzarán a ver movimientos en aquella zona, así en la zona de Barda del Medio. La verdad que los pasos interprovinciales de Vista Alegre, Barda del Medio y de Centenario, Cinco Saltos, no están arrojando ninguna demora. En el dique compensador, ese tránsito que hoy veíamos tempranito en el tercer puente, ya está llegando a la zona del cruce de 7 y 8, por lo cual a mitad del dique los vehículos empiezan a mermar la velocidad, y aproximadamente 200, 300 metros antes de llegar al cruce de 7 y 8 en cercanía de San Patricio del Señor, allí ya se encuentran con una demora por encima de los 20 minutos en este momento. Luego, camino al corazón de Vaca Muerta, lo que es Tratallén, Añelo y de allí a Rincón de los Sauces, el acceso a Añelo se observa prácticamente despejado, altura Tratallén ya alguna pequeña congestión de cara al desvío rumbo a Ruta Provincial 17, y saliendo de Añelo, como siempre, la Ruta 7 tiene un tránsito en la subida de Añelo bastante cargado, pero las demoras propias de la hora. Desde la rotonda de Chipoletti hasta lo que vigila el Indio Comahue, les cuento, Puente 83... liberado, apenas una merma en la velocidad del tránsito. Atravesamos Allen, Guerrico, General Roca, lo que es el cruce de Gómez, mano a Allen, tenemos aproximadamente 12 minutos, 12 a un poquito más minutos de demora. Mano al centro de General Roca, los 4 minutos propios del tiempo de semáforo. Atravesamos la ciudad de General Roca, la capital de la manzana, sin mayores inconvenientes en el cruce de Stefanel, y tenemos alrededor de 5 minutos mano al centro y despejado mano a Cervantes. Seguimos, nos subimos a la multivía a la altura de Cervantes, no tenemos ninguna complicación, saludamos Puente Cero, Mainque, Huergo, completamente despejado todo Godoy, y llegamos a la Perla del Valle. En el puesto caminero tenemos alrededor de 5 minutos por lado de la demora, no es demora, es la merma en la velocidad para atravesar esa zona, y seguimos, salimos de las tierras vigiladas por Indio Comahue, pasamos la Unión, pasamos Krause y llegamos a la bajada de Chichinales. La bajada de Chichinales tenemos un poquito de demora a la altura del puesto caminero, mano al interior del Alto Valle, y completamente despejado mano a Valle Medio. Y para cerrar, por supuesto, tenemos la ciudad de Chipoletti. Volvemos, permítame que no tengo toda la velocidad. Aquí. Bueno, como siempre, alrededor de 300 metros la fila de vehículos para ingresar a Chipoletti desde el cruce de circunvalación en Ruta Chica. No es gran demora, debe traducirse en aproximadamente 8 minutos. Sí, por Salto tenemos una fila de aproximadamente 300 metros los vehículos. Atención allí, porque hay algunos que hacen la maniobra de adelanto en el semáforo. Bastante peligrosa, la he visto bastante seguido en hora pico allí en Salto y Ruta Chica, es muy peligroso. Creo que lo contamos hace un mes, lo mismo sucedía en Salto y Ruta 22, donde hacían maniobras sobre paso tanto por derecha como por izquierda. En cuanto a lo vial, chicos, es todo. Bueno, se sigue cargando la rotonda de Tercer Puente, bastante parada. Esto está afectando también el tránsito sur-norte y norte-sur, pero mucha gente saliendo de Chipoletti.

0: por circunvalación, así que bueno, es lo propio del horario. 21 vuelos en total partirán hoy desde el aeropuerto Presidente Perón, el primero ya lo hizo, 16 con destino a Buenos Aires, uno a Córdoba, uno a Mendoza, uno a Salta, uno a Comodoro Rivadavia y el vuelo internacional a Santiago de Chile.
1: Bien. Estaremos atentos entonces a todo lo que vaya pasando. El tren, chicas, ya como todos los días, normal,
2: un solo servicio.
1: Un solo servicio. Ayer el gobernador dijo en la conferencia de prensa que dio acá que estaban en tratativas y que pueden haber novedades de cómo sigue todo este diálogo,
2: este traspaso,
1: la semana que viene pueden haber novedades de cómo sigue todo.
0: Bueno, espero que sea para bien, porque la verdad que es dan ganas de empezar a lanzar epítetos al aire con el tema del tren del valle, con el tema de las rutas, todo lo que tiene que traspasarse, ¿no?
1: Bueno, escuchaba una cosa, hay una promoción acá en la radio, está pagada, hay un aviso y demás, ¿no? Pero el día domingo para tu chico, el más chico, se le gusta, o a vos también, está sí. Peñón Fijo en Cinco Saltos.
0: Ah, sí, me enteré.
1: Gratis.
0: Me enteré.
1: Gratis, totalmente gratis para todo el mundo.
0: Me enteré.
1: Así que hay que ir a hacer unas...
0: Bueno, veremos, viste que... Es complicado reunir los intereses de un chico de 17 y otro de 8.
1: Claro.
0: Es complejo, pero vamos a ver, algo haremos.
1: Bueno, yo para si somos malas, somos competencia Piñón allá en Cinco Saltos, te imaginas, digo, no, este famoso, no, nosotros vamos nosotros primero.
0: Si vos me
1: primero.
0: Decís que vas a bailar los temas de Piñón Fijo,
1: no. No, yo no.
0: Si vas a hacer las coreos ahí como...
1: No, para nada, lo que sí te digo, porque hoy tiene que ser más famoso que nosotros.
2: Es la única, es divertido esa coreo.
1: No, tiene varias conocidas. Ahí está buscando rápidamente Piñón Fijo, como está escuchando, está full, José, cuatro letras, J-O-S-E, está buscando todo. Así que lo que sí te digo que a mi hija Fátima, que ustedes la conocen,
2: sí,
1: ella, pero
2: sí.
1: Lo adoraba en su momento a Piñón,
2: y sí, ha sido lo de los niños.
1: Ya habremos ido a ver a Piñón cuando venía a Neuquén, sí, varias veces, a mis hijos a ver a Piñón Fijo, porque me trae muchos recuerdos, tenemos fotos, todo, con Piñón Fijo. Ahí está, bueno, claro. Aquí que parezca Piñón, se fue a dormir. Bueno, a ver, ahí está, escuchá.
0: Los dejo con esa imagen mental.
1: Bailando Rigo, yéndose ahora. Escuchá.
0: ¿Cómo?
1: Yéndose Rigo con esa imagen, mirá, bailando. Un abrazo.
0: Hasta luego, chicos.
2: Chao, Rigo.
1: Escuchá, Garcelo. Escuchá tu época, mirá.
3: Hay una bolsa. Hay una bolsa en la...
2: Y ahora te dije seguir todo.
3: Hay una bolsa en la mochila en la casita de Piñón.
2: ¡Bien, Cali!
1: Vamos a la pausa, chicas. Ya demasiado esto. Vamos a la pausa. Va a estar en Cinco Saltos gratis totalmente. Hay una promoción acá que la están haciendo también. Es gratis totalmente. La gente que vaya va a tener la oportunidad en Cinco Saltos. Tienen muchas familias de acá conocidas que van a ir a Cinco Saltos.
2: Está con Piñón. ¿Vamos cantando? A ver si tenemos memoria. Tenés que escuchar.
1: Ustedes dos las dejo.
2: No, yo sé la de Chichihuano, man.
1: Hacemos pausa. ¿Les parece, chicas?
2: Dale, sí. Adiós.

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0: A 7 de la mañana, 28 minutos, ¿eh? 7 de la mañana, 28 minutos. Estamos en vivo acá en la radio. Estamos en La Voz del Comahue. Estamos también en el streaming. ¿Y estamos dónde? En Canal 10. A toda la gente de Canal 10, la gente que nos está mirando, que siga, por supuesto, con nosotros. O sea, a partir de las 6. Estamos a partir de las 5. Usted nos busca en alguna red social y nos escucha. Como en el streaming, Graciela, hay mensajes.
1: Y nos ve. Tenemos un mensaje de Carlos que dice: buen día, Omar y compañía. Saludos. Del barrio 2 de febrero, soy Carlos Marihuán y los escucho todos los días. Gracias a Dios se calmó la lluvia. Éxito, se aguanta River Plate. Nos manda un corazoncito y una bandera argentina.
0: ¿Dónde se llama? ¿Dónde es?
1: Del barrio 2 de febrero.
0: ¿Nen? Muchas gracias, señor. Muy amable, debe ser.
1: Pablo dice: Rigo, decirle a Omar que vaya con la camiseta al show de Piñón Fijo. Se ríe Pablo, se divierte.
0: Vamos a mandarle un mensaje, ¿te parece? ¿Saben a quién?
1: ¿A quién?
0: A Héctor, musculoso, todo así, que escriba que está dando clases ahí, atiende a toda la gente en el gimnasio que está al lado de Cruz San Martín. Héctor, un amigo,
1: dice, La Roca.
0: Que nos ve todos los días de tempranito acá, porque bueno, él apenas llega, ¿saben lo que hace?
1: ¿Qué hace?
0: Pone la pantalla del Canal 10 en el gimnasio, entonces la gente que va temprano...
1: Uy, lo van a querer matar.
0: No, para nada.
1: Música.
0: Así que toda la gente,
1: ¿no pone?
0: No, pone música, pero en la pantalla...
1: imágenes. Estamos nosotros.
0: Así que toda la gente que está haciendo gimnasio de tempranito...
2: nos tendría que mandar una rutina y la hacemos. Dice,
1: claro, sí. Qué lindo. Hola. Qué esfuerzo a la mañana,
2: hola,
1: ¿no?
2: Hola. Dice, ¿cómo hola?
0: Así que lo saludamos. ¿Perdón? A Héctor. Muchas gracias, Héctor, por estar también. Y toda la gente está en el gimnasio haciendo gimnasia, que nos sigue mirando a nosotros acá en Chipoleti. Mensajitos.
2: Buen día, hermoso programa. Les deseo buen jueves. Soy Mariela de Chipoleti.
0: Hola, Mariela. Te mandamos un beso grande.
2: Buen día, buena jornada y muchas bendiciones para este jueves. Mucho frío en Viedma. Un fuerte abrazo a la distancia. Soy Carlitos. Gracias, Carlitos. Soy Moni. Les mando un abrazo de oso calentito.
0: ¿De dónde?
2: Gracias. No nos dice de dónde, pero gracias,
0: muchas
2: Moni.
0: Gracias, Mónica. Gracias, Moni.
2: Buen día, chicos. Excelente programa. El mejor actor del zorro es el mudo. Jaja. Saludos. Buena semana, dice Jorge.
0: Sí.
2: Otro mensaje dice: hola Cari, Graciela y Omar. No le creo nada a Omar cuando dice que se alegra cuando gana Boca.
0: ¿Quién dice eso?
2: Miguel,
0: ¿cómo te va? Buen día. Te digo algo, la verdad, es verdad. A mí me gusta que gane un equipo argentino. Si juega Boca, me gusta. Tanto la rivalidad, no, uno es humano. Yo, a mí, si es un equipo argentino, yo quiero que gane, sea el que sea.
1: Eso es un raro caso, Mar.
2: Próximo martes,
1: eso es un raro caso.
0: Tengo un compañero también,
1: te quiero alentar ahí.
0: Que es así. Un compañero de 5 saltos.
1: Son dos raros casos.
0: No, hay más. Hay más. Buscalo que hay más.
1: Bueno.
0: Viste que en el fondo, si vos me sacás pedazos, algo de bueno tengo.
2: Sí, bueno. Les mando un fuerte abrazo a mi amigo Ángel Guajardo, se lo extraña, Gabriela, los escucho todas las mañanas.
1: De Chile, que nos escribió de Chile.
2: Sí, Gabriela. Bien. Les manda un mensaje.
0: Mirá. Gabriela, te mandamos un beso grande cuando andes por acá, pisco algo de Chile.
1: No, Gabi está acá.
0: Ella está acá
1: y lo extraña a Ángel, que está en Santiago, está de Chile. Santiago,
0: bueno,
1: de Chile.
0: Para no extrañar tanto, hacer alguna comida de Chile y la traigo acá.
1: No, vos todo lo solucionaste con todo, que traigan
2: comida,
1: algo
2: acá. Comida, bebida.
0: Sanas, ricas.
2: Dale. Buen día, como cada mañana escuchándolos y enterándome de las noticias temprano. Buen jueves, saludos desde Maquinchao. Nos saluda Guille. Gracias, Guille.
0: Gracias, muy amable, como siempre. Les digo algo cortito. No se olviden que este fin de semana hay también, acá me están recordando, que hay actividad en el Aeroclub de Allen. Mañana vamos a tener una nota solamente con la gente de Allen.
2: Bien.
0: Porque van a dar también todo tipo de actividad, como lo hacen todos los años, para los chicos.
2: Uh-huh.
0: Viste que los vuelos esos que hacen para juntar dinero y demás para el Aeroclub de Allen,
2: sí,
0: con precios módicos, por supuesto, accesibles, para que los chicos puedan tener su vuelo en el Aeroclub de Allen mañana.
2: Hay muchas actividades, sí, por el Día del Niño.
0: Así que el Aeroclub de Allen, que nos iba a dar algunas entradas, después yo les comento a ustedes. ¿Qué me ibas a decir?
1: Bueno, que hoy a las 16 en punto, como se hace generalmente, se publicará el índice de precios al consumidor. El índice de inflación, así lo conocemos. Bueno, esto correspondiente al mes de julio del 2026. Y según las estimaciones privadas, se proyecta una inflación que va a volver a subir, ¿no? Va a tocar el 2 o tal vez superar el 2%, lo que postergaría la expectativa del gobierno de iniciar la segunda mitad del año con un número que empiece con 0. ¿Se acuerdan ustedes la promesa de campaña?
2: Sí, 0.
1: Y además lo dijo también el año pasado, uh-huh. Que en agosto ya íbamos a empezar con 0. Bueno, no estaría sucediendo. Y bueno, comienza la cuenta regresiva, entonces con mucha expectativa para ver cuál es el número. No va a ser tan alto como fue en la ciudad de Buenos Aires, que fue el 2.9, pero tampoco va a ser igual que el mes pasado. Una leve suba va a experimentar.
0: Bien, así que estén atentos en el día de hoy.
2: Sí. Con imagen, vamos a un mensaje. Pasaron por Zapala hace un ratito escuchándonos y nos mandan la captura de lo que es el ingreso a Zapala con el corazoncito. Dice, amo Zapala. Buen día, Karina, Graciela, Gomar. Pasando Zapala, voy por trabajo a Cabiahue.
1: Mirá la nieve. ¿Cómo se ha estado hoy en el ingreso, no?
2: Ganó Chipo, buen fin de bendiciones. Mucha nieve, nos dice Orlando.
0: Atención,
2: en el trayecto y lo que va a seguir hacia Cabiahue, ¿no?
0: Atención, claro, Zapala, la estamos enviando a Graciela y a Karina ya desde el ingreso de Zapala van a transmitir.
2: Me gusta y además, bueno, tengo familia en Zapala, así que me puedo quedar ahí tranquilamente.
1: Mañana paso por Zapala.
2: Ahí está, mandanos una capturita.
1: Claro, les mando.
2: Les voy mandando.
0: No, mandanos no, traenos algo el martes. Dale.
2: Buen día, saludos desde las grutas. Buen programa, gracias, nos dice Pablo.
0: Hay muchos delfines en las grutas, che, ¿qué me cuentan?
2: Sí.
0: Hay que ir a mirar, hay que aprovechar. Si vivís en Río Negro o Neuquén, está mirando la pantalla del 10, el streaming, o está escuchando la radio, hay que estar en las grutas porque dicen que está espectacular.
2: Qué lindo.
0: Ir a trotar por allá. Ir a trotar allá al lado
1: abrigado, al lado del mar, ¿no?
0: Tomarse unos buenos mates amargos, charlar, sacarle el cuero a la gente. Bueno,
2: no.
0: Hablamos con Fernando Enríquez, es el secretario de Políticas Públicas y Personas Mayores en Río Negro. ¿Cómo le va? Buen día. Estamos en La Voz del Comahue, en el stream, en el YouTube. Estamos en Canal 10, en redes sociales. ¿Cómo le va? Buen día.
3: ¿Qué tal? Buen día. ¿Cómo andan? Buen día al equipo y bueno, buen día a toda la audiencia.
0: Así es, la gente que nos está viendo a través de la pantalla del 10. Escucha una cosita. Se ha lanzado un programa de formación para cuidadores domiciliarios. ¿De qué se trata? Cuéntenos.
3: Sí. La idea surge ante la necesidad de poder mejorar el servicio que muchos rionegrinos hoy prestan en el cuidado de nuestros adultos mayores. Así que se abrió una capacitación en conjunto con IPAP y también, bueno, hubo un acuerdo ahí con la Secretaría de Trabajo para generar esta formación de cuidadores domiciliarios que tiene una duración de 4 meses. Cumpliendo las 400 horas cátedras que tenemos previstas, ya con eso también pueden ser dueños de su matrícula, que de alguna manera oficializa la profesión.
0: ¿Y cómo es todo? Sí, a ver, ¿cómo se va a estar materializando esta nueva estrategia en la provincia, ¿no? De reconocimiento también de las personas que cuidan a personas mayores.
3: Sí, bueno, la inscripción es del 13 de agosto hasta el 20 de agosto y de ahí ya después se va a hacer un análisis de acuerdo a la demanda. Ya tenemos un cupo que, o sea, es bastante grande para toda la provincia, pero bueno, entendemos que es una de las profesiones por ahí que más demanda tiene por la salida laboral rápida. Una vez que esté iniciado el proceso de la inscripción, se hace un análisis que cumpla con los requisitos necesarios mínimos que estamos previendo, que es que tengan la primaria completa, no tengan certificado, que no tengan antecedentes penales, y ya con eso avanzamos, que sean acá, que tengan domicilio en Río Negro, y avanzamos. Y también, bueno, por ahí fuimos generando algún que otro beneficio importante para el trabajador, que es modificamos el escalafón salarial junto a la Secretaría de Trabajo, que era algo que venían reclamando los cuidadores domiciliarios hace mucho tiempo, por ahí aquellos que tenían ya su matrícula con las 400 o algunos más de 1000 horas cursadas dentro de la profesión, cobraban hasta a veces menos que una empleada doméstica sin merecer la actividad de la empleada doméstica, pero un sector de la sociedad de cuidadores domiciliarios con una formación con muchas horas de estudio, estar en el mismo esquema no consideramos que no era justo. Así que bueno, se trabajó con eso, se trabajó con la Secretaría, y hoy, bueno, dimos este paso tan importante para ellos, que en el final de camino más siempre termina siendo un beneficio para nuestros adultos mayores.
0: Recuerden entonces, ¿esta propuesta tiene fecha hasta cuándo para la inscripción?
3: Hasta el 20 de agosto.
0: Hasta el 20.
3: A través de la página del IPAP. Entran a la página del IPAP, ahí buscan la capacitación, la formación, y ingresan y ya se pueden inscribir. Completan unos requisitos mínimos que tiene la plataforma y ya pueden ingresar.
0: Bueno, y también se puede consultar sobre las fechas, ¿no?, de los encuentros de los adultos mayores también, ¿o no?
3: Sí, venimos trabajando, estamos hoy, con Activamente, que es un programa que venimos trabajando en toda la provincia, y hoy nos sumamos también a las competencias deportivas para adultos mayores, donde estamos próximamente en Cinco Saltos, vamos a estar en Godoy, Bariloche, tenemos Activamente en Inahuapi, el viernes pasado estuvimos en La Marque, ya hicimos gran parte de la línea sur, y bueno, acá en el Valle también hicimos Roca, hicimos Allen, venimos haciendo un trabajo muy lindo, estuvimos en Río Colorado. La verdad que tratamos de estar cerca del adulto mayor, que es lo que nos pide el gobernador, justamente entendiendo, Omar, que no son tiempos fáciles para ellos.
0: Gracias por habernos atendido, fue muy amable.
3: No, muchas gracias, que tengan un buen día a todos.
0: Hasta luego. Muchas gracias. Ahí estuvimos hablando nosotros con Fernando Enríquez, es el secretario de Políticas Públicas y Personas Mayores. Atención, entonces, está este lanzamiento de este programa de formación para los cuidadores domiciliarios. Está en marcha ya el programa y ahí se podés anotar por internet en la página del IPAP hasta el 20 de agosto. Va a ser virtual, van a comenzar las clases el 24. Virtual tendrá una duración de 4 meses y con una carga horaria total de 400 horas. Y también ahí se puede consultar, ¿saben qué? Como dijo él, todas las fechas de los encuentros de adultos mayores en la provincia de Río Negro. Bueno. Así que para que lo tengan en cuenta. ¿Qué me vas a decir?
1: ¿Te acuerdas que el otro día decías que cuando lo veas a Fulone ibas a preguntarle por las gestiones que ha hecho o no
2: para las rutas?
0: Sí, eso lo voy a preguntar cuando lo vea.
1: Bueno, ya habló sobre esto. Y no solo habló él, sino también habló Aníbal Tortorillo, diputado por La Libertad Avanza. Ellos avalaron el traspaso de las rutas nacionales a la provincia, pero dicen que por la culpa de las negociaciones que está llevando a cabo el gobierno, todo esto se ha postergado. Este es un poquito complejo el tema. Por un lado, el senador libertario dijo que la provincia hace pedidos que están obstaculizando la negociación con Nación, cuando en realidad la provincia está pidiendo condiciones claras, ¿no? Está pidiendo que cierren los contratos que tienen abiertos con desde hace 18 años, estos 6 contratos que hablábamos hoy muy temprano en la mañana, para poder también actuar y tener y poder trabajar sobre todos los tramos, ¿no? Sobre este tramo sí, este tramo no, este está concesionado, esto es de una empresa. Bueno, y además sobre los términos, el tiempo en que estarían concesionadas. Fulone dice que la provincia está pidiendo 30 años y que todo el resto de las provincias ha pedido 20 años. Bueno, esto es lo que dice el libertario. Y por otro lado, le preguntaron a Tortorillo si estaba de acuerdo con que el gobierno utilice el dinero de las rutas para otras cosas, y dijo que sí, que está de acuerdo, porque que es muy necesario sostener el superávit fiscal. Dijo, ante tantos años de inflación, de desequilibrios, le pareció bien que el gobierno destine ese dinero que debe ser volcado a las rutas para que lo utilicen desde el gobierno nacional, en el ministerio de Luis Caputo, para otras cuestiones que no tienen que ver con las rutas. De todas maneras, dijo que es muy importante también destinar una parte de ese dinero para sostener las redes viales.
2: Claro, así, y tengo una duda, ¿y el impuesto se dejaría de cobrar, no? ¿El impuesto al combustible cuando ocurra el traspaso a las provincias?
0: No, a eso que le pregunté yo a la señora gobernador. Me dice que no, que él cree que ese impuesto igual se sigue cobrando y viene a Río Negro. La parte
2: que no
0: se
2: lo hace acá, de manera directa la provincia.
0: Lo que pasa que sería acá, por eso, pero lleva todo un estudio, me dijo él. No quiero adelantar de decir algo que después traiga confusión. Dijo, lleva todo un estudio que lo estamos realizando en este momento con Nación. Así que vamos a esperar.
1: Bueno, lo que deberían hacer, se me ocurre a mí, no sé, capaz que la inocencia me valga, ¿no? Pero es trabajar todos juntos los funcionarios tanto senador, diputados, con el gobernador, todos juntos va a ir con un mismo discurso, ¿no? Uh-huh. Sí. Y apoyar las negociaciones que se están haciendo para que, si es que quieren que se arreglen las rutas, ¿no? Y entre todos generar las mejores condiciones, porque esto de estar poniendo palos y echar culpas tampoco está bueno.
0: No ayuda para
1: que
0: nada.
1: Le echan la culpa a la provincia de que está la provincia lo que está haciendo es tratar de buscar una solución. Como Vialidad no lo hace, el gobierno nacional no hace las obras, entonces dice, bueno, transfiéramelas y la vamos a hacer nosotros. Pero tendrían que tener todo un discurso único, porque si ahora, hasta ahora nunca hicieron gestiones, si ahora se meten a hacer gestiones, en realidad lo que están generando es divisiones, me parece que no suma,
0: no
1: para
0: ayuda,
1: los vecinos.
0: Resta,
1: ¿no?
0: Parte.
1: Resta, todos total, juntos deberían ir resta. Y hacer todos juntos las gestiones. Tal vez es una utopía, qué sé yo.
0: Bien, les cuento algo, chicas, lo tengo en línea Orlando Báez, es el coordinador provincial del SPLIF en la provincia de Río Negro. Nos vamos a toda la zona de la cordillera. ¿Cómo le va, Báez? Estamos en La Voz del Comahue, en el streaming, Canal 10. ¿Cómo está usted? Buen día.
4: Buen día, mucho gusto. Bien, ¿cómo están ustedes?
0: Muy bien. Bueno, está ampliando la asistencia ante las fuertes nevadas. Cuéntenos usted.
4: Correcto, sí. Estamos trabajando principalmente en la línea sur, llevando asistencia a los pobladores, que tienen que ver básicamente con leña, alimento para los animales, y también acercando a los pobladores hacia los pueblos de los parajes donde estamos asistiendo para que puedan también participar del programa de Enfocar, que básicamente tiene que ver con estos anteojos que la provincia de Río Negro ha puesto a disposición para quienes no tienen recursos económicos para hacer frente a esto, ¿no?
0: ¿Y cómo es toda la tarea que llevan adelante? ¿Cuánta gente está trabajando? ¿Con qué equipos están ustedes también teniendo en cuenta para hacer estas tareas? ¿Y cómo es la labor que están desarrollando, ¿no? ¿En qué lugares puntuales están trabajando hoy, por ejemplo?
4: Sí, hoy, por ejemplo, se está saliendo a la zona de Villa Yanquín. Se estuvo saliendo a la zona de Laguna Blanca, Pilcanilleu. El día 12 estuvimos ahí en la zona de Arroyo del Medio, Arroyo Botella, evacuando a una familia completa de 9 personas, entre ellos adultos mayores y menores, que habían quedado aislados en su vivienda, sin alimento y sin luz. Así que junto a Gendarmería, Protección Civil, Parques Nacionales, se montó un operativo para sacar a esas personas de ese lugar. Y después, junto a la Protección Civil de Provincia, hemos estado asistiendo a estos lugares que te hacía mención anteriormente, básicamente haciendo eso, ¿no? Llevando alimentos a los vecinos, leña y, por sobre todo, alimento para los animales.
0: ¿Y qué es lo que más se necesita hoy? Que ustedes están comprobando que están haciendo más hincapié en qué, por ejemplo, hoy.
4: Y principalmente lo que es calefacción y alimento para los animales, que es lo que te transmiten, sí, los pobladores, ¿no? Tenemos zonas que tienen alrededor de 70 centímetros de nieve de acumulación y obviamente quienes padecen la falta de alimentos son justamente eso, ¿no? Los animales, la principal preocupación que tienen ellos cuando nosotros llegamos a los lugares.
0: Está bien. Y Báez, ¿ustedes tienen su epicentro dónde, sí?
4: Se está saliendo desde Bariloche, con 2 unidades, con un total de entre 7 a 10 brigadistas, depende de la misión que nos toque llevar adelante en la jornada, y por ahora nos estamos manteniendo de esa forma, con unidades livianas, que son móviles camionetas, 4x4, con las cadenas, y hemos ido hasta estos parajes que te hacía mención. En algunos sectores se nos ha complicado demasiado, hemos tenido que utilizar algunos vehículos mucho más livianos, como son las motos, y nos vamos a mantener así trabajando durante todo lo que quede este invierno.
0: Bien, es decir que esta ampliación es total ahora a todo lo que ustedes puedan en la cobertura de cordillera.
4: Correcto, nosotros estamos respondiendo al pedido de la Protección Civil Provincial. Cada vez que ellos nos solicitan, nos dan algún destino, se está saliendo para esos lugares para hacer lo que te hacía mención anteriormente, ¿no? Principalmente acercar alimentos y tratar de sacar a los vecinos cuando están muy complicados o llevarlo a la zona más poblada para que puedan participar de este programa Enfocar.
1: Uh-huh. ¿Ustedes han trabajado en el rescate de una mujer que estaba aislada, ¿no? Tenemos entendido en una región rural ahí en inmediaciones de Pilcanilleu.
4: Así es parte de lo que te comentaba, se estuvo sacando a una familia completa en la zona de Arroyo del Medio, ahí en la zona de Pilcanilleo.
1: O sea, no estaba sola, estaba con toda la familia.
4: Tenemos dos casos, por un lado el Arroyo del Medio, donde se evacuó a 9 personas, por otro lado en la zona de Pilcanilleo, también a una persona mayor se la tuvo que asistir para poderla sacar de su vivienda, producto de la gran acumulación de nieve que tenía. Y principalmente, obviamente, que se están viendo afectados por el tema del frío, la falta de calefacción y como te decía anteriormente, la preocupación principalmente de ellos es la alimentación para sus animales.
1: Claro, y cuando la evacúan, ¿a dónde la llevan? ¿Cuál fue el destino de todas estas personas?
4: Nosotros la estamos acercando a los pueblos, a las zonas donde vamos hasta las zonas pobladas y ya se hace cargo la parte de Protección Civil.
1: Claro, si tienen familiares, supongo que irán con familiares, y si no, se hace cargo las comisiones de fomento o los municipios.
4: Correcto, sí, sí.
1: Claro. Bueno. ¿Todos estaban bien de salud o alguno tuvo que recibir atención médica?
4: No, las personas que nosotros trasladamos, gracias a Dios, estaban bien de salud. Sí, obviamente, padeciendo esto, la falta de luz y la falta de alimento, pero sin complicaciones mayores en cuanto a salud.
1: ¿Qué tipo de comunicación tienen? ¿Hay alguna forma de comunicación con esta gente o ustedes fueron en su búsqueda?
4: No, nosotros, hay mucha gente que ya cuenta con internet en la zona y se pueden comunicar. Obviamente, algunos que estaban hace ya más de 2 o 3 días sin luz, esta comunicación se hace muy dificultosa, así que los comisionados de fomento nos dan a nosotros determinados destinos para ir a ver a las personas, a ver en qué situación están, y bueno, y muchas veces nos encontramos con esto, ¿no?
1: Claro, así que ¿tienen servicio algunos ya de internet?
4: Sí, sí, hay muchos vecinos que ya cuentan con internet satelital y se pueden comunicar.
1: Claro, claro. Importante. Me imagino que Starlink o algo ahí, ¿no? Que es la de mayor alcance para las zonas rurales, sí, ¿no?
0: Para toda esa zona.
4: Claro.
0: Báez, gracias por habernos atendido, fue muy amable.
4: A ustedes por el llamado. Buena jornada.
0: Gracias. Hasta luego. Orlando Báez es el coordinador provincial del SPLIF en Río Negro. Tienen base ahora en Bariloche.
1: Qué difícil, ¿no? Sí. Allí toda esa zona. Transitar estamos viendo las zona. Imágenes, todo un manto blanco. Y allí, bueno, en los distintos parajes, en los campos, gente sola. Imagínate, sin luz, sin comunicación, sin comida, sin... Muy difícil.
0: Aparte está,
1: sí, es muy importante el trabajo que hace toda esta gente, ¿no? Los rescatistas.
0: Aparte, viste que capaz que vos no sabés, está bien alejado de una familia.
2: Sí, sí, sí. Totalmente aislado.
1: Claro, bueno, por suerte los tienen identificados, como decía, ¿no? Sí. Hay que les van dando los nombres y ellos van en la búsqueda a ver si están bien. Porque si no, no hay manera.
0: No. Así que el agradecimiento, ¿no? Para la gente que trabaja allí. Vamos a ir a la pausa, pero tenemos algunos mensajitos.
2: Sí, vamos a descargar varios porque si no después se nos amontonan en el encierre. Hola, buen día, ¿qué tal? Aquí hay clases normalmente en General Roca, Río Negro. Gracias. Bueno, Leilita, tenemos entendido que todo Río Negro hoy tiene jornada de capacitación docente, por lo tanto no hay clases. Hola, muy buenos días a la mesa, saludos de Walter desde Bariloche, hoy lluvia muy tenue, deseo un excelente día. Gracias, Walter. Hola, chicos, deberían poner en Alem desde Manuel Estrada hasta Don Bosco algo que controle el tránsito, porque pareciera que fuera pista de carrera cómo andan los autos. Ayer venía cruzando Alem y Villarino y varios autos a toda velocidad. No sé si era porque iban a ver el partido de Chipo o qué tanto apuro. Corriendo carreras en ese sector andan así todo el tiempo. Ni hablar tipo 8 de la mañana, nos dice Marce.
0: ¿En qué parte es?
2: Alem, desde Manuel Estrada hasta Don Bosco.
0: Bien, así que si alguien de la municipalidad está escuchando, por favor, para que en ese horario... Ayer, por ejemplo, acá en la calle Villegas, entre San Martín y Roca, es real eso. Había un auto que estaba estacionado en el garage de un lugar donde estacionan todos los vehículos, ¿no?
1: De un estacionamiento privado.
0: Y no podían entrar, la gente estaba toda en fila, no podía entrar.
2: cuando apareció, habían bloqueado el ingreso.
0: Cuando apareció el muchacho dijo, ay, disculpe, no me di cuenta.
2: Claro.
0: No te vas a dar cuenta que está el ingreso, está toda la gente esperando fuera para poder... Tuvo como media hora.
2: No te puedo creer. Los miramos con mi esposo cada mañana. Dice Sonia, gracias Sonia. Sonia. Buenos días, quisiera saludar a mi hija Catalina, la única zurda de la familia.
0: Catalina,
2: desearle la que tengan un lindo día. Saludos a todos, gracias. Nelly de Allen, que además dice, hola, soy hincha de River.
0: Muy bien.
2: Y he regalado más camisetas de Boca, porque mis dos nietos son de Boca y los amo mucho, dice Nelly.
1: Y la mitad más uno.
2: Si vos vas a la tienda Superclásico, venden más productos de Boca que de River. Y esto te lo puedo asegurar el dueño, que es hincha de River.
0: Bueno, hacemos pausa, ¿les parece ahora? Un ratito pausa, les digo algo cortito. Tengo un amigo en Cinco Saltos que sus dos hijos son de Boca. ¿Por qué? Porque tanto que su señora iban a comer a la casa del abuelo, el abuelo que es fanático de Boca.
2: Los hijos,
0: muy bien. Los tíos y la tía que le dice, son mis mis sobrinos favoritos, además, a cada uno le echaste una camiseta de Boca con gorra todo, y los chicos, ¿de qué son? De Boca.
2: De Boca, está muy
0: y
2: bien.
0: Y él es de River, la esposa de Boca, dice, Omar, yo cuando voy a la casa de ellos son todos de Boca, y mis dos hijos, que yo pensaba, le digo, pensaba, soy tu papá, no, yo quiero al abuelo y a la abuela.
2: Eligieron muy bien. Así vamos a la pausa.
0: No, eso decís vos. Mi amigo no dice lo mismo. ¿Hacemos pausa, les parece?
2: Sí.
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Las 7 de la mañana, 58 minutos. Vamos con los mensajitos que quedan, pero déjame decir, Karina y Graciela, nos estamos despidiendo ya nomás de la gente de Canal 10. Bueno, así que a toda la gente de Canal 10, mañana. Los televidentes que están mirando la pantalla.

0: Hable. Buenos días, qué frío que está. Los escuchamos todas las mañanas. Saludos al Nene Peralta y al Capitán Petit. Abrazos a todo el equipo, nos dicen por acá.
1: Muchas gracias.
0: Dani, este viene con imágenes. Nos están saludando. Dice, buen día, queridos amigos. Desde Cuatro Esquinas, saliendo a trabajar. Gracias por la buena compañía que nos hacen. Mientras espero poder avanzar. Los escucho y veo. Cariños a ustedes. Gustavo Rodríguez. Gustavo, bueno.
2: Completita la ruta.
0: Bastante congestionada esa ruta. Y gracias por estar siempre. Buenos días. El INDEC miente con la inflación. Yo voy al súper. Los alimentos no paran de subir. Cada semana más caro todo, dice Rosario.
1: Bien, Rosario. Graciela, ¿estás aquí a la tarde?
2: A las 18. Estamos con Mario Favole, sin tanta vuelta. Pero bueno, Mario viene ahora.
1: Mario ya está Mario. Ahí me dicen cerrá.
0: Buen día. ¿Cómo amanecieron?
2: Sí, gracias.
0: Gracias, hasta mañana.
1: Gracias.
0: Acá en el Bolsón, mucho frío. Hoy, mucha helada. Bueno, que tengan un lindo día, Betty, desde el Bolsón nos saluda.
1: Bien.
0: Buenos días, un saludo. Otro, desde el Bolsón, Comarca Andina. Muchas gracias. Aquí estamos con doña V, mi madre, que a sus 86 años los mira cada mañana y no alcanzamos a saludarla por la pantalla.
2: ¿Te mandó foto?
0: No, pero mañana, mandanos una foto y mañana nos comprometemos a mandar un saludo. Y ahí nos estaban deseando un lindo día y nos estaban compartiendo un mate Zuli de la mañana mientras nos esperamos para salir a trabajar. Uf, buenos días, desde el Caín, Río Caín. Negro, nos están escribiendo.
2: Un poquito más.
0: Días fríos por el paraje, les envío desde Escuela Primaria 173 un saludo.
1: A toda la gente del Caín, ¿eh?
0: Solicitamos a los equipos viales repasar la ruta 5. Mucho ha sido el tránsito que ha pasado. Sí. Desde ya, gracias, soy José Luis Hernández, el director de la Escuela Primaria 173.
1: Dejanos el número que después mandame el
0: numerito. Bueno, ahí te lo dejo.
1: Sí.
0: Wally dice, buen día, mis estimados, desde la madrugada de ayer sin agua en varios puntos de Cinco Saltos.
1: Epa, ¿qué pasó Cinco Saltos?
0: Defensa Civil no autorizó a bomberos a abastecer de agua a los complejos de Torres del Centro. Abrazo para ustedes y obviamente para los mejores de la radiofonía.
1: Bien, nos vamos ya. Mañana estamos acá nosotros a partir de las 5 de la mañana. 5 de la mañana nos escuchás. A las 6 estamos en la pantalla. ¿Nos vamos, chicas?
0: Sí.
1: Vamos.
0: Chau.

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Bien, bien, bien, tengan todos muy buenos días, siendo las 8 y 11 de la mañana del día jueves 13 de agosto del 2026. Damos comienzo a una edición más de Tradición Argentina. Mi nombre es Fabián Cuevas y hasta la hora 9 te voy a estar haciendo la mejor compañía como todas las mañanas. Ya saludar a los chicos del hospital, saludar también a todos los comerciantes, a la gente linda de la zona rural. Saludos también a los mecánicos, a los distintos establecimientos que nos escuchan también a través de la aplicación. Saludos al amigo Cristian Rivero. Buen día, amigo, ¿cómo estás? Fernandito Álvarez también. Un saludo grande a Bernita Planao. Hola, amigo, ¿cómo estás? Acá escuchando Tradición Argentina. Bueno, hermosa mañana en la localidad, ¿no es cierto? Con ganas de llover, de seguir lloviznando. Saludos a Carlitos Quiñenao, también a Miguel, a la gente de Jacobás y de Los Menucos, de Maquinchao, de Aguada de Guerra, de Aguada Guzmán, de toda la hermosa línea sur. Y a los distintos establecimientos que nos escuchan de la provincia de Buenos Aires. Bueno, estamos en gran parte del país a través de la aplicación. Arrancamos chamameceando, puño de diamante, del campero y su conjunto. Arrancamos de esta manera.

Bien, bien, bien, así arrancamos. Chama meseando con el camperito y su conjunto. La última granada también sonaba ahí. Bueno, buen día. Mensaje para Arroyo el Salado. A Juan, que llegó el encargue. Y que Fortunato firma. A ver cómo dice. Mensaje para Arroyo el Salado. A Juan, que llegó el encargue. Firma María. Saludos a Josecito Maldonado también. ¿Cómo andas, amigo? Buen día, buen día, buen día. Buen día, Riverito también. A ver qué más tenía por acá. Saludos a Berna Pranaro en San Antonio Este. A Mati, ¿cómo andás? Mati Báez. Buen día, amigo querido. ¿Cómo estás? Facu Salaya también. Para Hugo García, que el perro está en Lobeto Rosa. Para Hugo García, el perro está en Lobeto Rosa, firma Facundito Salaya. Saluditos también a Nano López, a Kevin. Abel Millamán también, ¿cómo andas, amigo? Abelito Nelson Calfín, Edgar Cayunao, el Mackin, chao, Jorgito Cayul también y a su familia, saludos grandes, están en la sintonía, los chicos Sarita Mirán también, la gente de Praguanilleo, Graciela Calfín, saludo grande también, allá en Cómico, Fernandito Álvarez, hoy tempranito, me pedía pasarme algo de Marcelo Marín, amigo, saludar a Riverito y a todos mis amigos. Vamos a escuchar Marcelo Marín, el Colorado Sangre Toro.

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Bien, bien, bien, he pasado la música de Marcelo Marín, El Colorado. Viva nuestra música litoral, Los de Cabral. A ver qué tengo por acá. Buen día, Fabián. Pasame la amanecida de Los Rancheros del Sur. Saludos al Toro Melo, que también está en la sintonía. Bueno, a ver, a ver. Saludos también a César, la gente de Pitralco, che. ¿Cómo anda la gente de Pitralco? Buen día, amigo. La gente que Upunilleo, también los amigos, establecimiento de Manucho. Quiero saludar a César, Seferino, Juan Pablo y Jorgito. Che, ¿cómo anda la banda de allá, muchacho? Bueno, me pedían también algo de Huenchul. Les voy a dedicar algo bien campero a los muchachos. Pero antes vamos a escuchar una linda samba de los altamiranos que se llama Prenda Robada. Y ahí nomás las consecuencias del Puma. Se lo voy a dedicar a todos los chancheros, a todos los pumeros, los que hacen patria todos los días en el campo. Así que bueno, Dios quiera que venga una buena primavera ahora. Muy feliz todos los campesinos por la lluvia, por la nieve. Y parece que va a seguir el temporal porque está con ganas de llover, de seguir lloviendo. Así que bueno, le voy a dedicar especialmente para todos ustedes, muchachos, las consecuencias del Puma. Pero antes una linda zambita que se llama Prenda Robada. Para vos, Josecito Maldonado, que estás en la sintonía, para Evelia. Para las chicas que están laburando en el matadero municipal, en los menucos también. Saludos también a los chicos que laburan acá, en el matadero municipal de acá, de Sierra, en nuestro pueblo. Alén Oviedo también está en Teniente Massa, laburando ahí con los chicos. Saludar también a los chicos que están en la Salina, en los menucos, y a los muchachos que laburan a distintas canteras de la Piedra Laja ahí, también en los menucos. Prenda Robada, los Altamiranos.

0: Bien, bien, las consecuencias del Puma. Tema que se le hacía llegar ahí al amigo César, a Jorgito, también para Seferino y Juan Pablo. Saludo grande a todos los muchachos ahí, campesinos. Carlitos Grecia también que está en la sintonía. Saludo grande a Carlitos. Bueno, Bernita también. Saludos a Ariel. Che, ¿cómo andás, Ariel? También saludar a gente de Curauf, a Ana María, a Leito Brandimarte, la gente de Picana, inició mi amigo Richie. Buen día, amigo, buena jornada. Agustín Fernández también, al amigo Manucho Bichara, Manuel Agüero en Viedma, a Luisito también, a Brunito Uris, a Carlos Quienao, a Miguel, a Peruco Navarro. Buen día, amigo. También la gente allá en Curacó, la familia Galván, la familia Montes, Nicolás Pereira, ¿cómo anda, amigazo? Juancito Moyano, Chelito Calfín, también saludo grande a Gura. La gente de Pragua, Ricky, ¿cómo anda Ricky? Buen día. Saludos a Angelito también que está en la sintonía. Saludos a Liliana Morales también. Podrá saludar a mi hermano Adolfo Morales que se encuentra trabajando en el campo. Todo bien por acá. Espero que se encuentre de igual manera. Bendiciones de parte de su hermana Liliana. Saludos a nuestro amigo Adolfito Morales. A ver qué tengo por acá. Un audio de mi amigo Angelito.
1: Hola, amigazo Fabián Cueva, buen día, che. Escuchando acá de la capital, qué hermoso el día acá en Viedma, ya estamos con un pie en el estribo para irnos a bailar a Santiago del Estero, así que hoy a las 4 de la tarde partimos para allá y bueno, anoche nos entreveramos, che, como cuero sin oreja. La mayoría ya lo conozco, así que anoche estuvimos en la previa y bueno. Muchas gracias por difundir y bueno, tener en alto el folclore. Así que te mando un fuerte abrazo y pasame un lindo tema para todos los amigos, amigas que están en el campo. Y te mando un fuerte abrazo, Fabián querido, un fuerte abrazo acá desde Viedma, Río Negro.
0: Qué grande mi amigo Angelito, che, qué grande mi amigo, así nomás, gran bailarín, qué grande amigo. Bueno, que te vaya bien, amigazo, saludo a todos los chicos ahí, dejando en alto también a nuestro folclore, ¿no es cierto? Nuestra danza folclórica, nuestro amigo Angelito. Qué lindo, la verdad, recorrer escenarios es lo más. Y bueno, a disfrutar este momento tan lindo, amigo Angelito, Gracias a vos también que dejás nuestro folclore en lo alto, saliendo a representar a nuestro pueblo querido. Vamos a escuchar a Arisco Palamanea, que sé que te gusta mucho este chamamé también a vos, amigo. Los Reyes del Chamamé.

Bien, bien, bien. Ay, amor, los rancheros del sur, Arisco Palamanea. Saludo grande a Jorgito que está en la sintonía. También a Clementina que está en el trabajo escuchando Tradición Argentina. Bueno, saludos a Adela también que me pedía un tema de Huenchul, homenaje a Otamendi. Saludar también a Carlitos Grecia, a Karina que está en el Caín también, a su esposo ahí, saludos a la familia, a la gente del Manganeso, a la gente del Sausal, saludo grande también, los amigos del Pangaré, del Chingolo, Néstor Velo, ¿cómo andás, amigo? El Choique Moro de la familia Pranao también, ¿cómo anda allá Don Cifredo Lorenzo? Jorgelina, Paco, la gente allá en La Promesa, en Teniente Massa, les voy a dedicar un hermoso tema para toda esa gente. Zambita de los pobres. Saludos a la familia Peña, también en Ramos Mexía, a la familia Muñoz también. Zambita de los pobres, los fronterizos.

Bien, bien, bien, he pasado un lindo chamamé. Los parientes del chamamé. Saludos también a Karina que está en la sintonía. Saludos, Carcito, también. A mi amigo Gustavito Carri. ¿Cómo anda, Gustavo? ¿Todo bien? Bueno, me pedían por una mirada de Carlos Ramón Fernández. Saludos a Karina y a Gustavo también, ¿eh? Vamos a escuchar la música del chacarero cantor Carlos Ramón Fernández.

Bien, bien, bien, por una mirada, Carlos Ramón Fernández, estamos cerrando Tradición de Argentina. Saludos grande a Gustavito Carri, que está en la sintonía, Oscarcito también en el Águila, Jorge Lina y Paco en la Promesa, a Karina también. Bueno, nos vemos mañana de 8 a 9 de la mañana, pero no te vayas de la sintonía porque sigue el folclore, ¿eh? Así que ya llega nuestra compañera Maca, así que bueno, que tengas un hermoso día, chao, chao, me despido con carita pintada para el amigo Gustavito Carri. Y para vos, Oscarcito, también Jorge, Lina y Paco. Chau, chau, nos vemos mañana.

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2: Se necesita la presencia en el Juzgado de Paz de Balcheta del señor Prosperino Alfaro y del señor Alfaro Tulio Reinaldo, horario de atención al público de 7:30 a 13:30, firma Saconanzi, escribiente mayor. Se ofrece mecánico de máquina de esquilar, comunicarse con Pedro de los Menucos al teléfono 29 20 25 77 28. El señor José Monte encarga una punta de 13 chivas en la zona de Curacó, señal oreja izquierda, paletilla lisa, derecha, martillo arriba y dos muescas abajo. Cualquier información, mandar mensaje por este medio. Alberto Pérez Tata encarga a Fabián Mancilla, Chingolito Lonconao, zona de Caitacó, y Juan Wenelaf una punta de chivas de chiquitín. Se vende camioneta Ford Duty, cabina simple 2004, en perfecto estado, funcionando perfectamente. Titular se vende transferida, exento de patentes, valor 20 millones, de Balcheta, contacto 29 20 28 66 73. Para la zona del Ensanilleo, a César Vera, Marcela le comunica que el día martes 18 y miércoles 19 de la próxima semana tiene turnos para estudios médicos en General Roca. En la medida de lo posible, se le solicita estar el día domingo en el pueblo. El señor Rubén Bruce encarga una lona azul con otros colores. Se perdió en el trayecto desde Balcheta a Cerro Negro por ruta de Paja Alta. Por favor, quien la encuentre, avisar por este medio. Se comunica que está totalmente prohibido el ingreso sin autorización al campo de La Oriente. De lo contrario, se tomarán otras medidas. A quien haya ingresado días anteriores, se solicita comunicarse al 29 20 34 79 72 para evitar inconvenientes. Para Arroyo Salado, a Juan María le comunica que le lleva el encargue y que espere en lo Fortunato. Desde el Juzgado de Paz de Sierra Colorada informan a la comunidad que hoy, jueves 13, en horario de 10:30, la doctora Irene Peruzzi de la Defensoría Civil número 1 de General Roca atenderá en esta sede sin turno previo y por orden de llegada. Brindará asesoramiento gratuito a quienes tengan inquietudes con cuestiones de familia del ámbito civil, comercial o referido a procesos ya iniciados, con el objetivo de garantizar la continuidad de los mismos. Para Orlando y Sinforiano Chico, Alan le comunica que lo conversado para mañana será confirmado por este medio en horas de la tarde.
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0: Saluditos ahí a la gente de la zona rural. Saluditos a la gente que nos sigue a través de la aplicación. Bueno, hasta las 10 de la mañana te vamos a acompañar con buena música de folclore. 02940-4950-48-2984-60-2122 para que te comuniques con nosotros. Buenos días para la gente que ya se encuentra prendidita a la radio. Saluditos para María Meliner, saluditos para Evelia, para Alejandrina, para Estela Marcial también, que siempre nos escucha. Saluditos para Betty, para Laura Sotelo, para Jero Chico. Saluditos para Adila, que también en tempranito escucha la radio. Saluditos también para Beatriz, para Zurdito. Hoy llegamos a las 7, llegué a las 7.
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0: Todo apagado. Parece que tuvimos un corte de electricidad en horas de la madrugada. Seguramente ya vamos a saber bien a qué hora. Así que bueno,

0: Saluditos a la gente de Maquinchao, saluditos también a la gente del vivero de Maquinchao que siempre nos escucha. Saluditos a la gente también del vivero de Sierra Colorada. Saluditos para la gente de Los Menucos, Cómico, Treneta, Yaminué. Saludos a la gente del Caín. Saludito especial a la gente de La Meseta. Saludos para la gente de Aguada Guzmán, sí. Para la gente de La Salita, que siempre nos escucha. Así que saluditos para ellos. Bueno, tenemos una temperatura actual en Sierra Colorada de 1 grado, sensación térmica de 3 grados bajo cero. Para hoy se esperan 7 grados de máxima. Hoy 13 de agosto, feliz cumple ahí para Fabián, que pase un hermoso día. Feliz cumple para él. Bueno, para mañana se esperan 7 grados de máxima, para el día sábado 13 grados.
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0: Saluditos, buenos días para la gente de Chasico. Un grado bajo cero, sensación térmica de 6 bajo cero, 4 grados de máxima se esperan para hoy. Se encuentran con cielo cubierto en esta zona. Saluditos a la gente de Mencue, 2 grados bajo cero, la temperatura actual, sensación térmica de 8 bajo cero. Tienen 90% de probabilidades de lluvia para lo que es el día de hoy y tendrán una máxima, una temperatura máxima de 2 grados. Bueno, vamos con saluditos que tenemos por acá. A ver, bueno, este.
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0: Saluditos para Nancy, saludos para Fernando, escuchando la radio. Saluditos para Mabel y para Damián, para los hermanos Torres. Sí,
2: saludos para saludar a los hermanos Torres de Curaú. Para mi hermano Héctor y Yamín, que están haciendo patria allí en el campo con mucho frío y nieve. Me alegro de que ellos estén bien. Pasen una buena milonga de Saúl Menchul. Chao, gracias de parte de su hermana Mabel.
0: Bueno, saluditos también para la gente que nos escucha en la zona de Chipauquil. Saluditos también para... ¿Cómo estará la zona del Cuy? Bueno, saluditos para toda esa zona. Saluditos para Blas, para Gaby y para Maxi, que si está con sus abuelos, escucha la radio. Saluditos también para Claudia, para la gente de Kili Bandera. Gente de Churray Ruca, Chorroy Ruca. Es difícil para decirlo. Bueno, a ver, vamos con más. Hola Maca, ¿cómo estás? Dice, una linda mañana y bendecido jueves. Acá en mi trabajo limpiando y escuchando la radio. ¿Me pasás algo de Alma... Alma Chaqueña? Bueno, saluditos para Alejandrina, escuchando la radio. A ver. Espero que sea el grupo musical que me pide.
3: Bueno. 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
5: Buenos días, Macarena. Bueno, espero que te estés bien, por lo menos se te escucha bien. Quería saludar a Zurdito del Día de los Zurdos hoy, así que con el tema del Arralde, el Hornerito. Gracias, Maca, que tengas una linda jornada.
0: Bueno, saluditos ahí a todos los zurdos, entonces, bueno.
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0: Bueno, saluditos ahí para... A ver.
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0: Saludos para Gaby, para Blas, que están en sintonía de la radio. Saluditos para ellos. Y también para Maxi, ¿sí? Bueno, a ver, otro mensaje que tenemos por acá.

Hasta las 10 de la mañana te acompañamos con buena música. Vamos a compartir algo de José Larralde. A ver. Saluditos para Zurdito ahí.

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Hora 9:30 minutos. Seguimos compartiendo buena música también. Saluditos. Saludos para Jero Chico en sintonía de la radio.

Bueno, saluditos para la gente de El Bolsón. Saluditos ahí para Roberto, que siempre nos escucha a través de la aplicación.

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1: Bueno, 9:35 minutos.
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1: Bueno, hasta las 10 de la mañana te acompañamos con buena música que tenemos seleccionada.
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1: Después llegan los chicos con aire.

Bueno, saluditos ahí para Laura Sotelo en sintonía de la radio, saluditos para ella. Saluditos también a la gente que viene viajando por Ruta Nacional 23. Saluditos para ellos.

Hora 9:48 minutitos. Vamos a actualizar el pronóstico del tiempo, ¿sí? Para lo que es Sierra Colorada, vamos a actualizar un grado. La temperatura actual, sensación térmica de 2 grados bajo cero, 7 grados de máxima se espera para hoy.

Bueno, saluditos ahí a la gente que nos escucha a través de www.diario10.com.ar. Saluditos para ellos.

53 minutitos, seguimos compartiendo buena música, ¿sí? En estos minutos que nos queda. Algo de la Sole, saluditos ahí para Beatriz y Zurdito, que siempre nos escuchan. Saluditos para María Meliner.

0: La Sole también que escuchábamos. Vamos a actualizar el pronóstico antes de irnos. Tenemos 1 grado la temperatura actual, sensación térmica de 2 grados bajo cero para Sierra Colorada. Saluditos a la gente de Mencué y toda la zona rural. 2 grados bajo cero la temperatura actual, sensación térmica de 8 bajo cero. Para lo que es la zona de Valcheta, vamos con Valcheta. Temperatura actual en esa localidad, 2 grados, sensación térmica de 2. Para hoy se esperan 12 grados de máxima para Valcheta y, bueno, zona rural también de Valcheta.
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0: Bueno, de esta manera llegamos al final.
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0: música
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0: de los Tequis para compartir.
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0: No se vayan de la sintonía, ya llegan los chicos con aire fresco. Nosotros nos volvemos a encontrar mañana a partir de las 9 de la mañana. Chau, chau, buena jornada.

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0: Comunicado para el gordito García, el perro está en lo de Rosa. Mensaje para Julio Puñalef o Luciano Sosa, que traten de ir a buscar sus vacas, las dejé encerradas en Caitacó. Si van, que larguen las dos vacas que quedaron encerradas con sus vacas, al comunicado lo firma Pablo Salazar. Daniela le comunica a su papá Domingo Olivera de Fitarruín que se encuentran todos muy bien en los menucos. Muchos saludos, al comunicado lo firma Dani y Sharon. Faustino Macedo le hace saber a Raúl Macedo de Bajo Santa Rosa que hoy a la hora 11 de la mañana sale hacia el paraje. A los vecinos y vecinas del paraje Yaminué se les comunica que hoy jueves 13 de agosto se encontrarán integrantes del equipo de educación bilingüe, la coordinadora general Fernanda Neculmán y la subcoordinadora de la zona atlántica Andrea Alan para tratar temas referidos a las becas de fortalecimiento educativo, entre otros.
1: Se necesita la presencia en el juzgado de paz de Balcheta del señor Prosperino Alfaro y del señor Alfaro Tulio Reinaldo, horario de atención al público de 7:30 a 13:30, firma Saconansi, escribiente mayor. Se ofrece mecánico de máquina de esquilar, comunicarse con Pedro de los Menucos al teléfono 29 20 25 77 28. El señor José Monte encarga una punta de 13 chivas en la zona de Curacó, señal oreja izquierda, paletilla lisa derecha, martillo arriba y dos muescas abajo. Cualquier información, mandar mensaje por este medio. Alberto Pérez Tata encarga a Fabián Mancilla, Chingolito Lonconao, zona de Caitacó, y Juan Wenelaf una punta de chivas de chiquitín. Se vende camioneta Ford Duty cabina simple 2004 en perfecto estado, funcionando perfectamente. Titular se vende transferida, exento de patentes, valor 20 millones de Balcheta, contacto 29 20 28 66 73. Para la zona del Lenzanilleo, a César Vera, Marcela le comunica que el día martes 18 y miércoles 19 de la próxima semana tiene turnos para estudios médicos en General Roca. En la medida de lo posible, se le solicita estar el día domingo en el pueblo. El señor Rubén Bruce encarga una lona azul con otros colores. Se perdió en el trayecto desde Balcheta a Cerro Negro por ruta de Paja Alta. Por favor, quien la encuentre, avisar por este medio. Se comunica que está totalmente prohibido el ingreso sin autorización al campo de La Oriente. De lo contrario, se tomarán otras medidas. A quien haya ingresado días anteriores, se solicita comunicarse al 29 20 34 79 72 para evitar inconvenientes. Para Arroyo Salado, a Juan María le comunica que le lleva el encargue y que espere en lo Fortunato. Desde el Juzgado de Paz de Sierra Colorada informan a la comunidad que hoy, jueves 13, en horario de 10:30, la doctora Irene Peruzzi de la Defensoría Civil número 1 de General Roca atenderá en esta sede sin turno previo y por orden de llegada. Brindará asesoramiento gratuito a quienes tengan inquietudes con cuestiones de familia del ámbito civil, comercial o referido a procesos ya iniciados, con el objetivo de garantizar la continuidad de los mismos. Para Orlando y Sinforiano Chico, Alan le comunica que lo conversado para mañana será confirmado por este medio en horas de la tarde.
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0: Y arrancamos la mañana de aire fresco, por supuesto, para hablar y contarles de todas las noticias que tenemos en la mañana de este jueves 13. Jueves 13 no pasa nada. Estamos bien, ¿no? Con el jueves 13 estamos bien. Vamos a hablar de Copa Argentina hoy. Tenemos que hablar de Copa Argentina. Tenemos los goles de Independiente y tenemos del técnico de Independiente. Perdón, me confundí yo. Los goles de Atlético Tucumán, porque Independiente no hizo ninguno. Enojadísima la gente, un partido raro, pero bueno, terminó perdiendo 4-0 Independiente ayer. Y hoy vamos a hablar de eso, vamos a hablar de Messi jugó en el segundo tiempo, pero bueno, su equipo perdió anoche. A lo que hacíamos mención nosotros y a lo que hablábamos cuando charlábamos ayer justamente de la carta de Messi y demás, esto puede ser a fin de año, más o menos. Yo creo que ya proyecta retirarse, obviamente no iba a ser de un día para el otro, ¿no? Pero bueno, sorprendió también que esté para jugar, digo, en el día de ayer. Vamos a hablar del pronóstico del tiempo, por supuesto, y un montón de cosas que tenemos para contarle en la mañana de hoy, que vamos a estar charlando y, por supuesto, recibiendo los mensajes de la gente que no se escribe. Porque se viene el agua también, ¿eh? ¿Cómo anda, Gaby? Buen día.
1: Buenos días, Patricio. Buenos días al equipo que ya está listo para comenzar una nueva jornada. Edición de hoy, jueves 13 de agosto. Saludos para la gente que nos escucha a través de internet, distintas radios que nos retransmiten en la mañana. Buena jornada laboral para todos. Y como bien lo dijo usted, hasta la hora 12 del mediodía lo vamos a estar acompañando con algo de información. Exacto. Y por supuesto, buena música que selecciona ahí el operador.
0: Bueno, dentro de lo que vamos a charlar, vamos a hablar de lo que hablamos siempre, de esto que tiene que ver con estafas virtuales y demás, y ahora le vamos a contar en un rato de qué se trata. Vamos a hablar de la pausa digital, entre otras cuestiones, pero principalmente vamos a charlar de esto, ¿no? De lo que tiene que ver con las estafas, porque ahora, por ejemplo, dentro de lo que involucra a las estafas, tiene que ver con la policía de Río Negro.
1: Mira.
0: Así que vamos a charlar un poquito de eso y vamos a ver que cuál es el método que utilizan ahora para poder estafar a la gente, ahora utilizando a la policía de Río Negro, lo cual sorprende porque ya es al extremo total. Pero bueno, toda esta virtualidad y tecnología hacen que esto pueda pasar, ¿no? Creo que es una realidad que con la que vamos a convivir constantemente. Lo único que hay que tener precaución, cuidado, las plataformas dentro de todo van intentando
1: ser más seguras también, ¿no?
0: Sí, van de a poco como intentando ser más seguras, como de alguna manera buscar otros métodos para poder contactarse con la gente. Pero ¿qué pasa? Hoy WhatsApp, por ejemplo, es un canal oficial en donde hasta incluso las personas o las empresas lo utilizan para notificarte de algo. Entonces, al estar habilitado un canal como WhatsApp, con esta posibilidad de que las empresas puedan, no sé, comunicarte que el día de mañana no habrá clases, y ya es un canal oficial del Ministerio de Educación, también se lo utiliza a esto como, o se piensa de alguna manera como una confusión a la gente, ¿no? Porque uno se confunde, dice, bueno, si a mí me pueden mandar un mensaje en donde me notifican que mañana no hay clases o que de la empresa me están bajando que el lunes no se trabaja por tal cuestión, y yo sé que es un canal oficial, cualquiera de estas entidades que te manda un mensaje por WhatsApp, vos pensás que es verdad, crees que es cierto, y creo que ahí se presta un poquito la confusión y se pone medio bravo el asunto, porque después terminan hackeándote el WhatsApp, pidiendo plata a alguien, nada. ¿Viste? Se pone bravo. Pero nada, hay muchos métodos de seguridad. Está en la picardía de uno darse cuenta que no me están queriendo chorear, ¿no? O las claves del banco, que teníamos algunos PNT para hablar y para charlar también, donde el Banco Patagonia brinda seguridad, donde no te mandan nunca un mensaje, no te piden una contraseña por WhatsApp los del banco. Pero hay gente que no lo sabe y, sin embargo, lo hace igual. Y toda esta era tecnológica hace también que, en el caso de los adultos mayores, por ahí la complicación sea aún más. ¿Por qué? Porque estamos acostumbrados a otra cosa y es difícil meterte en el mundo de hoy, porque el mundo de hoy es todo tecnología.
1: Sí, todo digital, todo muy digital, que por ahí da miedo. El adulto mayor le da miedo al de poder ingresar a alguna página.
0: Exacto.
1: De tener un celular de última generación, ¿Viste? Entonces,
0: ¿cómo? Mucha gente adulta mayor busca tener un teléfono común.
1: Cosa de llamar y nada más, ¿viste?
0: Y por ahí está bien, por un lado, porque es una cuestión de seguridad. Mucha gente que se sigue manejando con plata. Hay gente que no le gusta tener en la billetera virtual. Hay gente que no le gusta tener tarjeta. Entonces piensa y dice, yo quiero seguir teniendo la plata física en la mano. Lo que pasa que ahora estamos como en Venezuela. Vas con billetes de 1.000 pesos a comprar a un lugar, y es medio parecido a lo que hablábamos ayer, ¿no? Me olvidé de ir acá al negocio de Marena para comprar, pero se me pasó. Pero digo, hoy vas, no sé, vamos a dar un ejemplo. Tenés que ir a comprar un pedido. No vas a hacer un pedido, te gastaste 200.000 pesos. Imagínate un billete de 1.000 que lleves, como te paga el jefe del correo, Maldonado, por ejemplo. Maldonado, que te salí con un chorizo así. Claro,
1: y la confusión que también tienen los adultos mayores con los de 2.000 y los de 20.000.
0: Claro, claro. Es que, de hecho, los billetes son parecidos y se confunde, te confunde igual. Wow, Santi, por ejemplo, otro día fue a comprar con un billete de 2.000 y quería traerse todo el negocio. Y pensando que eran 20. Así que volvió. Pero se presta confusión. Ahora digo, toda esta cuestión es, por un lado, está bien, quizás el adulto mayor lo puede pensar de otra manera, y después está la otra parte donde uno dice, no me puedo quedar en el tiempo.
1: Claro, sí.
0: Y tengo que actualizarme y tengo que tratar de meterme un poco más en esto porque
1: te atrasás mucho. Te atrasás mucho, es verdad, sí.
0: Te atrasás mucho. Todo se hace digitalmente. ¿Se acuerdan cuando antes ibas a Lipros en la ciudad, por ejemplo? Cuando te tocaba ir a la ciudad, tenías que ir a Lipros a hacer una cola inmensa para esperar una receta
1: o que
0: te autoricen una orden
1: o
0: que,
1: sí.
0: Era un quilombo tremendo. Hoy es otra realidad. Hablo y mucho tiempo más atrás, década del 90 será, la gente tenía que ir a cobrar al banco. Su sueldo estaba depositado en el banco. Y vos tenías que hacer una fila para ir a cobrar. Entonces creo que todo eso ha ido cambiando, ha ido avanzando, qué sé yo, pero también consigo todo esto, este avance tecnológico trae estas cuestiones que tienen que ver con las estafas. Las estafas por teléfono, las estafas que hoy ya la policía utilizan. O sea, vos fijate que la advertencia es por nuevas estafas virtuales que utilizan el nombre de la policía de Río Negro. ¿Cómo te pueden estafar utilizando el nombre de la policía de Río Negro? Bueno, eso es lo que vamos a charlar ahora y lo que vamos a ver en un ratito, porque bueno, es una nueva modalidad de estafa donde obviamente usan una institución de la provincia, una institución importante, para querer estafarte. Tremendo.
1: No, sí, la verdad que cada vez peor.
0: Tremendo. Pero en ese sentido creo que sí.
1: Igual hay que estar alerta, mirar siempre y chequear que del sitio donde te están mandando mensajes sea el original y que tenga todo lo...
0: Bueno, ahí hay un tema también, ¿viste? ¿Cómo haces para saber que esa página está bien, que es original? La gente realmente se pone a mirar si es HTTPS... No,
1: pasa que en el momento, viste, que por ahí asusta cualquier notificación que te llegue, entonces como que uno también le sigue el ritmo a eso, entonces después caen.
0: Tal cual, de hecho hasta Mercado Libre te manda un mensaje de texto ahora, ¿sí? Cuando vos entras y no sé, a ver, iniciaste sesión en esa computadora, ¿no? Con Mercado Libre, porque justo tenías que comprar, tu teléfono no está fallando, entraste por ahí. Automáticamente te llega o un mensaje de texto para verificar la identidad.
1: Realmente fuiste vos, ¿no?
0: Totalmente. O cuando tenés que abrir la aplicación de tarjeta naranja, por ejemplo, en el medio de un comercio, estás a punto de pagar y te dice, pon el rostro. Y vos estás con el teléfono delante de toda la gente.
1: Para que te identifique.
0: Para que te identifique y sepa que sos vos.
1: Claro.
0: Tremendo, ¿eh? Tremendo. Ha avanzado un montón la tecnología, pero hay que ponerse un poco al día con eso también. A eso se refiere también un poco el punto digital de nuestra localidad, en donde las posibilidades de que esas cosas, por un lado, te saquen del paso,
1: sí,
0: porque las chicas están todo el día atentas a eso para que la gente pueda sacarse las dudas. Si tiene una cuestión compleja en el momento de hacer una transacción, de hacer algún laburo, de lo que sea, Están ahí para explicártelo, para saber cómo es, para anotarte con lo que tiene que ver con el subsidio de EDERSA, creo que era, ¿no?
1: EDERSA, para que no te corten los servicios.
0: Que tenías que...
1: El subsidio.
0: El subsidio del N1.
1: Para verificar si estás dentro del subsidio.
0: Bueno, y después como eso, la cantidad de capacitaciones. Tenés ahora, por ejemplo, el taller este que involucra ver tu correo, todos los archivos de Google... entre otras cosas que creo que son cosas que está buena.
1: Sí, están muy buenas.
0: Y después está en cada uno entender
1: el de querer aprender.
0: Que yo quiero aprender, sí. Y que no me quiero quedar en el tiempo y tengo ganas de ir a saber un poco manejar el teléfono.
1: Sí, tomarte un tiempo, viste, de poder, más en la edad de los adultos mayores, que les cuesta un poquito más todavía el de entender del por qué tengo que hacer esto, por qué me pide hacer esto, viste. Claro. Entonces es por claro. Ahí.
0: Y está perfecto no saber.
1: Sí,
0: está
1: supuesto.
0: Perfecto no saber. Lo que está mal es no tener ganas de aprender. Y siempre, cualquier edad es buena para aprender. Por eso digo e insistimos, para que no pasen estas cosas, para que no te roben, para que no te saquen la única guita que tenés, porque hoy sabemos que todo está difícil, la mejor opción es aprender. Y si vos aprendés, si tenés seguridad sobre las cosas que haces, yo creo que estas cosas no van a pasar. O van a pasar menos, ¿no? No sé si no van a pasar, pero igual van a pasar
1: que
0: menos.
1: Siempre ese adulto mayor tiene a alguien de confianza en la familia que también le consulta. Eso también está bueno, pero si tiene la posibilidad de acercarse al punto digital y poder hacer algunos de estos cursos que hay,
0: sí.
1: Van a aprender muchísimo.
0: Totalmente. Bueno, mira, nos mandan un mensaje, dice, buen día, Patricio, pedile a aquel que nos robó los reflectores y lámparas de la iglesia. Es la iglesia... que está
1: de Carlitos,
0: de Carlitos, que está al frente del Hospital
1: Cristian.
0: Nuevo. Bueno, le han robado los reflectores y lámparas, que la devuelvan, por favor. Che, ¿cómo se puede eso? No se puede eso. Qué necesidad, aparte, ¿no? Innecesario totalmente.
1: Encima, viste que en esa parte es como que está todavía muy muy oscuro.
0: Yo creo que sí, está muy oscuro.
1: Los reflectores
0: ese lugar...
1: iluminan muy bien la iglesia Congregación Cristiana, que está hermosísima. Y qué lástima, ¿no? Que anden haciendo estas clases de vandalismo que lo único que generan es...
0: Bueno, a eso también, ¿no? Si alguien ve cuestiones así...
1: Medias raras.
0: Raras, movimientos raros, o ven que hay alguien ahí, llamen a la policía. Es así. Acá siempre digo una cosa yo. La seguridad la hacemos entre todos, no solamente la policía. Nosotros también somos parte de crear seguridad.
1: Sí,
0: nosotros también somos parte de que eso funcione. Porque para que eso funcione, la policía tiene que saber qué pasó. Bueno, para que sepa qué pasó, nosotros si vemos algo tenemos que decirlo. Si alguien vio alguna persona que haya andado con los reflectores o demás de la iglesia y que, nada, lo quiera devolver, puede dejarlo en cualquier lado. No pasa nada, pero... Que lo devuelva.
1: Que lo devuelva,
0: ¿no?
1: Sí.
0: Que lo devuelva. Gracias, Carlito, por el mensaje.
1: Genera un gasto también, viste, el de comprarse los reflectores que iluminan, encima muy muy lindos.
0: Y aparte son caros.
1: Sí, también.
0: Son caros. Pero más allá de lo que valga, no que la actitud es el asunto, ¿no? Estamos hablando justamente de eso. Bueno, así arrancamos la mañana de aire fresco hasta las 12 del mediodía. Vamos a estar charlando de un montón de cosas. En la mañana de hoy puede comunicarse con nosotros, 2984-6021-22. Nos manda mensaje, nos cuenta de dónde nos escucha, si nos está mirando por YouTube. Si no nos está mirando, puede arrobar arroba radio 880, ¿así es? Radio AM. Radio AM, ¿por qué siempre me...? ¿Podemos hacer un papelito? Yo ya estoy...
1: Sí, tanta que tengo,
0: tanta tecnología. Un papelito acá que diga...
1: para hacer la invitación, ¿viste?
0: Pero y nos pueden seguir, ¿eh?
1: ¿Vamos bien o no?
0: Mirá, yo te digo ya mismo, no sé cuántos tenemos ahora... Conectados sé que hay varios, sé que hay varios, así que bueno, ahí también saludamos a la gente.
1: Esos 9 que están ahora mirándonos.
0: 9 usuarios mirándonos, muy bien a la gente que nos sigue. 9 para nosotros está bien y se sumó un suscriptor más.
1: Mira,
0: en el día de ayer, entre ayer y hoy, uno dijo, che, me gustó el programa. Así que me voy a suscribir. 173, gente. Nosotros...
1: Cuando
0: arrancamos de la nada.
1: Arrancamos de la nada con cero. Éramos nosotros nomás los únicos suscriptores.
0: Ni yo me seguía.
1: Después, bueno, uno va haciendo la invitación y va también mirando el YouTube y siendo muy interesante, ¿no? Todas las charlas que tenemos, todas las entrevistas que tenemos han sido muy, muy lindas.
0: Exactamente.
1: Que la próxima semana arrancamos nuevamente con las entrevistas, con el móvil también que ha empezado a salir a las calles cada vez que se lo requiere.
0: Nos estamos quedando corto el móvil no está llegando hasta Menuco, pero el otro día me dijeron, che, a Menuco no viene el móvil. Bueno, va a ir hasta Menuco el móvil.
1: Vamos a ir hasta
0: Vamos a ir un día antes, sí, ¿eh? Vamos a estadía, seguramente.
1: Vamos a salir seguramente a la tardecita. Sí. Cosa del
0: bueno,
1: otro
0: hablando día hablando de móvil y demás, muy bien, un poquito más rápido, ¿me lo podría hacer, por favor? Gracias. Ah. El domingo, que Sierra Colorada lo ha denominado como el Día de las Infancias. Acá cada uno lo puede llamar como quiera, chicos.
1: Día del Niño, Día de las Infancias, como...
0: No pasa nada, cada uno con lo suyo. Es así, la cuestión es homenajear el día de los más pequeños,
1: sí,
0: ¿no? Y la municipalidad ha tomado esa idea, tiene esa idea. Hay una proyección de todo lo que se va a hacer muy, pero muy buena, así que acérquense porque va a haber absolutamente de todo, incluyendo regalos. Y nosotros vamos a estar ahí. Con la gente de LU19, que ya tenemos todo armado, el domingo a partir de las 12 del mediodía, programa especial... Día de las Infancias en la 880 y LU19 nos va a estar escuchando todo Cipolletti también y todo el Valle porque vamos a estar conectados 100% todo el día con la radio de con nuestra radio colega, ¿no? Con la los LU19. Chicos de LU19 que van a tomar la señal nuestra, así que vamos a estar con el móvil. Vienen los chicos de allá, vamos a compartir un poco de micrófono también y vamos a estar charlando, vamos a estar en el gimnasio haciendo notas, mostrando un poco lo que hay. En esta oportunidad no va a ser streaming, porque estamos preparando otras cosas para la próxima que se viene, pero sí vamos a tener una conexión radial 100% con los chicos de LU19, así que nada, los invitamos a que puedan escuchar y estar compartiendo con nosotros lo que va a ser el Día de las Infancias en Sierra Colorada, que se espera una celebración tremenda, tremenda.
1: Y mirando el pronóstico del tiempo vamos a...
0: Y marca algo de agua, pero bueno, no pasa nada. Sábado 16, muy poco, y con una temperatura de 10 grados,
1: sí, muy poco.
0: Y apenas de 7, hoy la mínima es sin vientos, y va a estar así, día gris.
1: Muy, la mañana temprano había mucha neblina. Mucha
0: complicado neblina. Va a estar hoy.
1: Hubo un pequeño corte de luz también,
0: ¿qué? Hasta
1: 5:59 de la mañana.
0: Bueno, muy sí, entero del... Yo justo venía de correr, así que ni me enteré, no, porque yo ya había salido, no sé.
1: Yo me enteré porque mi heladera empezó a hacer un ruido muy muy raro, ¿viste? Como
0: bueno,
1: que...
0: hay que tener cuidado con eso.
1: Así que me levanté.
0: Esos cortes son los que vienen a quemarnos las heladeras. Heladeras, yo creo que principalmente heladeras.
1: Las heladeras,
0: ¿no?
1: Sí, porque son los únicos que mantenés enchufado durante todo el día, ¿viste? Los routers también de internet.
0: Bueno, el router también se jode, es verdad.
1: Pero bueno, 5:59 fue el corte de luz que automáticamente cortó y volvió enseguida. Pero bueno, yo dije, bueno, dejo desenchufar la heladera.
0: Ese es el peligroso. Ese es el peligroso. Bueno, 40 minutos de las 10, pequeña pausa, algo de música, por supuesto. Se comunican con nosotros, nos cuentan qué están haciendo, de dónde nos están escuchando, si nos están mirando por YouTube. Y seguimos nosotros con más noticias.

0: Bueno, vamos a hablar del accidente de la ruta que sucedió ayer. Un camión volcó entre Maquinchao y Aguada de Guerra. El destacamento policial de los Menucos informó sobre un siniestro vial ocurrido el día miércoles sobre Ruta Nacional 23 entre las localidades de Maquinchao y Aguada de Guerra. El hecho se registró aproximadamente a 3 kilómetros de Maquinchao, a la altura del kilómetro 311, donde un camión Mercedes-Benz que circulaba en sentido sur-norte hacia Aguada de Guerra terminó volcando. Al lugar, bueno, se dirigió el móvil policial interno. Allí se constató que el rodado era conducido por Jorge Luis Piño, de 61 años, oriundo de General Roca, quien viajaba acompañado por Rodrigo Morales, de 36 años, de Villa Regina. De acuerdo con el relato de uno de los ocupantes, el conductor habría perdido el control del vehículo y manifestó aparentemente, bueno, que se habría quedado dormido. El acompañante, en tanto, señaló que venía durmiendo y que no logró observar el momento del vuelco, aunque sí percibió el impacto.
1: O sea, quedaron los dos dormidos.
0: Dormidos.
1: Y pasa que encima el camionero que viaja todo el día.
0: Bastante complicado.
1: Sí. Se hace muy largo el viaje. Aparte, por esta ruta... todos te lo cuentan y creo que piensan lo mismo. En esta ruta se pone bravo porque no hay tanta circulación de vehículos, entonces como que es más aburrida la ruta.
0: Claro.
1: No es lo mismo que ir pasando autos o
0: camiones
1: en otro lugar como la 22, como la número 3.
0: Sí, que son
1: cambia bastante. La 23 es no tan transitada y se pone bravo, claro, el que viene cansado, que viene laburando de las 5 de la mañana,
0: manejando casi
1: cargó todo, todo y se tiene que volver a su lugar porque obviamente si no el día no le rinde, pasa esto.
0: Bueno, tras el hecho, ambos ocupantes fueron trasladados inicialmente al nosocomio de Maquinchao para ser evaluado. Posteriormente, uno de ellos fue derivado a Ingeniero Jacobacci debido a que presentaba politraumatismo, con el objetivo, bueno, de realizar estudios complementarios de radiografía. Morales, por su parte, no presentaba lesiones de consideración, aunque también fue trasladado a Jacobacci para la realización de estudios médicos y radiografía. Trabajó en el lugar policía de los Menucos y de Maquinchao, personal de salud, bomberos. Las circunstancias en las que se produjo el siniestro son materia de investigación, así que bueno.
1: ¿Qué llevarían?
0: Vos sabés que no estaba queriendo visualizar y...
1: Arena no es, ¿no?
0: ¿Sal?
1: Puede ser, no sé. Pero bueno, algunas de las cositas que han pasado. Nos cuentan y nos saludan desde Chubut. Dice, hola, buenos días, los escucho desde Rawson, Chubut, todos los días, ya que tengo familia en Río Negro. Un abrazo grande para los dos, dice, desde Supay Nilleu.
0: Supay Nilleu, bueno, saludos.
1: Ahí tenemos un nuevo lugar para anotar y saludar en los programas. Así que al amigo, muchísimas gracias por escucharnos. Y le mandamos un saludo enorme. Les contaba del pronóstico del tiempo, lo que teníamos para hoy programado. Para mañana se espera una máxima de 7.

0: grados tan solo, igual que hoy, con una mínima de 1 grado, probabilidades de lluvias del 50% al 70%, así que mañana quizás
1: tengamos
0: algo
1: un poco de
0: de
1: agua.
0: agüita,
1: Bueno.
0: que mal no va a venir.
1: No, por supuesto.
0: ¿Qué
1: Bueno,
0: dice?
1: la verdad que está bueno. Estamos esperando igual. ¿Se acuerda que Ricardo Manrique dijo que no nos alentemos de que empiecen a venir días lindos porque vamos a tener días lindos, pero se viene otro temporal de nieve, de
0: Mirá, el
1: lluvia,
0: miércoles de la semana que viene
1: que es 19?
0: va a superar los 20 grados la máxima.
1: Sí, estaba chequeando.
0: Va a superar los 20 grados la máxima, así que vamos a tener, creo que
1: Día
0: un par de días
1: espectacular,
0: lindos.
1: sin viento.
0: Sin viento para ese día. Para el jueves ya cambia, usted lo nombró y acá aparece, el jueves ya vamos a tener algo de viento. Así que
1: ¿Para qué la voy a
0: prepárense.
1: nombrar? Bueno.
0: Cerramos agosto con días nublados y algo de lluvia. Según lo que nos marca el pronóstico del tiempo, pero falta todavía para eso.
1: Sí,
0: Me
1: falta.
0: preguntan por acá, dice, hola, ¿cómo están? Dice, ¿tendrán el horóscopo de hoy? Quiero tener previsibilidad. Así que
1: Bien,
0: bueno, y sí,
1: bueno,
0: está bien. Hay
1: está
0: gente que
1: bien.
0: dice, che, bueno, vamos a ver con esto, ¿qué onda?
1: ¿Qué te para
0: Bueno.
1: el pronóstico, te voy a decir, el horóscopo para el fin de semana?
0: Exacto.
1: Bueno, vamos a
0: Horóscopo
1: buscar.
0: para lo que resta de la semana sería. 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Puede
1: Buenísimo.
0: ser cualquiera de las dos opciones. En cuanto a lo que tiene que ver con el IPAP del gobierno de Río Negro y toda esta cuestión que hoy es un poco más usada, digo yo, de alguna forma, que son los cursos, aprender virtualmente, ¿no? Los cursos
1: Claro.
0: gratuitos y demás, que son los autogestionados, que son todos los meses. 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Viernes 21 de agosto, 3:30 a 17 horas en el punto digital, pueden venir a hacer estas consultas, para que lo tengan en
1: Buenísimo,
0: cuenta.
1: está muy
0: Y
1: bueno.
0: ahora en un rato les cuento de cuidados domiciliarios, cuidadores domiciliarios, que ya salió la capacitación, lo contábamos ayer.
1: Sí.
0: Cómo tienen que hacer para inscribirse y demás. Les
1: En el
0: cuento.
1: IPAP, ¿cierto?
0: Sí, ahora les
1: Ah,
0: cuento en un
1: bueno.
0: ratito de qué se trata, cómo tienen que hacer y a dónde se tienen que dirigir para poder
1: Todo
0: inscribirse.
1: 100% online.
0: Todo 100% online.
1: Está bueno.
0: Mirá qué buena noticia.
1: Sí, la verdad que sí, porque hay muchas personas que se dedican al cuidado de los adultos mayores y hay otros que quieren como interiorizarse un poquito más, ¿no? Para poder empezar a trabajar con los adultos mayores que también tienen un cuidado muy especial, un
0: Exacto.
1: trato especial también. Está muy
0: Aparte, es
1: buena
0: una
1: para.
0: salida laboral también,
1: Sí, también,
0: ¿no?
1: por supuesto.
0: Importante. Bueno, 51 minutos de las 10 de la mañana. Seguramente en un rato estamos en un día como hoy también contándoles un poco de todo. Así que bueno, quédese ahí. No sé qué nos propone el musicalizador para hoy. La granja de Zenón.
1: Topa,
0: Va,
1: Topa que se viene para la fiesta de Bariloche, ahora este fin de semana, que arranca mañana.
0: La fiesta de la nieve.
1: La fiesta de la. ¿Hoy o mañana arranca?
0: La fiesta de la nieve,
1: Hoy, hoy. Ah,
0: hoy
1: bien.
0: 13. Tiene Topa,
1: Topa, sí.
0: tiene
1: Ángela
0: la
1: Leiva.
0: Cele Vera,
1: Ah, se le verá.
0: tiene Los Auténticos Decadentes, que son de los artistas más de
1: De
0: renombre, digo,
1: renombre, sí.
0: para la fiesta de la
1: Bueno,
0: nieve. Así
1: San
0: que
1: Carlos
0: si alguien se
1: de.
0: quiere ir al fin de semana, agarra el tren
1: Sí.
0: y dice, che, me voy a
1: ¿Qué pasa hoy el tren?
0: Bariloche y voy a la fiesta de la nieve, puede.
1: Tranquilamente. Sí,
0: No, hoy
1: porque
0: no. El
1: el tren
0: tren
1: pasa
0: pasa
1: mañana.
0: mañana.
1: Mañana, yo estoy confundida.
0: Mañana viernes.
1: Mañana
0: Mañana
1: viernes.
0: viernes.
1: Mañana viernes pasa.
0: Así que bueno, puede ser una buena opción, ¿eh? Capaz que el
1: Sí.
0: horóscopo le determina
1: Que
0: hoy.
1: se
0: Hacete un
1: tiene que ir.
0: viajecito a.
1: Hacete un viaje. No, no te detengas. Andá y hacé lo que realmente querés
0: Andá,
1: hacer.
0: hacete un viajecito a Bariloche.
1: Hacete
0: Ojalá el horóscopo te
1: una
0: diga
1: escapadita.
0: si necesitas mucha plata o no
1: Claro,
0: para
1: también,
0: irte,
1: sí.
0: ¿no? Otro
1: Sí, sí,
0: tema.
1: sí,
0: Pero
1: sí.
0: bueno, eso lo
1: Pero
0: veremos.
1: bueno, es turísticamente San Carlos de Bariloche un lugar muy turístico que vas a encontrar variedades de cosas.

0: Sé que las artesanas de aquí, de nuestra localidad, van a estar, sí, van a estar participando, llevan sus productos, la realización que han estado haciendo durante todo este tiempo. Así que para ellas vaya el saludito porque van a estar participando allá.
1: Muy bien. Bueno.
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0: El que vino, ¿se
1: El de
0: acuerda?
1: Lanfi,
0: El de
1: que se
0: Lanfi, que
1: estuvo
0: después
1: en
0: estuvo en
1: la...
0: La Ruca, bueno.
1: Los vi ayer en el...
0: En
1: En
0: los pelucos.
1: el... No, vi la tráfica en el
0: Ah,
1: Anfi a la
0: bien.
1: tarde-noche. Pero no estaba
0: Ah,
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0: no, no, no,
1: Estaban
0: no.
1: ahí.
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1: Bueno, en el próximo bloque
0: Sí.
1: nos cuentan hasta qué edad es el día del niño y hasta qué edad los papás tienen que regalarle a los pibes. ¿Eh? Para mí,
0: E infinito.
1: no, qué infinito. Para mí, a los 6 años se cortó, ya está. Fabi, porque.
0: Hasta los dos,
1: Hasta
0: dice.
1: los, pero yo creo que el primer, segundo y tercer año, ¿qué le vas a regalar si ni se van a
0: No,
1: acordar
0: no,
1: después?
0: ni no entienden mucho, ¿viste? Yo por eso, Francesco, recién cuando cumpla los 6 años voy a empezar.
1: Claro. ¿Eh? Y
0: Claro.
1: después ya, ¿le regala algo a los 5? Bueno, ahí se va a acordar un poquito. O sea, ah,
0: Y
1: mirá,
0: después están
1: mi mamá me
0: aquellos.
1: regalaba un rompecabezas, no sabía ni cómo armarlo, pero.
0: Después tienen colecciones de autitos, de todas las cosas que compráis, y no están ni enterados
1: Bueno,
0: quién.
1: la película de Toy Story muestra un poco esa realidad
0: El
1: de que,
0: amontonamiento,
1: no,
0: ¿viste?
1: digo también de que, ¿qué se regala hoy para el Día del Niño? ¿No? ¿Con
0: ¿Qué
1: qué?
0: opta el familiar, la
1: El
0: persona a
1: más
0: regalar?
1: chiquito sí, yo creo que
0: Sí,
1: sí.
0: juegos didácticos,
1: El
0: ¿viste?
1: de 5, 6, 7,
0: Ya
1: hasta
0: te va a pedir
1: ahí,
0: un celular, ¿viste?
1: ya juega con juguetes. Ahora, de 7 para arriba. Una cuenta de Roblox, un
0: Sí.
1: diamantes para jugar al Free Fire,
0: O que les
1: un
0: pases,
1: teléfono,
0: ¿viste?
1: una tablet, no sé.
0: O que le pases, le transfieras para poder ellos comprárselos
1: Mal. Y
0: la
1: antes
0: ficha.
1: venía tu papá, tu mamá con un cosito de bolitas que lo compraban en algún lugar por. ¿Se acuerdan todo por 2 pesos?
0: Sí.
1: ¿Qué época, no? Porque vos ibas y. Encima era
0: Venía.
1: mentira, porque vos ibas a comprar y miraba y no valía todo 2 pesos. Un chamuyo te metían ahí, pero bueno, uno caía. Y ahora no, ahora eso ya no pasa, ¿eh? Hoy
0: Bueno,
1: digo, ¿qué se
0: y
1: regala
0: después está la
1: a un pibe de
0: otra.
1: 8 años?
0: Hay personas que seguramente están ahí escuchando la radio y dicen, nosotros no recibíamos regalo.
1: Claro,
0: Pues está esa, ¿viste? Nosotros no
1: también.
0: recibíamos regalo.
1: Se ha implementado, creo, no sé en qué época,
0: Entonces,
1: ¿eh?
0: como que la edad que uno tiene, digo, no voy a repetir lo mismo que hacían ellos antes de no recibir regalo. O sea, me esforzaré y le regalaré algo para
1: Algo,
0: que tenga,
1: claro, tal
0: ¿viste? Un
1: cual.
0: obsequio, pero
1: Bueno,
0: bueno.
1: regala algo. ¿Qué se regala? Tiene un pibe de 8 años. ¿Plata?
0: Ropa.
1: Y capaz que con la ropa los pibes te sacan medio de vuelo, ¿no? ¿Esto me trajiste?
0: No, pero hay algunos que son muy sinceros y te dicen.
1: Es que sí, pues yo te lo digo porque por experiencia, pero
0: Después
1: digo.
0: está también el otro que te dice, y a mí no me vas a regalar nada y ya tiene como 20, 30 años,
1: No,
0: ¿viste?
1: no, ese. Un laburo. Un
0: ¿Cómo
1: laburo te puedo
0: hace?
1: regalar.
0: Bueno, pero a ellos les puede regalar algo dulce para tomar con el mate, una
1: No, no,
0: tarta,
1: no. O sea, yo creo que ya ahí
0: un mate, ¿viste?
1: la
0: Regalarle.
1: responsabilidad pasaría para ese mayor.
0: Que se haga solo.
1: No, no, no. Regalarle a tus hermanos. Esa de la que tiene que. Vamos con esa.
0: Está buena, ¿eh? Muy buena
1: Vamos a
0: la
1: ver qué nos
0: consigna.
1: dice la gente y qué piensa
0: ¿Se
1: sobre este
0: regala o
1: tema.
0: ya no se regala más?
1: Y se regala. Regalar se regala. Ahora, ¿qué cosa? No sé. Por eso digo, capaz que los pibes prefieren más que le regales plata.
0: Sí, viste que hoy en día más optan por eso,
1: En los más
0: ¿viste?
1: chiquitos sí. Se lo llevamos a Augusto. Bueno, un
0: Un
1: dinosaurio.
0: dinosaurio.
1: Y él va a estar chocho jugando con el dinosaurio, qué sé yo. Después crecen y ya eso no pasa. Y eso es lo que mostraba la película de Toy Story cuando estuvo en el Bicentenario. que la pudimos ver, reflejaba justamente todo eso, ¿no? Cómo se ha perdido toda esta cuestión de los juguetes y llegué ya los pibes, no sé, si juegan con los soldaditos y arman en el barro una pista para con ir con animales, el autito. ¿Viste? ¿Quién lo hace?
0: Bueno, y después está la otra de las por ejemplo, el municipio, ¿no? Que hacen estas jornadas que la verdad que los ponen contentos a todos los niños porque van a participar todo. Y es un rato donde están súper feliz, divirtiéndose, riendo, encontrándose con sus amigos, jugando. Eso también está muy bueno.
1: Tal cual, tal cual. Y es lo que va a pasar el domingo, fin de semana, donde están todos invitados. Y ahora le vamos a contar bien horarios y demás para que la gente ya empiece a ir al gimnasio. Aparte que está bueno cuando sortean y decís, a ver qué me gano.
0: Claro, ¿no? Y después está el de compartir el chocolate.
1: Y después el chocolate. Y las facturas, y no sé qué va a haber, ¿eh? No quiero meter la pata yo, ¿eh? Pero...
0: Seguramente va a haber muchas
1: torta cosas frita, ricas, ¿no? Muchas cosas ricas. Torta frita. Bueno, ahora sí, cerramos este primer bloque, no alcanzamos ni a escuchar el tema. Sí, nos quedan 2 minutos para escuchar la canción que iba a poner usted, ¿eh? Así que escuchamos el tema. Escuchamos el tema y vamos a una pausa y venimos a contarles de todo lo que le estamos hablando.

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2: Para Alisa Ancabil, Abel Millamam le comunica que en
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0: Radas con sus vacas, al comunicado lo firma Pablo Salazar. Daniela le comunica a su papá Domingo Olivera de Fitarruín que se encuentran todos muy bien en los menucos. Muchos saludos, al comunicado lo firma Dani y Sharon. Faustino Macedo le hace saber a Raúl Macedo de Bajo Santa Rosa que hoy a la hora 11 de la mañana sale hacia el paraje. A los vecinos y vecinas del paraje Yaminué se les comunica que hoy jueves 13 de agosto se encontrarán integrantes del equipo de educación bilingüe, la coordinadora general Fernanda Neculmán y la subcoordinadora de la zona atlántica Andrea Alan para tratar temas referidos a las becas de fortalecimiento educativo, entre otros.
1: Se necesita la presencia en el juzgado de paz de Balcheta del señor Prosperino Alfaro y del señor Alfaro Tulio Reinaldo. Horario de atención al público de 7:30 a 13:30. Firma Saco Nancy, escribiente mayor. Se ofrece mecánico de máquina de esquilar. Comunicarse con Pedro de los Menucos al teléfono 29 20 25 77 28. El señor José Monte encarga una punta de 13 chivas en la zona de Curacó. Señal, oreja izquierda, paletilla lisa, derecha, martillo arriba y dos muescas abajo. Cualquier información, mandar mensaje por este medio. Alberto Pérez Tata encarga a Fabián Mancilla, Chingolito Lonconao, zona de Caitacó, y Juan Wenelaf una punta de chivas de chiquitín. Se vende camioneta Ford Duty, cabina simple 2004, en perfecto estado, funcionando perfectamente. Titular, se vende transferida, exento de patentes, valor 20 millones, de Balcheta, contacto 29 20 28 66 73. Para la zona del Ensanilleo, a César Vera, Marcela le comunica que el día martes 18 y miércoles 19 de la próxima semana tiene turnos para estudios médicos en General Roca. En la medida de lo posible, se le solicita estar el día domingo en el pueblo. El señor Rubén Bruce encarga una lona azul con otros colores. Se perdió en el trayecto desde Balcheta a Cerro Negro por ruta de Paja Alta. Por favor, quien la encuentre, avisar por este medio. Se comunica que está totalmente prohibido el ingreso sin autorización al campo de La Oriente. De lo contrario, se tomarán otras medidas. A quien haya ingresado días anteriores, se solicita comunicarse al 29 20 34 79 72 para evitar inconvenientes. Para Arroyo Salado, a Juan María le comunica que le lleva el encargue y que espere en lo Fortunato. Desde el Juzgado de Paz de Sierra Colorada informan a la comunidad que hoy, jueves 13, en horario de 10:30, la doctora Irene Peruzzi de la Defensoría Civil número 1 de General Roca atenderá en esta sede sin turno previo y por orden de llegada. Brindará asesoramiento gratuito a quienes tengan inquietudes con cuestiones de familia del ámbito civil, comercial o referido a procesos ya iniciados, con el objetivo de garantizar la continuidad de los mismos. Para Orlando y Sinforiano Chico, Alan le comunica que lo conversado para mañana será confirmado por este medio en horas de la tarde.
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0: Segundo bloque para la mañana de Aire Fresco, y por supuesto los saluditos que van llegando también a YouTube, que nuestro amigo ahí Sergio nos está escribiendo desde Sierra Grande, y nos manda, siempre dice, un gusto escucharlos, aguante la AM880, nos dice el amigo. Tengo algunos mensajes también por acá. Hola chicos, dice, buenos días, ¿cómo están? Yo de regalo del Día del Niño le voy a hacer una torta. Lo que puedo, acá en la casa de mamá, trabajando. Quiero anotarme para el curso del IPAP, muy buen programa, acá mirando los abrazos. Bueno, Laura, ¿podés acercarte ahí a punto digital? Que las chicas te van a explicar lo que tenés que hacer y demás para poder inscribirte en estos cursos. ¿Y qué tiene que ver? Debe ser a este, ¿no? Que es el que mucha gente ha preguntado. El programa de formación de cuidadores domiciliarios, fortaleciendo capacidades para un cuidado profesional humanizado y comprometido con la dignidad de las personas mayores. Es con cupos limitados, así que aceleren el asunto, aproveche. Porque hasta cierto número después no se anota más. Preinscripciones del 13, o sea, desde hoy hasta el 20 de agosto. El link puede ser ipap.rionegro.gov.ar, modalidad virtual en la plataforma del IPAP. Para más información e inscripciones pueden dirigirse al punto digital.
1: Buenísimo.
0: Las chicas del punto digital les van a dar todos los tips y demás para que puedan
1: inscribirse.
0: Inscribirse, exactamente. Cualquier duda o lo que sea, pueden hacerlo. Duración de 4 meses. Bien. Así que aprovechen, saludos ahí para la gente que nos escribía y los regalos que empiezan a aparecer para el Día del Niño. ¿Qué van a regalar, gente?
1: Está bueno hacer una torta y que compartan.
0: Claro, va con la torta.
1: Aparte también uno también come.
0: Claro, el tema es que si el grande puede comer, si hace la torta.
1: ¿Y por qué no va a poder comer? Tienes que compartir con los hijos.
0: El Día del Niño, todos llevamos un niño adentro, dijo mi hermana.
1: Pedía regalo.
0: No, estaba embarazada. Tenía un niño adentro, sí.
1: Claro, el niño.
0: Algunas de las cositas que nos va contando la gente también en el día de hoy. Y ahora le vamos a contar también de las plantas. Es la época.
1: Sí, estamos en la época.
0: Estamos esperando el podador nosotros. Iba a venir no sé qué día, no aparece. Pero bueno, lo vamos a volver a llamar. Es el día para podar.
1: Sí.
0: Tiempo para podar y para plantar, ¿no? También. Creo que es tiempo para plantar, ¿no?
1: Sí,
0: si yo quiero plantar fresnos, por ejemplo.
1: Sí, está en la época, porque además también ya hay un listado de plantas que el vivero te ofrece para esta época.
0: ¿Encontraremos a los chicos del vivero full time nosotros en la mañana para que el móvil esté ahí? Pregunto. ¿Qué dicen ustedes?
1: Y yo creería que sí.
0: ¿Estarán ahí los chicos o no? Y vamos a ver las plantas que tienen disponibles y demás.
1: Hay
0: y
1: un total, bueno. Entre planta raíz desnuda y maceta, en total hay, acá en el vivero de Sierra Colorada, de 933, me parece, plantas.
0: Bien. Bastante.
1: Sí, es mucha la adquisición que tiene el vivero.
0: Está lindo en el verano para ir al vivero.
1: Espectacular.
0: Muy bueno. ¿Sabés qué estaría bueno que se haga en el vivero? Una cosa que no tiene nada que ver, ¿no? Pero no estaría mal una pileta ahí, ¿no? En el vivero. Entonces tenés todo los árboles, los bancos para comer asado, para una especie de camping.
1: Está bueno.
0: Y igual la pileta se ha modernizado bastante.
1: Es como que ahora queda un poco más cerca.
0: Ahora queda más cerca que... No sé por qué. ¿Viste? En realidad está en el mismo lugar.
1: En el mismo lugar, no se movió nunca, pero... Es como que
0: está en el mismo lugar.
1: El pueblo, pero, viste que va.
0: Y uno lo ve como que parece que estuviese más cerquita, pero no es así. Está en el mismo lugar que siempre. El Ceferino está en el mismo lugar de siempre. Y se acuerdan que por ahí pasaba la ruta vieja antes.
1: Claro.
0: ¿No? Para ir a Menucos por tierra.
1: Tierra. Y que pasabas bien cerquita por la laguna de Marinao, ¿viste?
0: Qué bravo era viajar en el asiento de atrás, uno de chico. En un auto donde entraba tierra por todos lados.
1: Te lo regalo.
0: Piedrita en la mano, chicle y lo que contábamos el otro día.
1: Ahorita en la nariz, viste, en la boca, para que no te descomponga.
0: Claro, porque te decía descomponer. Sí. Era muy normal eso antes, ¿eh? Bueno, estábamos hablando hace un rato de lo que tiene que ver con las estafas virtuales que utilizan el nombre, en este caso, de la policía de Río Negro. Desde la Unidad Regional Segunda advirtieron que la fuerza no envía mensajes de WhatsApp con códigos QR ni tampoco ningún tipo de enlace para hacer algún tipo de trámite. La Unidad Regional Segunda, que esta pertenece a General Roca, emitió un comunicado para alertar a la comunidad sobre una serie de intentos de estafa virtual que circulan a través de aplicaciones de mensajería como WhatsApp, en los cuales delincuentes utilizan de manera ilegal el nombre de la institución. Desde la Fuerza de Seguridad aclararon de forma categórica que la policía no realiza gestiones, no exige tramitaciones ni solicita información personal o sensible mediante mensajes de texto o algún tipo de chat. Asimismo remarcaron que la institución no envía códigos QR tampoco, ni ningún tipo de enlace externo para ningún tipo de procedimiento oficial. La modalidad detectada se basa en la suplantación de identidad, donde los estafadores apelan a la urgencia o supuestas verificaciones para inducir a la víctima a cometer un error. Esto es lo mismo que decíamos de WhatsApp. Quiere copiarte el WhatsApp para empezar a pedir plata a nombre tuyo. Claro. Nada más que ahora utilizan la policía, no sé, te ponen que de alguna cédula, de alguna notificación que tenés para presentarte en la unidad, nada que ver, ¿eh? Esto es lo que utilizan, así que bueno, atención con esto. En caso de recibir cualquier tipo de comunicación sospechosa o duda sobre la veracidad de un mensaje institucional, se solicita a la población comunicarse de manera inmediata con la línea de emergencias 911. Del mismo modo remarcaron que la difusión preventiva entre familiares y demás sirve para que no les pase, ¿eh? Así que la policía no les va a mandar ni QR, ni mensaje, ni nada. Nada de nada, ¿eh? Si hay una notificación, se la van a llevar personalmente, como se hace.
1: Se hace.
0: Se hizo siempre.
1: Sí, se hizo siempre.
0: Para que lo tengan en cuenta. ¿Qué más tenemos?
1: No sé qué más, pero también teníamos que hablar porque hoy va a estar la defensora trabajando acá en Sierra Colorada. Vamos a ir buscando por ahí el mensaje, el papelito para poder pasarle, pero hoy va a estar trabajando la defensora a partir de, ya le voy diciendo, ahí es por orden de llegada. Voy a mirar por acá porque la estaba la...
0: Bueno, mientras les cuento que por cualquiera de estas cosas que hemos estado hablando y como nos escribían por ahí que quieren anotarse para el curso de cuidadoras domiciliarias, vamos a estar, pueden acercarse al punto digital, ¿eh? Ténganlo en cuenta, se acercan al punto digital y ahí le van a explicar cuál es la modalidad, cómo se ingresa, si tienen que crear algún tipo de usuario y demás en el IPAP y cuál es la manera de cursar. Seguramente se van a poner las computadoras y el internet y el espacio para que las personas, si quieren, puedan ir a rendir o a las clases virtuales ahí en el punto digital. Así que eso también estaba muy bueno, ¿eh? Es una muy buena opción del punto digital. El internet anda muy bien ahí y las computadoras están en condiciones para que todos puedan ir a aquellos que no tengan computadora, que no tengan un lugar para estar tranquilo porque tenés el pibe que está acá, sí. ¿Viste? Entonces, o los perros que andan ahí, o el gato que se sube arriba de la computadora, bueno, en el punto digital. No hay gatos ni perros.
1: Muy tranquilo.
0: Se pueden acercar ahí y pueden ver todo este tema.
1: A realizar cualquier consulta, trámite que tenga que hacer. Bueno, desde el Juzgado de Paz de Sierra Colorada se informa a la comunidad que hoy jueves 13 de agosto, a partir de la hora 10:30 de la mañana, o sea que ya está... Sí. Está trabajando la doctora Irene Peruzzi de la Defensoría número 1 de la Ciudad de General Roca. Está atendiendo acá en el Juzgado de Paz sin turnos previos, es por orden de llegada, así que si tiene que por ahí hacer alguna consulta, brindará asesoramiento gratuito a quienes tengan inquietudes en cuestiones de familia, del ámbito civil, comercial o referidos a procesos ya iniciados con el objetivo de garantizar la continuidad de los mismos. Esta visita forma parte del cronograma de programa de defensa territorial y acerca, bueno, a los defensores oficiales a distintas localidades y parajes de la provincia. Hoy, trabajando entonces la doctora Irene Peruzzi, en estos momentos ya se encuentra en el Juzgado de Paz, así que puede ir porque esto es por orden de llegada, si tiene que hacer por ahí alguna consulta.
0: Bueno, muy bien. Pequeña pausa y venimos enseguida.

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1: Bueno, muy bien, ahí está. Vamos a tomar la señal en este momento de Canal 10. Nosotros ahí, porque tenemos a la gente de Canal 10 que está acá en Sierra Colorada y en este momento están hablando con Margot y van a hablar con Marta también, la intendente de esta localidad. Así que vamos con el vivo directamente de allá, desde la municipalidad.
2: Los chocolates también producción de los emprendedores locales.
3: Eso es, está muy bueno que apuesten a eso, porque hay mucha gente que hace tortas fritas, tortas, entonces también es un ingreso para ellos también.
2: Sí, todos los años se trabaja de esa manera con los emprendedores, apoyando sus emprendimientos, apoyando también, es una forma de que la economía de ellos en estos momentos, cuando organizamos la fiesta, los acompañamos y obtenemos sus productos y lo disfrutan todos los niños y la familia que acompaña.
3: Bueno, me imagino que son actividades que van a ser en conjunto, que también la familia va a poder participar en esto, ¿no?
2: Sí, la familia acompaña mucho en esta fiesta, nos divertimos todos, los adultos y los niños, la idea es que todos se puedan divertir, hay juego, hay música, hay deporte, hay baile, entonces ese es el momento único para nuestras niñeces, que son los primordiales ese día para celebrar, bueno, todos juntos.
3: Bueno, por último, más allá de que cada chico se va a llevar un regalo, intendenta, ¿van a haber algunos sorteos, algo de eso?
4: No, priorizamos únicamente que todos se puedan ir con un regalito que va envuelto y que sea lo sorprendente lo que hay detrás de ese regalo, que todos se lleven el presente, así que priorizamos por sobre todas las cosas que ninguno se vaya triste al lugar, sino que conlleve toda una alegría por el juego, por la compartida del chocolate, por lo que vamos a degustar y que al final de la jornada, cuando van saliendo, ellos van retirando su presente.
3: Decíamos que va a empezar a partir entre 15:30, con un chocolate. Bueno, imagino que van a haber baile de todo un poco.
4: Sí, tenemos juegos, tenemos baile, tenemos personajes que nos van a estar visitando. Viene Stitch, viene Mario Bros, viene Capibara y viene la Pantera Rosa. Nos van a estar visitando los personajes aquí en nuestra localidad. Y también tenemos juegos de metegol para que ellos puedan disfrutar y también para acompañar a los emprendedores que se dedican a esto, a ofrecer servicios de diversión. Conjugamos las dos cosas, el reflejar y celebrar a nuestras niñeces y el acompañar a todos aquellos que tienen un comercio o un emprendimiento personal.
5: Genial.
3: Bueno, invitar a todas las familias el domingo 15.
4: El domingo en el gimnasio municipal a las 15 horas los esperamos a todos a disfrutar de una linda fiesta y agasajo para nuestros niños y niñas.
3: Bueno, usted,
5: buenísimo.
3: Yo digo que nosotros somos grandes, pero tenemos un niño adentro. ¿Usted siempre es de pedir regalo?
4: No suelo pedir regalo, la verdad es que no suelo pedir regalo.
5: Que pida, que pida.
4: Solo me conforta tener felicidad y tener salud para que...
3: Tiene que pedir, no
4: suelo pedir, pero tampoco suelo dar adentro de mi casa.
5: Muy bien. Confesión.
2: No, doy. Doy, pero lo más gratificante creo para quienes estamos en alguna función siempre es la sonrisa del niño, la alegría y que se pueda llevar un regalito, así que eso reconforta el trabajo diario que hacemos y damos para quienes tenemos hijos a nuestros hijos.
3: Claro, muchas gracias.
2: A usted.
3: Gracias
4: a usted.
3: Ahí está. Buenísimo. Bueno, el domingo 15:30 en el gimnasio municipal. Así que mire, fíjese, esto es lo que se va a llevar cada chico.
1: Bueno, ahí está. Teníamos a los chicos que estaban haciéndole nota a Marta y a Margot, que están ahí con el tema en vivo y en directo. Se escucha quizás un poquito con desfasaje porque, bueno, nos avisaron un poquito tarde.
5: Sobre la hora.
1: Pero bueno, la idea es un poco esto, invitar a todas las personas que puedan el fin de semana acercarse, a acompañar a sus hijos, su nieto. Porque por ahí hay papás que van a estar trabajando, bueno, pueden llevar, puede ir la abuela, puede ir el tío, la hermana, el hermano, pueden ir a llevar a los nenes y a disfrutar
5: de esta jornada,
1: de una linda jornada que presenta la municipalidad, que propone la municipalidad de Sierra Colorada para el festejo del Día de las Infancias, Día del Niño, Día de la Niñez, no sé cómo le quieren llamar. Se ha creado tanto
5: sí, es verdad.
1: Despelote con ese tema, digo, de que cómo se llama, que cómo se dice. Es el día. Es el día del niño.
5: Es el día del
1: chicos,
5: niño.
1: Es el día del niño, es el día de su infancia. Como usted lo quiera llamar y como usted le asiente bien, así es como lo dice. Listo. No hay que hacer, creo yo, ni tampoco un ¿Qué hicieron en la... un memorándum hicieron en Nación para ver si se cambia el nombre, si no se cambia el nombre. Bueno, es el Día del Niño y eso es lo importante. Hay que festejarlo, hacerlo.
5: Llevar a los niños.
1: Llevar a los chicos a que disfruten un lindo día. Y yo creo que...
5: aparte algún feriado, ¿viste?
1: Lo que menos se va a acordar a alguien es de que si era el Día de las Infancias o si era el Día del Niño o del Niñe o de como quiera decirlo. Cada uno lo dice como le parece. Vamos con esa nosotros. Así que bueno, va a estar el fin de semana, el domingo, a partir de las 3 de la tarde y nosotros con la cobertura en vivo de lo que va a ser.
5: Con muchos personajes, la escuchábamos por ahí a la intendenta de los personajes que van a estar, así que nada, para ir a sacarse foto, para jugar, divertirse, pasar un lindo día con ellos.
1: Exactamente, también. Tal cual. Bueno,
5: ¿cuántos
1: linda
5: regalos?
1: Propuesta. Sí, se veían un montón.
5: ¿Cuántos regalos?
1: Se veían un montón, pero viste, están todos con esa, con la misma de que se regala, Guarda que no somos nosotros nomás. Hacemos una pequeña pausa y seguimos.

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0: Bueno, muy bien. Desde la comisaría 49 de esta localidad en Sierra Colorada hacen obviamente una mención para tener en cuenta y solicitar la difusión de esto que tiene que ver con el objeto o la intención de localizar y dar con el paradero de Nahuel Gual, Julio César, de 43 años, DNI 29850894, que deberá presentarse o comunicarse a esta unidad en forma urgente, o bien, por favor, con sus familiares. Cualquier novedad, cualquier detalle que lo hayan visto, que hayan hablado con él hace un par de días, que les haya mandado un mensaje, que en este momento esté escuchando la radio y sepan a dónde está o lo que sea, por favor se comuniquen a la comisaría, y si la comunicación es más rápida para ustedes comunicarse acá, pueden hacerlo acá y nosotros derivamos ese mensaje y llamado a la unidad. Sí, pero lo ideal sería que se comuniquen a la comisaría, porque es el lugar que...
1: donde lo están solicitando que se comuniquen.
0: Donde están haciendo la solicitud y demás, pero bueno, los familiares están preocupados, quieren saber del paradero de esta persona que hace un par de días que no se...
1: Seguramente debe andar en esta zona, ¿no? En esta zona, digo yo, en la parte de acá de Los Menucos, Sierra Colorada, seguramente en algún establecimiento debe estar...
0: Claro,
1: pero ha perdido comunicación con
0: la
1: familia.
0: Ha perdido comunicación y la idea es saber dónde está y cómo está.
1: Está bien.
0: Por ahí es esa la intención, así que bueno, comunicarse de manera urgente con los familiares en lo posible o bien a la unidad más cercana.
1: ¿Me dijo el nombre? ¿Cómo?
0: Firma el subcomisario Coñuel José Mauricio este mensaje. La persona es Nahuel Gual Julio César, de 43 años. Así que aquellos que tengan algún dato y puedan aportar, por favor, que lo hagan con nosotros acá en la radio. Saluditos para la gente de Sierra Grande que está escuchando la radio y que nos escriben desde Chubut también.
1: Saludos.
0: Que nos mandan algún mensajito. Saludos para la gente de Radio La Voz, como siempre, que están con la retransmisión de lo que tiene que ver aire fresco, y todas las mañanas, gracias a ellos, nos escuchan allá en la localidad valchetense, así que bueno, también es un... es muy grato que eso pase,
1: sí,
0: ¿no? Porque la verdad que
1: mucho.
0: Hay muchísima gente de Valcheta que escucha la radio y agradecemos un montón que eso pase. Vi un par de imágenes de cómo va el césped con un dron. Hermoso.
1: Hermoso.
0: Va el césped de Valcheta.
1: Y mirá que...
0: Y mirá en qué tiempo. Nosotros estamos sorprendidos con eso, ¿eh? Estamos sorprendidos. Así que bueno, nos vamos a tomar el tren y vamos a ir a hacer un móvil a Valcheta desde la cancha, porque la verdad que es algo que se pidió toda la vida. Uno que conoce ese lugar sabe, y es algo que se pidió toda la vida, que haya una cancha de césped en Valcheta, un lugar en donde le juro que es la realidad, tal cual, es la realidad. Vos tirás una semilla de lo que sea y ahí crece, y ahí crece. Tenés los canales de riego.
1: Encima ahora con todo lo que ha estado muy, lloviendo.
0: Muy lindo. ¿Viste? No, aparte un lugar de mucha planta.
1: Valcheta y sus alrededores tienen lugares pero espectaculares.
0: Sí, sí, sí. Y bueno, mirá Chipoquil lo que es. Chipoquil es hermoso por donde lo mires. Tenés el arroyo que corre por ahí. El otro día veía un par de videos también que habían subido desde ese lugar. Muy lindo, muy lindo. Así que bueno, asignatura pendiente que tenemos nosotros en
1: Valcheta.
0: En Valcheta, como para acercarnos a...
1: Está bueno.
0: A recorrer estos lugares. Fuimos en una oportunidad con ¿se acuerdan o no? Hable ahí, ¿qué puede hablar
1: la
0: ahí?
1: La época que se iban a hacer los...
0: Fuimos a cubrir la fiesta de la Matra.

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3: Para Juan Rondeau, Esther le comunica que mañana a las 4 de la tarde tiene el turno. Desde la unidad 49 de Sierra Colorada se solicita localizar y dar con el paradero del señor Nahuel Gual Julio César, de 43 años. Él mismo deberá comunicarse con esta unidad o con un familiar. Para aquellas personas que lo conozcan o lo hayan visto, por favor, de ser posible, comunicarse al 02940-495019 o por favor comunicarse con AM880. Para Hermelindo y Rosa Reyes, María le hace saber que se encuentran todos muy bien, envía saludos. Juan Carlos Jaramillo y familia invita a Roberto y Carlos Barnes del puesto Las Margaritas de Paja Alta a compartir su cumple este sábado 15 de agosto en el puesto La Esperancita en Balcheta a partir de las 12 del mediodía. Muchísimas gracias. Para Ricardo Moyano, sus hijos le hacen saber que andan muy bien. Tratar de comunicarse en lo posible antes de la hora 20. Para Alisa Ancabil, Abel Millamán le comunica que en 15 días más pasa por su campo. Hoy no podrá ser. Para Héctor Aranda, Pablito le comunica que aparentemente es el caballo Anca Nevada que anda siguiendo a los caballos. Lo vio desde lejos.
4: Comunicado para el Gordito García, el perro está en lo de Rosa. Mensaje para Julio Puñalef o Luciano Sosa, que traten de ir a buscar sus vacas, las dejé encerradas en Caitacó. Si van, que larguen las dos vacas que quedaron encerradas con sus vacas. Al comunicado lo firma Pablo Salazar. Daniela le comunica a su papá Domingo Olivera de Fitarruín que se encuentran todos muy bien en los menucos. Muchos saludos. Al comunicado lo firma Dani y Sharon. Faustino Macedo le hace saber a Raúl Macedo de Bajo Santa Rosa que hoy a la hora 11 de la mañana sale hacia el paraje. A los vecinos y vecinas del paraje Yaminué se les comunica que hoy jueves 13 de agosto se encontrarán integrantes del equipo de educación bilingüe, la coordinadora general Fernanda Neculmán y la subcoordinadora de la zona atlántica Andrés.

0: Belgrano 29-20-25-77-28. El señor José Monte encarga una punta de 13 chivas en la zona de Curacó. Señal, oreja izquierda, paletilla lisa, derecha, martillo arriba y dos muescas abajo. Cualquier información, mandar mensaje por este medio. Alberto Pérez Tata encarga a Fabián Mancilla, Chingolito Lonconao, zona de Caitacó y Juan Wenelaf una punta de chivas de chiquitín. Se vende camioneta Ford Duty, cabina simple 2004, en perfecto estado, funcionando perfectamente. Titular, se vende transferida, exento de patentes, valor 20 millones, de Valcheta, contacto 29-20-28-66-73. Para la zona del Ensanilleo, a César Vera, Marcela le comunica que el día martes 18 y miércoles 19 de la próxima semana tiene turnos para estudios médicos en General Roca. En la medida de lo posible, se le solicita estar el día domingo en el pueblo. El señor Rubén Bruce encarga una lona azul con otros colores. Se perdió en el trayecto desde Valcheta a Cerro Negro por ruta de Paja Alta. Por favor, quien la encuentre, avisar por este medio. Se comunica que está totalmente prohibido el ingreso sin autorización al campo de La Oriente. De lo contrario, se tomarán otras medidas. A quien haya ingresado días anteriores, se solicita comunicarse al 29-20-34-79-72 para evitar inconvenientes. Para Arroyo Salado, a Juan María le comunica que le lleva el encargue y que espere en lo Fortunato. Para Orlando y Sinforiano Chico, Alan le comunica que lo conversado para mañana será confirmado por este medio en horas de la tarde.
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5: 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Permite

0: Permítame contarle una historia. Después de la muerte del rey Salomón, Israel se dividió en dos: reino del norte, reino del sur. Las 10 tribus de Israel fueron esparcidas entre las naciones, y está profetizado que al final de los tiempos, los descendientes de las 10 tribus perdidas de Israel regresarán a Yahweh a adorarle como él se merece. Le deseo lo mejor. Shalom.
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3: Para Juan Rondeau, Esther le comunica que mañana a las 4 de la tarde tiene el turno. Desde la unidad 49 de Sierra Colorada se solicita localizar y dar con el paradero del señor Nahuel Gual Julio César, de 43 años. Él mismo deberá comunicarse con esta unidad o con un familiar. Para aquellas personas que lo conozcan o lo hayan visto, por favor, de ser posible, comunicarse al 02940-495019 o por favor comunicarse con AM880. Para Hermelindo y Rosa Reyes, María le hace saber que se encuentran todos muy bien, envía saludos. Juan Carlos Jaramillo y familia invita a Roberto y Carlos Barnes del puesto Las Margaritas de Paja Alta a compartir su cumple este sábado 15 de agosto en el puesto La Esperancita en Balcheta a partir de las 12 del mediodía. Muchísimas gracias. Para Ricardo Moyano, sus hijos le hacen saber que andan muy bien. Tratar de comunicarse en lo posible antes de la hora 20. Para Alisa Ancabil, Abel Millamán le comunica que en 15 días más pasa por su campo. Hoy no podrá ser. Para Héctor Aranda, Pablito le comunica que aparentemente es el caballo Anca Nevada que anda siguiendo a los caballos. Lo vio desde lejos.
4: Comunicado para el Gordito García, el perro está en lo de Rosa. Mensaje para Julio Puñalef o Luciano Sosa, que traten de ir a buscar sus vacas, las dejé encerradas en Caitacó. Si van, que larguen las dos vacas que quedaron encerradas con sus vacas. Al comunicado lo firma Pablo Salazar. Daniela le comunica a su papá Domingo Olivera de Fitañalef o Luciano Sosa que traten de ir a buscar sus vacas, las dejé encerradas en Caitacó. Si van, que larguen las dos vacas que quedaron encerradas con sus vacas. Al comunicado lo firma

0: para tratar temas referidos a las becas de fortalecimiento educativo, entre otros.
1: Se necesita la presencia en el juzgado de paz de Balcheta del señor Prosperino Alfaro y del señor Alfaro Tulio Reinaldo, horario de atención al público de 7:30 a 13:30, firma Saconanzi, escribiente mayor. Se ofrece mecánico de máquina de esquilar, comunicarse con Pedro de los Menucos al teléfono 29 20 25 77 28. El señor José Monte encarga una punta de 13 chivas en la zona de Curacó, señal oreja izquierda, paletilla lisa, derecha, martillo arriba y dos muescas abajo. Cualquier información, mandar mensaje por este medio. Alberto Pérez Tata encarga a Fabián Mancilla, Chingolito Lonconao, zona de Caitacó, y Juan Wenelaf una punta de chivas de chiquitín. Se vende camioneta Ford Duty, cabina simple 2004, en perfecto estado, funcionando perfectamente. Titular se vende transferida, exento de patentes, valor 20 millones, de Balcheta, contacto 29 20 28 66 73. Para la zona del Ensanilleo, a César Vera, Marcela le comunica que el día martes 18 y miércoles 19 de la próxima semana tiene turnos para estudios médicos en General Roca. En la medida de lo posible, se le solicita estar el día domingo en el pueblo. El señor Rubén Bruce encarga una lona azul con otros colores. Se perdió en el trayecto desde Balcheta a Cerro Negro por ruta de Paja Alta. Por favor, quien la encuentre, avisar por este medio. Se comunica que está totalmente prohibido el ingreso sin autorización al campo de La Oriente. De lo contrario, se tomarán otras medidas. A quien haya ingresado días anteriores, se solicita comunicarse al 29 20 34 79 72 para evitar inconvenientes. Para Arroyo Salado, a Juan María le comunica que le lleva el encargue y que espere en lo Fortunato. Para Orlando y Sinforiano Chico, Alan le comunica que lo conversado para mañana será confirmado por este medio en horas de la tarde.
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3: 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Permítame contarle una historia. Después de la muerte del rey Salomón, Israel se dividió en dos, Reino del Norte, Reino del Sur. Las 10 tribus de Israel fueron esparcidas entre las naciones y está profetizado que al final de los tiempos, los descendientes de las 10 tribus perdidas de Israel regresarán a Yahweh a adorarle como él se merece. Le deseo lo mejor. Shalom.
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3: Para Juan Rondeau, Esther le comunica que mañana a las 4 de la tarde tiene el turno. Desde la unidad 49 de Sierra Colorada se solicita localizar y dar con el paradero del señor Nahuel Gual Julio César, de 43 años. Él mismo deberá comunicarse con esta unidad o con un familiar. Para aquellas personas que lo conozcan o lo hayan visto, por favor, de ser posible, comunicarse al 02940-495019 o por favor comunicarse con AM880. Para Hermelindo y Rosa Reyes, María le hace saber que se encuentran todos muy bien, envía saludos. Juan Carlos Jaramillo y familia invita a Roberto y Carlos Barnes del puesto Las Margaritas de Paja Alta a compartir su cumple este sábado 15 de agosto en el puesto La Esperancita en Balcheta a partir de las 12 del mediodía. Muchísimas gracias. Para Ricardo Moyano, sus hijos le hacen saber que andan muy bien. Tratar de comunicarse en lo posible antes de la hora 20. Para Alisa Ancavil, Abel Millamán le comunica que en 15 días más pasa por su campo. Hoy no podrá ser. Para Héctor Aranda, Pablito le comunica que aparentemente es el caballo Anca Nevada que anda siguiendo a los caballos. Lo vio desde lejos.
4: Comunicado para el Gordito García, el perro está en lo de Rosa. Mensaje para Julio Puñalef o Luciano Sosa, que traten de ir a buscar sus vacas, las dejé encerradas en Caitacó. Si van, que larguen las dos vacas que quedaron encerradas con sus vacas. Al comunicado lo firma Pablo Salazar. Daniela le comunica a su papá Domingo Olivera de Fitarruín que se encuentran todos muy bien en los menucos. Muchos saludos. Al comunicado lo firma Dani y Sharon. Faustino Macedo le hace saber a Raúl Macedo de Bajo Santa Rosa que hoy a la hora 11 de la mañana sale hacia el paraje. A los vecinos y vecinas del paraje Yaminué se les comunica que hoy jueves 13 de agosto se encontrarán integrantes del equipo de educación bilingüe, la coordinadora general Fernanda Neculmán y la subcoordinadora de la zona atlántica Andrea Alan para tratar temas referidos a las becas de fortalecimiento educativo, entre otros.
3: Se necesita la presencia en el juzgado de paz de Balcheta del señor Prosperino Alfaro y del señor Alfaro Tulio Reinaldo. Horario de atención al público de 7:30 a 13:30. Firma Saconanzi, escribiente mayor. Se ofrece mecánico de máquina de esquilar. Comunicarse con Pedro de los Menucos al teléfono 29 20 25 77 28. El señor José Monte encarga una punta de 13 chivas en la zona de Curacó. Señal, oreja izquierda, paletilla lisa, derecha, martillo arriba y dos muescas abajo. Cualquier información, mandar mensaje por... El señor José Monte encarga una punta de 13 chivas en la zona de Curacó. Señal, oreja izquierda, paletilla lisa, derecha, martillo.

0: de patentes, valor 20 millones, de Valcheta, contacto 29 20 28 66 73. Para la zona del Ensanilleo, a César Vera, Marcela le comunica que el día martes 18 y miércoles 19 de la próxima semana tiene turnos para estudios médicos en General Roca. En la medida de lo posible, se le solicita estar el día domingo en el pueblo. El señor Rubén Bruce encarga una lona azul con otros colores. Se perdió en el trayecto desde Valcheta a Cerro Negro por ruta de Paja Alta. Por favor, quien la encuentre, avisar por este medio. Se comunica que está totalmente prohibido el ingreso sin autorización al campo de la Oriente. De lo contrario, se tomarán otras medidas. A quien haya ingresado días anteriores, se solicita comunicarse al 29 20 34 79 72 para evitar inconvenientes. Para Arroyo Salado, a Juan María le comunica que le lleva el encargue y que espere en lo Fortunato. Para Orlando y Sinforiano Chico, Alan le comunica que lo conversado para mañana será confirmado por este medio en horas de la tarde.
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4: 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Permítame contarle una historia. Después de la muerte del rey Salomón, Israel se dividió en dos: Reino del Norte, Reino del Sur. Las 10 tribus de Israel fueron esparcidas entre las naciones y está profetizado que al final de los tiempos, los descendientes de las 10 tribus perdidas de Israel regresarán a Yahweh a adorarle como él se merece. Le deseo lo mejor. Shalom.
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Hola, hola, hola, muy buenas tardes. ¿Cómo están? ¿Cómo les está tratando este día? Jueves 13 de agosto. Qué fresquito está. Hacen 6 grados en la localidad de Sierra Colorada. Tenemos una sensación térmica de 2 grados. La máxima de 7 y la mínima de 1 grado para el día de hoy. El viento de 24 a 40 kilómetros por hora, proveniente del norte.

0: 984-1560-2122 y también estamos en Facebook AM880 Sierra Colorada. Vamos a comenzar con los mensajes. Para Néstor, Cintia y Álvaro Garay de Chillanilleu, se le informa que nosotros andamos todos bien por Caquel Winkel, de parte de sus padres Marta y Arturo Garay. Para Marcelino Yanca se le comunica que se arrime ahora a la tarde los dos caballos, que mañana va a salir Sam igual con gente porque han entrado de nuevo los perros y están haciendo daño. Para Napoleón Huachiqueo, si está desocupado, que se acerque a lo Musi para salir con la gente, firma Domingo Musi.
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0: El señor Alfredo Huanchupán, administrador del establecimiento Agua Dulce, comunica que dicho establecimiento no ha sido vendido ni se encuentra en alquiler, de modo que sigue en su ocupación, dejando sin efecto los rumores que circulan. ¿Sí? Esto va para los vecinos de la comunidad de Agua Dulce y para el señor

otra obra que potencia el polo de tanques de Vaca Muerta que está al norte de Roca. Para cualquiera que transite la barda norte en el tramo que une Allen con General Roca, la escena se repite desde hace meses. Camionetas de contratistas, camiones con equipos y vehículos de personal entran y salen sin pausa del complejo de depósitos y tanques que se despliega sobre esa franja del Alto Valle. La Razón es una obra que se ve poco desde la ruta, pero que hoy es una de las más relevantes de la infraestructura petrolera del país. El nodo de tanques y depósitos de Oldelval y del BMOS que se va ampliando cada día. En ese sector trabajan a diario unas 400 personas, un número que explica el tránsito permanente de vehículos livianos y pesados en los accesos al polo de tanques. En medio de ese trajín, la empresa Techint anunció que en las últimas horas que avanza con la obra del denominado Duplicar Norte, un oleoducto directo que evacuará la producción de los yacimientos ubicados al norte de la provincia de Neuquén y adyacentes a Rincón de los Sauces. La traza arranca en la estación de bombeo Auca Mahuida, en la provincia de Neuquén, y desde ahí se extiende a lo largo de 207 kilómetros un ducto de 24 pulgadas hasta la estación Allen en Río Negro, el punto donde se integra tanto el sistema troncal de Oldelval como el proyecto Vaca Muerta Oil Sur. El proyecto ejecutado bajo la modalidad EPC apunta a ampliar la capacidad del sistema de transporte de petróleo de 20.400 a 55.400 metros cúbicos por día. En esta primera etapa, prevista para fines de 2026, el ducto permitirá transportar 220.000 barriles diarios. Luego, esa cifra subirá a 300.000 y con la habilitación definitiva estimada para marzo de 2027 alcanzará los 500.000 barriles por día. Duplicar Norte se entrega a una nueva generación de proyectos que acompañan el crecimiento de Vaca Muerta junto con BMOS y los Toldos 2 Este. Refleja cómo la ingeniería y la infraestructura son fundamentales para transformar el potencial productivo de la cuenca neuquina en capacidad concreta de transporte, procesamiento y exportación, señaló Alejo Calcagno, presidente para la región sur de Energy Steel and Infrastructure de Technic and EC.

cruces especiales. Según el relevamiento de la compañía, el proyecto ya completó cerca de 114 de los aproximadamente 160 cruces especiales previstos. Entre ellos, el de la Ruta Nacional 151, resuelto con tunelera, uno de los hitos técnicos más relevantes de la obra hasta el momento. En paralelo, avanza la soldadura semiautomática con el objetivo de completar unas 17.500 juntas soldadas, y ya comenzaron las tareas en el taller de prefabricados, donde se produce

realizada antes del plazo contractual. Con esta nueva obra, Technic E&C continúa desarrollando la infraestructura que permitirá acompañar la próxima etapa del crecimiento de Vaca Muerta.

Bueno, continuamos con más noticias. El riesgo país subió por segunda jornada consecutiva y superó los 470 puntos. El riesgo país, un indicador clave para los mercados internacionales, ha experimentado un nuevo incremento este miércoles, alcanzando los 471 puntos básicos. Este avance representa un ascenso de 5 unidades respecto de la jornada anterior, en un contexto caracterizado por la presión sobre los bonos soberanos y una tendencia mayoritaria de bajas en las acciones de empresas argentinas. En el ámbito de la renta fija, los bonos soberanos en dólares mostraron un comportamiento mixto, mientras que algunos bonos de corto plazo lograron exhibir mejoras. Aquellos con vencimientos más largos sufrieron pérdidas. En este contexto, destacaron como las principales bajas del Global 2035 en el Global 2046, ambos registrados descensos cercanos al 0,6%. La presión sobre los activos no solo fue evidente en el ámbito local, sino también en Wall Street, donde los ADRS, American Depositary Receipts, de compañías argentinas, sufrieron retrocesos. En este sentido, el Banco de Buenos Aires, Argentina, lideró las caídas con una baja del 3,3%, seguida por Loma Negra, que perdió un 2,4%, y Edenor con un retroceso del 1,5%. En la Bolsa de Valores de Buenos Aires, el índice S&P Marvel experimentó una caída del 0,8%, cerrando un 2.900.000 523 puntos. No obstante, al realizar el cálculo en dólares, el índice reflejó un aumento del 0,9%, impulsado por la depreciación del peso en el mercado de contado con liquidación. La situación financiera fue observada con cautela por el mercado local. Concentrado especialmente en los resultados de la última licitación del Tesoro, cuya información fue revelada posterior al cierre de los mercados. Asimismo, se publicó la resolución 1.276/2026 del Ministerio de Economía, que marca los alineamientos para la inversión de los recursos de los fondos de asistencia laboral, en un intento por estimular el sector económico. Por otro lado, en el ámbito internacional, los mercados estuvieron atentos a la publicación del índice de precios al consumidor, IPC, de Estados Unidos. Este dato crucial para la economía mundial mostró una variación interanual del 3,4% en julio, cumpliendo con las expectativas de los analistas. Este entorno de incertidumbre internacional contribuye, en parte, a la cautela mostrada por los inversionistas respecto a los activos

Muy bien, seguimos con más noticias. Presentaron en Roca una tarifa diferencial para cuidadores domiciliarios, la primera en todo el país. El sindicato Cuido dio a conocer la propuesta que busca dar un reconocimiento específico a los trabajadores y trabajadoras del sector. Durante un acto realizado en Roca se presentó una tarifa diferencial para el sector que reúne a los cuidadores y cuidadoras polivalentes, que será incorporada a una nueva escala salarial y que, de acuerdo con lo informado por el sindicato Cuido, que nuclea a los trabajadores, convierte a Río Negro en la primera jurisdicción del país en contar con ese tipo de esquema. Esta novedad fue dada a conocer mediante un comunicado en el que representantes del gremio explicaron que la propuesta busca reconocer de manera específica el trabajo que realizan los cuidadores polivalentes, particularmente el componente terapéutico de sus tareas. Desde el sindicato señalaron que la incorporación de esta tarifa representa un avance en el reconocimiento de la actividad como un trabajo con derechos laborales y profesionales. La presentación de la nueva tarifa se realizó con la participación de trabajadores y representantes del sector, junto a autoridades provinciales y municipales. Desde Cuido destacaron que el esquema es resultado de un proceso de organización y reclamos que apunta a mejorar las condiciones salariales y laborales de quienes desarrollan tareas de cuidado. Pero la jornada también incluyó otro anuncio vinculado a la formación profesional. El Ministerio de Trabajo de Río Negro y el Instituto Provincial de la Administración Pública, IPAP, informaron un convenio para poner en marcha un nuevo curso de formación para cuidadores polivalentes que se dictará de manera virtual. Más allá de las novedades positivas, el sindicato sostuvo que aún quedan por delante temas pendientes a resolver, como conseguir un mayor reconocimiento de las prestaciones de cuidados terapéuticos por parte de las obras sociales, como también avanzar con una modificación de la ley del cuidador en Río Negro, por lo cual ya se presentó un proyecto.

seguimos con una noticia sumamente importante, a mi parecer. Récord de maternidad en Argentina. Dio a luz a los 62 años. Mabel cumplió su deseo de convertirse en madre por primera vez tras un tratamiento de fecundación in vitro. En una noticia que ha captado la atención de todos, una mujer de 62 años se ha convertido en madre por primera vez, estableciendo así un nuevo hito en la historia de la maternidad en Argentina. Este notable acontecimiento tuvo lugar en el Hospital San Felipe, ubicado en la ciudad de San Nicolás, donde Mabel, la orgullosa madre, dio a luz a su hijo David, el pasado miércoles por la mañana. El bebé nació sano, pesando 2,750 kilos, y temporalmente permaneció en la unidad de neonatología para realizarle los controles médicos de rutina. La historia de Mabel es un claro ejemplo de perseverancia y determinación. Durante años, Mabel mantuvo el anhelo de convertirse en madre y, a pesar de su edad, decidió hacer realidad su sueño a través de un tratamiento de fecundación in vitro.

Bajo la supervisión del doctor Matías Colabianchi, especialista en reproducción asistida de Rosario, Mabel inició un proceso que la acompañó durante 9 meses de embarazo sin mayores complicaciones. La doctora Romina Ruffini, obstetra encargada de su seguimiento, destacó la tranquilidad y predisposición con la que Mabel enfrentó cada etapa del embarazo. Fue un embarazo absolutamente normal, explicó la doctora Ruffini. Mabel fue siempre una paciente dispuesta y confiada, lo que hizo que el proceso fluyera sin ningún inconveniente. La edad avanzada de Mabel no fue un impedimento para llevar un embarazo saludable, lo que destaca los avances de la medicina en el campo de la fertilidad y el compromiso del equipo médico responsable. A pesar de que normas actuales en Argentina establecen un límite de edad para procedimientos de reproducción asistida con óvulos donados a los 51 años, casos extraordinarios como el de Mabel y su autorización avalada por criterios médicos especializados permiten que experiencias de maternidad en edades superiores se hagan realidad. Globalmente existen precedentes de maternidad tardía como el de Adriana Iliescu en Rumania o María del Carmen Bousada en España, quienes también recurrieron a técnicas asistidas para concebir tras los 60 años.

Muy bien, nos llegó un mensaje a nuestro WhatsApp del señor Alejo Pérez, que está escuchando la radio y pide este tema de Gary, Ángel. Así que para usted, don Alejo, ahí va el tema.

esta última sección vamos a leer algo de astrología, ¿no? ¿Cuáles son los signos que tienen más chances de enamorarse inesperadamente en este mes de agosto? A aquellos que están buscando el amor, escuchen atentamente. En el vibrante escenario del cosmos, agosto 2026 se perfila como un mes crucial para los románticos, especialmente para aquellos de 5 signos del zodiaco, que experimentarán un agitado torbellino emocional. Esta revelación inquietante nos anticipa una serie de eventos astronómicos que influirán significativamente en la vida sentimental de muchos. Con Venus y Marte jugando roles estelares junto con un eclipse solar en Leo, se prepara el terreno para transformaciones emocionales fascinantes. Iniciaremos nuestro recorrido cósmico con Libra, cuyo natural magnetismo será amplificado gracias al tránsito de Venus a partir del 6 de agosto. Los de este signo experimentarán un incremento en su atracción espiritual y física. Este mes será una fiesta de encanto, donde las conexiones espirituales y también las amorosas florecerán casi sin esfuerzo. Libra estará en un círculo magnético donde las casualidades podrían llegar a ser determinantes en la senda del amor. Personalidades del pasado podrían regresar con un halo de misterio, sugiriendo que a veces las segundas oportunidades son tan brillantes como las primeras. Por otro lado, Acuario se verá en una encrucijada emocional con el impacto del eclipse solar del 12 de agosto. Este fenómeno iluminará la zona de relaciones de su carta astral, sugiriendo la posibilidad de encuentros que desafiarán antiguas percepciones. Un amor imprevisto podría alterar el orden precisamente cuando el clima emocional parecía asentado. Acuario descubrirá que, aunque esperaba conocer a alguien por caminos predecibles, el amor podría llevarle por rutas entrañables, pero desconocidas.

continuamos con Aries. Verá potenciarse sus relaciones bajo la influencia benéfica de Venus. Con el siempre ardiente Leo hospedado en el eclipse, quienes nacieron bajo este signo se reconectarán con su esencia más intensa y pasional. Las puertas de su corazón se abrirán de par en par, irresistiblemente inmersos en la travesía del amor con una persona que, inesperadamente, podría convertirse en una figura esencial de sus vidas.

Y para terminar, Piscis. Marte en Cáncer es clave para abrir un capítulo pleno de sensibilidad. La energía que despliega Marte llama a que los nacidos bajo este signo revisiten viejos deseos románticos con renovado entusiasmo. Lejos de las reservas del pasado, Piscis caminará hacia el destino con optimismo renovado, disfrutando del presente y de encuentros fortuitos que despierten cálidas emociones. Bien, gente, así damos fin a este programa llamado Una Hora Atípica con Antara Coronel. Espero encontrarlos nuevamente mañana. Muchas gracias por su compañía y ojalá terminen de la mejor manera el día de hoy. Les mando un saludo y un abrazo enorme. Vamos a reiterar también los mensajes que llegan a nuestro WhatsApp, ¿sí? Para Néstor, Cintia y Álvaro Garay de Chillán y Yeu. Se le informa que nosotros andamos todos bien por Kakel Winkul de parte de sus padres Marta y Arturo Garay. Para Marcelino Yanke se le comunica que arrime ahora a la tarde los caballos, que mañana va a salir Sandy igual con gente porque han entrado de nuevo los perros y están haciendo destrozos. Otro mensaje para Napoleón Huachaqueo, si está desocupado que se acerque a lo de Musi para salir con la gente, firma Domingo Musi. El señor Alfredo Huanchupán, administrador del establecimiento Agua Dulce, comunica que dicho establecimiento no ha sido vendido y se encuentra en alquiler, de modo que sigue en su ocupación, dejando sin efecto los rumores que circulan. Muy bien, así me despido. Espero que tengan una muy linda tarde. Adiós.

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1: Aplauso para Joana y vive con Guilón.
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5: Para Juan Rondeau, Esther le comunica que mañana a las 4 de la tarde tiene el turno. Desde la unidad 49 de Sierra Colorada se solicita localizar y dar con el paradero del señor Nahuel Gual Julio César, de 43 años. Él mismo deberá comunicarse con esta unidad o con un familiar. Para aquellas personas que lo conozcan o lo hayan visto, por favor, de ser posible, comunicarse al 02940-495019 o por favor comunicarse con AM880. Para Hermelindo y Rosa Reyes, María le hace saber que se encuentran todos muy bien, envía saludos. Juan Carlos Jaramillo y familia invita a Roberto y Carlos Barnes del puesto Las Margaritas de Paja Alta a compartir su cumple este sábado 15 de agosto en el puesto La Esperancita en Balcheta a partir de las 12 del mediodía. Muchísimas gracias. Para Ricardo Moyano, sus hijos le hacen saber que andan muy bien. Tratar de comunicarse en lo posible antes de la hora 20. Para Alisa Ancaúl, Abel Millamán le comunica que en 15 días más pasa por su campo. Hoy no podrá ser. Para Héctor Aranda, Pablito le comunica que aparentemente es el caballo Anca Nevada que anda siguiendo a los caballos. Lo vio desde lejos.
6: Comunicado para el Gordito García, el perro está en lo de Rosa. Mensaje para Julio Puñalef o Luciano Sosa, que traten de ir a buscar sus vacas, las dejé encerradas en Caitacó. Si van, que larguen las dos vacas que quedaron encerradas con sus vacas. Al comunicado lo firma Pablo Salazar. Daniela le comunica a su papá Domingo Olivera de Fitarruín que se encuentran todos muy bien en los menucos. Muchos saludos, al comunicado lo firma Dani y Sharon. Faustino Macedo le hace saber a Raúl Macedo de Bajo Santa Rosa que hoy a la hora 11 de la mañana sale hacia el paraje. A los vecinos y vecinas del paraje Yaminué se les comunica que hoy jueves 13 de agosto se encontrarán integrantes del equipo de educación bilingüe, la coordinadora general Fernanda Neculmán y la subcoordinadora de la zona atlántica Andrea Alan para tratar temas referidos a las becas de fortalecimiento educativo, entre otros.
5: Se necesita la presencia en el juzgado de paz de Balcheta del señor Prosperino Alfaro y del señor Alfaro Tulio Reinaldo. Horario de atención al público de 7:30 a 13:30. Firma Saconanzi, escribiente mayor. Se ofrece mecánico de máquina de esquilar. Comunicarse con Pedro de los Menucos al teléfono 29 20 25 77 28. El señor José Monte encarga una punta de 13 chivas en la zona de Curacó. Señal oreja izquierda para los menucos al teléfono 29 20 25 77 28. El señor José Monte encarga una punta de

0: Valor 20 millones de Valchetta, contacto 29 20 28 66 73. Para la zona del Ensanilleo, a César Vera, Marcela le comunica que el día martes 18 y miércoles 19 de la próxima semana tiene turnos para estudios médicos en General Roca. En la medida de lo posible, se le solicita estar el día domingo en el pueblo. El señor Rubén Bruce encarga una lona azul con otros colores. Se perdió en el trayecto desde Valchetta a Cerro Negro por ruta de Paja Alta. Por favor, quien la encuentre, avisar por este medio. Se comunica que está totalmente prohibido el ingreso sin autorización al campo de la Oriente. De lo contrario, se tomarán otras medidas. A quien haya ingresado días anteriores, se solicita comunicarse al 29 20 34 79 72 para evitar inconvenientes. Para Arroyo Salado, a Juan María le comunica que le lleva el encargue y que espere en lo Fortunato. Para Orlando y Sinforiano Chico, Alan le comunica que lo conversado para mañana será confirmado por este medio en horas de la tarde.
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8: 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Después de la muerte del rey Salomón, Israel se dividió en dos: Reino del Norte, Reino del Sur. Las 10 tribus de Israel fueron esparcidas entre las naciones y está profetizado que al final de los tiempos, los descendientes de las 10 tribus perdidas de Israel regresarán a Yahweh a adorarle como él se merece. 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

0: Santa Cruz.
1: 4 de la tarde, 19 minutos. Espero que se encuentren todos muy bien. Nosotros ya vamos a ir comenzando nuestro programa Enlazo Rural, acompañándolos hasta la hora 18. Mi nombre es Gabriela Pérez, así que los invito a quedarse ahí en sintonía, que puedan ser partícipe del programa, enviando su mensajito, dejando alguna dedicatoria, o si quiere dejar algún mensaje al poblador lo puede hacer. 2984-60-2122 es el número de WhatsApp de la M.

0: Vamos con el tiempo. En estos momentos aquí en nuestra localidad está bastante fresca la tarde y le venimos a comentar bien a ver el pronóstico del tiempo.
1: Para toda la gente del
0: Sierra
1: Valle
0: Colorada. 6 grados la temperatura, con cielo cubierto, con una sensación de 3 grados, dirección del viento noroeste de 25 a 41 kilómetros en la hora. Para hoy la máxima que va a llegar a los 7 con una mínima de 1 grado, vientos de 25 a 41 kilómetros en la hora.

información, finalizó con éxito el operativo de asistencia en Arroyo Blanco. Luego de dos jornadas de intenso trabajo y coordinación, finalizó con éxito el operativo de asistencia desplegado en la zona rural de Arroyo Blanco, que permitió concretar el acompañamiento a dos pobladores que se encontraban afectados por las condiciones climáticas y la acumulación de nieve. Uno de los principales objetivos era llegar hasta el domicilio de Doña Juana, quien permanecía aislada debido a las dificultades de acceso. El equipo logró arribar al lugar y constatar que se encontraba en buen estado de salud. Según objetivo, era trasladar a don Heriberto Mariqueo hasta su domicilio para poder reencontrarse con ella. Finalmente, bueno, el traslado pudo concretarse y don Heriberto llegó a su vivienda para permanecer junto a doña Juana. Un operativo que requirió motonieves, las condiciones del camino hicieron imposible completar el recorrido con vehículo, por lo que durante los últimos kilómetros fue necesario avanzar mediante motonieves, articulados recursos, dice, y el personal de distintas instituciones. La intendenta de Pilcanilleu, Daniela Cornejo, en nombre de la municipalidad, expresó su profundo agradecimiento a todas las personas e instituciones que participaron del operativo, a la Policía de Río Negro, a la Unidad de Rescate de Motonieves de la Policía de la provincia de Neuquén, Subcomisaría 75, Bomberos Voluntarios de Pilcanilleu, la Brigada Rural, Personal Sanitario del Hospital Rural de Pilcanilleu y el Comisionado de Fomento de Villa Yanquín, Cristian Sánchez, quien además acompañó el traslado de don Heriberto desde Villa Yanquín hasta Pilcanilleu. Asimismo, destacó especialmente el acompañamiento del gobernador de Río Negro, Alberto Beretilneck, y del ministro de Seguridad y Justicia, Daniel Jara, por las gestiones realizadas que permitieron concretar el operativo. También hubo un reconocimiento especial para Esteban Currual, vecino de Arroyo Blanco, por su colaboración durante el despliegue, orientando al personal durante el tramo final del recorrido y brindando comida a quienes participaron del operativo. El agradecimiento alcanzó además a Carlos Sandoval, agente sanitario, por su acompañamiento. El resultado fue gracias al trabajo articulado entre instituciones, equipos de emergencias y vecinos de la zona, que lograron superar las dificultades de acceso provocadas por la nieve y brindar una respuesta ante la situación compleja. Doña Juana está bien y don Heriberto pudo llegar a su domicilio, objetivo cumplido y un gran trabajo, como bien lo dice por acá la noticia, con muchas instituciones involucradas que pudieron llegar y asistir y, por supuesto, acompañar. Por otro lado, vamos a hablar también de Onelli, porque pudieron asistir también a los pobladores rurales de Onelli con lo que tiene que ver con leña y gas ante el temporal de nieve. En aquellos lugares ha nevado muchísimo, sigue nevando, según el pronóstico del tiempo indica, para este fin de semana también nieve para la zona de Onelli, de Pilca. Bueno, un nuevo temporal de nieve que se registró en la zona rural de Onelli, generando dificultades para el traslado y la provisión de insumos esenciales a las familias que viven en los parajes rurales. Ante esta situación, el comisionado de Fomento de Onelli, Víctor Miguel, recorrió varios kilómetros por caminos cubiertos de nieve y barro para poder acercar asistencia a los pobladores. Junto al equipo de trabajo de la Comisión de Fomento y al sargento Finagán, el comisionado recorrió sectores de Anecón Grande, Anecón Chico, donde se realizó la entrega de leña y garrafas de 15 kilos, además de otros insumos destinados a las familias rurales. Gracias a nuestro gobierno provincial, que nos permite llegar a cada puesto con asistencia de leña, forraje y garrafas, expresó el comisionado. Respecto de las condiciones climáticas, señaló que la nevada se presentó de manera pareja, con una acumulación de un promedio de 30 centímetros. En este sentido, el comisionado también destacó que los productores se mostraron satisfechos por las precipitaciones registradas hasta el momento, especialmente por el aporte que representa para la actividad productiva de la zona rural. Por acá vemos imágenes también, todo nevado por aquellos lados, tanto en Onelli como en Pilca y en la zona de San Carlos de Bariloche, sigue el temporal de nieve. Vamos a pasar a compartir un mensajito que nos llega, por acá nos escriben, dice, para Cochengo de Carrilauquén Chico,
Mauri le comunica que lo charlado queda para la próxima semana. Nos vemos en unos días más. Así que reiteramos ahí para Cochengo de Carril Auquén Chico. Mauri le comunica que lo charlado queda para la próxima semana. Nos vemos en unos días más. Y nos pide también que le pasemos un buen chamamé. Así que bueno, ahora venimos a seleccionarle algún chamamé, pero antes vamos a compartir otro tema musical que dejábamos seleccionado de Hugo Jiménez Agüero.

0: residencia escolar número 303 de Pilcanilleu celebró sus 50 años de historia. La residencia escolar de nivel primario número 303 de Pilcanilleu celebró sus 50 años de historia, acompañando y brindando contención a niños, niñas y adolescentes de esa localidad y de distintos sectores rurales que comprende esa zona. En el marco de este aniversario, la intendenta Daniela Cornejo gestionó la entrega de un lavarropas para la institución como un aporte destinado a acompañar las necesidades cotidianas de la residencia y de las personas que allí conviven y trabajan. Desde la Municipalidad de Pilcanilleu destacaron el valor de la institución a lo largo de estas 5 décadas y felicitaron a todo el personal que forma parte de ella, así como a las personas que durante estos 50 años dejaron su huella y fueron protagonistas de su historia. Medio siglo de acompañamiento, contención y compromiso con las familias de Pilcanilleu y zona rural, celebrando una institución que continúa siendo un espacio fundamental para la comunidad. Residencia escolar número 303 de Pilcanilleu, que celebró sus 50 años de historia. Nos vamos a Maquinchao porque Maquinchao realizó un taller de huerta sobre preparación de suelo y riego. Esto se va a realizar el día de mañana, mañana viernes 14 de agosto, a partir de las 10 de la mañana se va a realizar en el vivero municipal de Maquinchao un taller de lanzamiento de la nueva temporada de huerta. Durante la jornada, bueno, se abordarán distintos aspectos vinculados a la preparación del suelo y de los sistemas de riego, brindando herramientas y conocimientos prácticos para quienes deseen iniciar o fortalecer su huerta. La propuesta está destinada a vecinos y vecinas de Maquinchao interesados en la producción de alimentos y el trabajo de la huerta, así que los esperamos. La actividad es organizada por el área de producción de la Municipalidad de Maquinchao y Agencia de Extensión Rural INTA Jacobasi son los que hacen la invitación para la comunidad de Maquinchao.
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0: Río Negro duplicó el ancho de banda en su infraestructura de conectividad. El gobierno provincial amplió un 200% el ancho de banda de su red provincial, extendió un 160% sus enlaces y redujo un 40% los costos a través de Altec. Esto es posible gracias a la infraestructura propia que amplía la conectividad en localidades y comisiones de fomento, incluso donde los prestadores privados no llegan mediante una combinación de fibra óptica, tecnología satelital y radiofrecuencia. Estas cifras no son solo números, representan la consolidación de una red propia, robusta, que llegó a las localidades y comisiones de fomento donde el mantenimiento de la infraestructura no resulta rentable para los prestadores privados, resolviendo así un déficit histórico de conectividad en vastas zonas del territorio rionegrino. Hemos logrado que la conectividad llegue a cada rincón de la provincia, integrando tecnología que permiten que servicios esenciales como salud, educación y seguridad funcionen sin interrupciones, incluso en los parajes más alejados, destacó Andrés Feliens, gerente de operaciones de Altec. La infraestructura que combina tecnologías para garantizar el servicio, la concentración de la demanda del gobierno a través de Altec fortaleció su capacidad de negociación frente a proveedores de primer nivel. Esta compra centralizada por volumen ha permitido que el Estado rionegrino pague hoy significativamente menos por cada valor de peso invertido. La conectividad desplegada por Altec impacta en múltiples áreas estratégicas, emergencias médicas, implementación de tecnología, en ambulancias de alta complejidad, permitiendo una respuesta en movimientos que antes era imposible con el sistema tradicionales. Centros de atención primaria, conectividad fija, estable, que permite comunicación en tiempo real con hospitales de cabeceras para interconsultas y derivaciones urgentes. la educación rural con conectividad física y fija allí en el paraje y con escuelas dispersas, dice, por la provincia, asegurando que el acceso pedagógico continuo en las más de 700 escuelas. Seguridad, enlace de fibra en puntos críticos como los centros de monitoreos en 911 y comisarías provinciales, infraestructura y servicio, conectividad, estrategia en las 5 represas generadoras de provincia y soportes para unidades móviles del registro civil, llevando el Estado directamente al ciudadano. Esta infraestructura no es el fin del camino, sino la base necesaria para la siguiente fase de modernización, la implementación de servicios públicos por inteligencia artificial y una administración 100% libre de papel, consolidando a Río Negro como una provincia digitalmente integrada y preparada para los desafíos del futuro.

0: Escuchábamos por ahí a Jazmín de Luna, nos entregaba Bajo el Sauce Llorón, buen tema musical que seleccionábamos para compartir con ustedes. 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
0: El IPROS recuerda descargar la nueva aplicación para utilizar sus servicios. La nueva aplicación está disponible desde abril y durante un tiempo convivió con la versión anterior. Quienes aún utilizan la aplicación anterior deberán descargar la nueva, ya que dejará de funcionar de manera progresiva en los dispositivos donde todavía esté instalada. El Instituto Provincial del Seguro de Salud, IPROS, recuerda a sus afiliados y afiliadas que deben descargar la nueva aplicación de IPROS si todavía utilizan la versión anterior. La nueva aplicación permite acceder desde el celular a distintos servicios de la obra social, entre ellos la credencial digital, la consulta de atenciones realizadas y la generación del token necesario para validar consultas médicas y prácticas. Quienes ya cuenten con usuario pueden ingresar utilizando el mismo usuario y contraseña de siempre, sin necesidad de realizar un nuevo registro. Una aplicación para acceder a los servicios del IPRO. La nueva aplicación permite utilizar la credencial digital para identificarse en centros de atención y farmacia, además generar token para la presentación que requieren este sistema de validación, y es por eso quienes todavía utilizan la versión anterior deben realizar el cambio para continuar utilizando estas herramientas y acceder a las prestaciones que requieren el token. Una guía que va a facilitar el ingreso para acompañar a las personas afiliadas y propuso a disposición una guía de ayuda para recomendaciones para las consultas más frecuentes al momento de ingresar a la aplicación.
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0: Hablamos de cultura porque el primer ballet folclórico juvenil rionegrino ya definió su elenco con 30 jóvenes de distintas localidades. Río Negro puso en marcha su primer ballet folclórico juvenil, una propuesta que busca promover la formación y la creación artística, fortaleciendo la identidad rionegrina a través de la danza folclórica. La Secretaría de Cultura de Río Negro anunció la conformación del ballet folclórico juvenil rionegrino, un nuevo elenco integrado por 30 jóvenes de distintas localidades de la provincia. La iniciativa es parte de una política cultural que impulsa un nuevo espacio de expresión, de formación, de creación y profesionalización artística para los jóvenes que representarán la identidad rionegrina a través de las danzas folclóricas en cada escenario, en escenarios locales, en escenarios regionales y nacionales. La selección del elenco se realizó luego de evaluar a más de 100 jóvenes entre las edades, recuerden que era de los 18 hasta los 30, donde estuvieron participando de las audiciones desarrolladas en Pilcanilleu, en Balcheta, en General Roca y en Las Grutas, y de esta manera quedó conformado el elenco con 30 bailarines y bailarines. Bailarinas y bailarines, 15 mujeres y 15 varones que van a comenzar ahora una nueva etapa de formación y producción artística. La creación del ballet no solo constituye una nueva oportunidad para juventudes rionegrinas, también las ubica como protagonista para que puedan desarrollar sus capacidades artísticas, encontrar un espacio de participación para la creación de nuevas expresiones culturales y construir una trayectoria vinculada a la danza folclórica. La propuesta que contempla formación, le decíamos, técnica y artística, el carácter federal se expresa en el propio proceso de selección, en la diversidad territorial de las localidades representadas por los jóvenes que audicionaron: San Carlos de Bariloche, Cipolletti, General Roca, General Enrique Godoy, Balcheta, Maquinchao, Viedma, Sierra Grande, La Marque, Comayo, Ingeniero Jacobacci, Villa Regina e Ingeniero Huergo, entre otras. Así que bueno, vamos a ver si lo tenemos por acá y el listado de los jóvenes. Acá está. Los integrantes del ballet folclórico juvenil son los bailarines Samuel David Niño de Comayo, Ángel Lautaro Telmo de Ingeniero Jacobacci, Juan Benavides de San Carlos de Bariloche, Lucas Nuil Cafil de Bariloche, Matías Ezequiel Márquez de San Carlos de Bariloche, César Luis Catriel de Maquinchao, Valentín Rojas de General Enrique Godoy, Valentín Emiliano Rodríguez Sandoval de General Roca, Dylan Rodríguez de San Carlos de Bariloche, Nicolás Eloy de Cipoletti, Alejo Sebastián Rosas de Villa Regina, Gonzalo Cornejo de Ingeniero Huergo, Lautaro Tayel Venegas de Viedma, Lucas Leonel Antipán de Sierra Grande y Marcos Pérez de La Marque. Los suplentes, bueno, que porque también hay suplente en caso de que el bailarín no pueda, los que han quedado seleccionados tengan algún inconveniente y no puedan viajar, hay suplentes. Está Nelio Tobías Román Planes de Allen, Ignacio Muñoz de Villa Regina, Agustín Aníbal de Chichinales, Galván Kevin Leonel de Los Menucos y Santiago Ervin de General Conesa. Esos son los suplentes que quedaron. Las bailarinas: Paloma Benavides de San Carlos de Bariloche, Camila Lefinir de Viedma, Vanessa Ramos de Balcheta, Constanza Sabugo de General Roca, María Laura Moyano de San Carlos de Bariloche, Solange Martínez de General Roca, Kiara Bustamante de Ingeniero Huergo, Malena Jaramillo de Ingeniero Huergo, Camila Araceli Martín de General Enrique Godoy, Julieta Hernández de Catriel, Valentina Falcon de Fernández Oro, Sol Quesada de Villa Regina, Ángeles López de Cipoletti, Agustina Molina Pereira de Viedma y Oriana Abigail Gallardo de Viedma. Los suplentes que quedaron, las bailarinas suplentes: Guadalupe Soto de Viedma, Jessica González de Ingeniero Huergo, Morena Corbalán de General Roca, Magali Aguirre de Sierra Grande y Evelyn Carrizo de Chichinales. Bueno, le enviamos el saludo al bailarín suplente que ha quedado seleccionado, Galván Kevin Leonel de Los Menucos, así que le enviamos el saludito ahí a Kevin Galván, quien es y es parte también de el primer ballet folclórico juvenil rionegrino, que ya definió su elenco y vemos bailarines y bailarinas de distintas localidades, y nosotros más cercanos tenemos a la localidad de Los Menucos, que ha quedado por ahí Kevin Galván seleccionado.

0: Junio.
1: Saludos para Raúl, pasar algún chamamé, dice, de parte de Beatriz.
2: Se me fue.
1: Hola, buenas tardes, me pasaría este mensaje, por favor, para Sinforiano y Orlando. Mañana voy temprano. Ahora le vamos a preguntar quién firma el mensaje, seguramente es Alan. Reiteramos ahí para Sinforiano y Orlando, voy mañana temprano. El mensajito que ahora vamos a consultar quién firma, pero seguramente debe ser Alan, que siempre está mandando mensajito para aquella zona.
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1: Vamos a pasar a escuchar a Agustín Nahuel, que nos entrega el rancho donde me crié.

0: estábamos dejando ya grabaditos los mensajes que teníamos ahí para grabar. Saluditos para... A ver qué tenemos por acá. Hola, Vane. Saluditos para los chicos del taller.
1: Soy un hijo.
0: El taller Inclúyeme. Saluditos para los chicos. Yo no sé si van a venir nuevamente los chicos, no sé, pero se han perdido totalmente de la radio, ¿eh? Saludos para Vane, saludos para Ivana, también que son las profes que están con los chicos ahí en el taller, así que abrazo enorme. Hola Gaby, muy lindo el programa, estamos escuchando con mi abuela Clara Pereira, pasale un lindo chamamé, dice, bueno, hoy buscamos un chamamé, hoy la gente tiene ganas de escuchar chamamé, así que vamos a ir buscando un chamamé.

su obrero. Bueno, ¿cómo pasó su cumpleaños por ahí la señora Clara, que ayer estuvo festejando su cumple? Espero que la haya pasado lindo, que haya disfrutado por ahí del cariño de la familia. A ver, vamos a buscar un buen chamamé para saludarla.

A través de la página de Gobierno de Río Negro, Salud y Tren Patagónico coordinan el traslado de insumos a hospitales. Este viernes partirá desde Viedma un vagón de Tren Patagónico con insumos médicos y hospitalarios esenciales para los centros de salud de la costa atlántica y la región sur. El operativo impulsado por el Ministerio de Salud de Río Negro junto a la empresa estatal forma parte del trabajo sostenido durante todo el año para garantizar el abastecimiento en el territorio. La formación partirá mañana desde Viedma, trasladando un vagón especialmente acondicionado para el transporte de material sanitario, equipamientos de reposición y elementos operativos, asegurando el abastecimiento en tiempo y forma a distintas localidades del trazo. La distribución alcanzará de forma directa a los hospitales de San Antonio Este, Las Grutas, Balcheta, Ramos Mexía, Sierra Colorada, Los Menucos, Maquinchao, Ingeniero Jacobo Sico Mayo y Pilcanilleu. En esta acción conjunta, que permite optimizar los recursos logísticos del Estado provincial y garantizar la equidad en el acceso a la salud, conectando la capital provincial con el resto de la provincia. La utilización de la red ferroviaria constituye un canal estratégico para el traslado de grandes volúmenes de carga hospitalaria, reforzando el stock de los establecimientos públicos. Desde la cartera sanitaria provincial destacaron la constante colaboración del personal del Tren Patagónico para concretar este despliegue, reafirmando el compromiso del Gobierno de Río Negro con el fortalecimiento continuo del sistema público de salud en todo el territorio provincial.

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0: Recordando a mi tropilla, nos entregaba Nelson Luna y Luis Rodríguez. Buen tema musical que seleccionábamos para ustedes que están ahí escuchando la radio. 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Cerramos nuestra primera horita. No se vayan, que ya regresamos. Venimos a buscar los temas musicales que nos están solicitando en la tarde. Vamos a pasar a compartir los mensajes al Poblado Rural.
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0: Pasamos a compartir los avisos al Poblado Rural de la hora 17. Tenemos el siguiente comunicado a Ricardo Codina. El campo de agua dulce no se está vendiendo, sigue en nuestra ocupación. Al comunicado lo firma Alfredo Huenchupán, encargado. Marta y Arturo Garay le comunican a sus hijos Néstor, Cintia y Álvaro Garay que ellos se encuentran muy bien por Caquelhuencul, muchos saludos. Para Marcelino Yanca, que arrime ahora a la tarde los caballos, mañana va a salir Somigual con gente porque han entrado nuevamente los perros. Para Napoleón Huachaqueo, si está desocupado, que se acerque a lo de Musi para salir con la gente. Al comunicado lo firma Domingo Musi. Comunicado para Cochengo de Carrilausquén Chico. Mauri le comunica que lo charlado queda para la próxima semana. Nos vemos en unos días más. Mensaje para Sinforiano y Orlando. Voy mañana temprano. Al comunicado lo firma Alan.
4: Para Juan Rondeau, Esther le comunica que mañana a las 4 de la tarde tiene el turno. Desde la unidad 49 de Sierra Colorada se solicita localizar y dar con el paradero del señor Nahuel Gual Julio César, de 43 años. Él mismo deberá comunicarse con esta unidad o con un familiar. Para aquellas personas que lo conozcan o lo hayan visto, por favor, de ser posible, comunicarse al 02940-495019 o por favor comunicarse con AM880. Para Hermelindo y Rosa Reyes, María le hace saber que se encuentran todos muy bien, envía saludos. Juan Carlos Jaramillo y familia invita a Roberto y Carlos Barnes del puesto Las Margaritas de Paja Alta a compartir su cumple este sábado 15 de agosto en el puesto La Esperancita en Balcheta a partir de las 12 del mediodía. Muchísimas gracias. Para Ricardo Moyano, sus hijos le hacen saber que andan muy bien. Tratar de comunicarse en lo posible antes de la hora 20. Para Alisa Ancavil, Abel Millamam le comunica que en 15 días más pasa por su campo. Hoy no podrá ser. Para Héctor Aranda, Pablito le comunica que aparentemente es el caballo Anca Nevada que anda siguiendo a los caballos. Lo vio desde lejos.
0: Comunicado para el Gordito García, el perro está en lo de Rosa. Mensaje para Julio Puñalev o Luciano Sosa, que traten de ir a buscar sus vacas, las dejé encerradas en Caitacó. Si van, que larguen las dos vacas que quedaron encerradas con sus vacas. Al comunicado lo firma Pablo Salazar. Daniela le comunica a su papá Domingo Olivera de Fitarruín que se encuentran todos muy bien en los menucos. Muchos saludos, al comunicado lo firma Dani y Sharon. A los vecinos y vecinas del paraje Yaminué se les comunica que hoy jueves 13 de agosto se encontrarán integrantes del equipo de educación bilingüe, la coordinadora general Fernanda Neculmán y la subcoordinadora de la zona atlántica Andrea Alan para tratar temas referidos a las becas de fortalecimiento educativo, entre otros.
4: Se necesita la presencia en el juzgado de paz de Balcheta del señor Prosperino Alfaro y del señor Alfaro Tulio Reinaldo, horario de atención al público de 7:30 a 13:30, firma Saconansi, escribiente mayor. Se ofrece mecánico de máquina de esquilar, comunicarse con Pedro de los Menucos al teléfono 29 20 25 77 28. El señor José Monte encarga una punta de 13 chivas en la zona de Curacó. Señal, oreja izquierda, paletilla lisa, derecha, martillo arriba y dos muescas abajo. Cualquier información, mandar mensaje por este medio. Alberto Pérez Tata encarga a Fabián Mancilla, Chingolito Lonconao, zona de Caitacó, y Juan Wenelaf una punta de chivas de chiquitín. Se vende camioneta Ford Duty, cabina simple 2004, en perfecto estado, funcionando perfectamente. Titular, se vende transferida, exento de patentes, valor 20 millones, de Balcheta, contacto 29 20 28 4, en perfecto estado, funcionando perfectamente. Titular, se vende transferida, exento de patentes, valor 20.

0: de Paja Alta. Por favor, quien la encuentre, avisar por este medio. Se comunica que está totalmente prohibido el ingreso sin autorización al campo de La Oriente. De lo contrario, se tomarán otras medidas. A quien haya ingresado días anteriores, se solicita comunicarse al 29 20 34 79 72 para evitar inconvenientes. Para Arroyo Salado, a Juan María le comunica que le lleva el encargue y que espere en lo Fortunato. Para Orlando y Sinforiano Chico, Alan le comunica que lo conversado para mañana será confirmado por este medio en horas de la tarde.
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9: Su servidor quien le habla, Dr. Javier Palacio Celorio, de la Congregación Gozo y Paz en Tehuacán, Puebla, México. Visite el canal de YouTube Shalom 132. Permítame contarle una historia. Después de la muerte del rey Salomón, Israel se dividió en dos: Reino del Norte, Reino del Sur. Las 10 tribus de Israel fueron esparcidas entre las naciones y está profetizado que al final de los tiempos, los descendientes de las 10 tribus perdidas de Israel regresarán a Yahweh a adorarle como él se merece. Le deseo lo mejor. Shalom.
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0: de la tarde, 19 minutos. Regresamos nosotros. Vamos hasta la hora 18.
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0: Un mensajito para Pilu Cayulef. Mañana por la mañana, esperar a Ariel en la casa, firma Ariel. Reiteramos ahí para Pilu Cayulef que mañana espere en horas de la mañana que estará llegando Ariel. Hola Gaby, te estoy escuchando como siempre, nos dice el amigo Rojita, muchas gracias. Sierra Colorada invita a celebrar el Día de las Infancias. Sierra Colorada se prepara para vivir una jornada especial para toda la familia con motivo del Día de las Infancias. La propuesta será el domingo 16 de agosto desde la hora 15 en el gimnasio municipal. La comunidad podrá disfrutar de una tarde llena de alegría, de juegos, de música y actividades pensadas especialmente para las infancias, con numerosas sorpresas para compartir en familia. Una tarde llena de propuestas. Durante la jornada habrá show en vivo con música, magia y entretenimiento, personajes y disfraces para encontrarse con los héroes y princesas favoritas de los más chiquitos, juegos y estaciones recreativas con propuesta para poner a prueba la destreza y divertirse mucho, talleres y actividades con espacios para el arte, la creatividad y mucho más. Desde la organización invitaron a toda la familia de Sierra Colorada a participar y disfrutar de una tarde totalmente diferente. Importante, deben llevar taza. La celebración es organizada e invita en la Oficina de la Familia, CENAF, Bloque de Legisladores de Unión Cívica Radical, Iglesia Congregación Cristiana, Iglesia Encuentro con Dios, Iglesia Movimiento Cristiano y Misionero, Iglesia Casa de Dios Puerta del Cielo, Iglesia Santa Teresita del Niño Jesús y la Municipalidad de Sierra Colorada.

Programa de formación de cuidadores domiciliarios, los cupos son limitados, la preinscripción del 13 a partir de hoy hasta el día 20 de agosto. Las preinscripciones, para más información, lo podés encontrar en ipap.rionegro.gob.ar/. Finalizado el periodo de preinscripción, se informará por correo electrónico cómo continuar con el proceso. IPAP más Secretaría de Trabajo más Secretaría de Políticas Públicas y Personas Mayores impulsan una propuesta de formación para profesionalizar las tareas de cuidado y generar nuevas oportunidades de inserción laboral. ¿A quiénes está dirigida? A personas interesadas en desempeñarse en el campo del cuidado, así como a quienes actualmente realizan de manera informal o idónea tareas de cuidados y acompañamiento de personas mayores en distintas localidades de Río Negro. La modalidad es totalmente virtual a través de la plataforma del IPAP, que incluirá actividades sincrónicas y asincrónicas, componente autogestionado, prácticas presenciales, duración 4 meses, carga horaria 400 horas reloj, los requisitos de ingreso ser mayor de 16 años, acreditar título oficial de nivel primario o certificación oficial de finalización, presentar el certificado de antecedentes penales vigente, certificación, bueno, la certificación será emitida por el IPAP. Quienes cumplan con los requisitos académicos obtendrán el título de cuidador domiciliario, que va a permitir tramitar la matrícula de cuidador polivalente, la ley provincial número 3474. Esto es importantísimo. Capacitación y empleo para jerarquizar el trabajo de cuidados y promover una atención de calidad para las personas mayores. Aquellos interesados que quieran acceder a esta capacitación, a este curso, lo pueden hacer. Recuerden que los cupos son limitados, no se quede. Puede acercarse también ahí en el punto digital, donde van a poder guiar y hacer la preinscripción. Después le va a llegar una notificación al correo. Así que aquellos, tanto mujeres como varones, que quieran hacer este curso de formación de cuidados domiciliarios, lo puede hacer. Recuerde que los requisitos, ahí le vamos nombrando nuevamente, los requisitos de ingreso son ser mayor de 16 años, acreditar título oficial de nivel primario o certificación oficial de finalización, presentar certificado de antecedentes penales y vigente. Esto es totalmente online, así que lo puede hacer tranquilamente. La certificación será emitida por el IPAP. Quienes cumplan con los requisitos académicos obtendrán el título de cuidador domiciliario, que permite le va a permitir tramitar la matrícula de cuidados polivalentes de la ley provincial 3474. Así que los cupos son limitados, arranca hoy la inscripción hasta el día 20 de agosto. Esto es totalmente virtual. ¿Qué apuesta?

Digital de Sierra Colorada también tiene varias propuestas. Si querés aprovechar los cursos gratuitos y autogestionados, pero tenés dudas sobre cómo ingresar o manejarte en la plataforma de aprendizaje virtual o en la plataforma del IPAP, te ayudamos. Te esperamos en el punto digital para enseñarte a usar ambas herramientas, crear tu usuario y sacarle el máximo provecho a la oferta formativa. A partir del viernes 21 de agosto, desde la hora 15:30 hasta la hora 17, lugar en el punto digital de Sierra Colorada, viernes 21 de agosto, así que si te gustaría por ahí conocer las plataformas, podés ir, y si no, durante la semana también, porque el punto digital está abierto, si tenés que hacer por ahí alguna consulta, querés hacer la preinscripción para la formación de cuidados domiciliarios, lo podés hacer también, las chicas te van a saber guiar, y así poder anotarte y bueno, lo que va a ser la preinscripción, que luego le va a llegar un mensaje al correo electrónico con el cual se registre.

Vamos a pasar a escuchar algo de Carlos Ramón Fernández que dejábamos seleccionado. Saludos para la gente que está escuchando la radio, para los que a esta hora están mateando, para los que recién van llegando a la casa, algunos que todavía andan en el campo, seguramente sintonizando la radio. Saludos para las distintas instituciones. Saludos también para los comercios amigos que siempre saludamos y que siempre están ahí sintonizando la M. Saludos para los chicos del taller, también saludos para cada uno de ellos. Seguramente pronto van a volver nuevamente con su programa de los días jueves, así que los esperamos, esperamos que puedan volver nuevamente. Saludos para Fabio, para Mauri, para Maxi, para Luján también, que son los chicos que están ahí en el taller Inclúyeme, para Vane, para Ivana, que son las profes encargadas del taller.

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Construir Cooperando, la provincia convoca cooperativas para construir vivienda. El programa provincial vincula a cooperativas de trabajo de la construcción con proyectos de vivienda e infraestructura habitacional. Las inscripciones están abiertas. Pueden consultar al 2920-651800. 2920-651800, Gobierno de Río Negro.

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A través de la página de Gobierno de Río Negro, Prensa y Comunicación, en la parte de salud, frutas y verduras de estación dice que ayudan a prevenir enfermedades respiratorias ante las bajas temperaturas y la mayor circulación de virus estacionales. El Ministerio de Salud de Río Negro resalta la importancia de incorporar cítricos y vegetales de época en alimentación diaria. Salud destaca la importancia de los cítricos y las verduras de invierno para reforzar el sistema inmunológico y proteger a la población, sobre todas las más vulnerables, ante el aumento de afecciones respiratorias. Una alimentación equilibrada actúa como una primera línea de defensa natural, fortaleciendo el organismo frente a las infecciones habituales de la temporada invernal. Autoridades sanitarias destacan que frutas como la naranja, la mandarina, el pomelo, el limón aportan dosis elevadas de vitamina C y antioxidantes esenciales que estimulan las defensas del organismo. Por su parte, las hortalizas de estación como el brócoli, el coliflor, la acelga, la espinaca, la calabaza, proveen también fibras prebióticas y componentes claves para cuidar las mucosas respiratorias y mantenerte saludable. Asimismo, se remarca que optar por productos de temporada no solo garantiza la máxima calidad nutricional y frescura de los alimentos, sino que también representa una alternativa más accesible para la economía familiar. De igual modo, especialistas recomiendan priorizar el consumo de frutas enteras sobre lo que es jugo y utilizar métodos de cocción breves o al vapor en lo que tiene que ver con verduras para evitar la pérdida de las vitaminas. Finalmente, la cartera sanitaria reitera que el cuidado de la salud requiere un abordaje integral que combine la vacunación oportuna, la ventilación cruzada de los ambientes y una nutrición adecuada. Para obtener más información sobre consejos, recetas saludables de estación, la comunidad puede consultar en el centro de salud más cercano. 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

Escuchábamos por ahí el recordado Rubén Patagonia de su placa discográfica La Historia del Folclore, segunda parte, nos entregaba a Oniken. Vamos a continuar nosotros con algo más de información. Ser joven también es tener oportunidades para hacer y crear. Río Negro fortalece las políticas destinadas a promover el deporte, la cultura y la participación juvenil con miles de rionegrinos que se encuentran con nuevas oportunidades de desarrollo, con más de 18.000 inscripciones en los Juegos Rionegrinos, más de 100 becas para deportistas de mediano y alto rendimiento, más de 1.500 participantes en propuestas culturales y el próximo foro de juventud, la provincia consolida una agenda que amplía los espacios de desarrollo y participación. Ayer, 12 de agosto, se celebró el Día Internacional de la Juventud y el gobierno de Río Negro pone en valor las políticas públicas que buscan ampliar las oportunidades para las nuevas generaciones y fortalecer su participación en la vida social, cultural y deportiva de la provincia. Desde la Secretaría de Estado de Juventud, Deporte y Cultura, la juventud ocupa un lugar central en la agenda provincial con una mirada que articula distintas herramientas para acompañar trayectorias, potenciar talentos y generar espacios donde los jóvenes puedan encontrarse, expresarse, desarrollarse y hacer escuchar su voz. Porque ser joven también es entrenar, crear, bailar, competir, encontrarse, tener una oportunidad y animarse a hacer. Ayer que se celebró el Día de las Juventudes y el gobierno de Río Negro que pone en valor las políticas públicas que buscan oportunidades para las nuevas generaciones, ¿no? Y fortalecer su participación en la vida social, en la vida cultural y deportiva de la provincia.

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ahí estamos. 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

estaban solicitando algo más de Marcelo Marín, este tema musical, Morochita Linda. Vamos a saludar ahí al amigo Alfredo que está escuchando la radio. Ya dejamos grabado su mensaje, Alfredo, así que no se preocupe. Saludos para él que estaba pidiendo algo de Marcelo Marín, Morochita Linda.

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Bueno, ahí estamos, escuchando algo de Marcelo Marín. Saluditos para Fabio, que está escuchando la radio, y dice Fabio que lo saludemos.

Bueno, saludos para Fabio, saludos para Gaby también que está ahí escuchando la radio. Hola, quiero saludar, dice, a mi abuelito Valentín, le mando muchos besitos, decirle que se cuide mucho del frío de parte de Cele. Sale un tema de los rancheros del sur. Bueno.

Ahí está, compartiendo algo de los rancheros del sur. Saluditos para Valentín de parte de su nieta Cele, que se cuide mucho del frío, dice. Saludos para Mauri también, que seguramente debe estar escuchando la radio. Fiel oyente, Mauri, de todo el programa, ¿eh? Saludos para Fabio.

nuestro programa. Los espero mañana a partir de la hora 16. Muchísimas gracias a esa gente que mandó mensajito, que nos compartió por ahí música también, que va seleccionando. Ya dejamos grabado por ahí los mensajes, que el último mensajito que recientemente entró. Así que bueno, punto final, gente. Nos vemos mañana. Mañana ya es viernes, ya comienza el fin de semana. Un fin de semana bastante movidito porque está la jornada del Día del Niño. Se va a estar trabajando acá también en el piso de la M880 con la gente del EU19, que también va a estar visitándonos. Así que eso es para el día sábado. Para el día sábado en horas para el día domingo en horas de la mañana, que van a estar por aquí trabajando los chicos de LU19 junto, por supuesto, con Patricio. Así que bueno, vamos a despedirnos y vamos a dejar por acá seleccionado un poco de música. Los espero mañana. Chau, chau. Buena jornada. Cuídense mucho del frío.

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3: Marta y Arturo Garay le comunican a sus hijos Néstor, Cintia y Álvaro Garay que ellos se encuentran muy bien por Caquelhuencul. Muchos saludos. Para Marcelino Yanca, que arrime ahora a la tarde los caballos. Mañana va a salir Somigual con gente porque han entrado nuevamente los perros. Para Napoleón Guachaqueo, si está desocupado, que se acerque a lo de Musi para salir con la gente. Al comunicado lo firma Domingo Musi. Comunicado para Cochengo de Carrilausquén Chico, Mauri le comunica que lo charlado queda para la próxima semana. Nos vemos en unos días más. Mensaje para Sinforiano y Orlando, voy mañana temprano. Al comunicado lo firma Alan. Alfredo Huenchupán le comunica a Ricardo Codina que establecimiento Agua Dulce no ha sido vendido ni se encuentra en alquiler, de modo que sigue en su ocupación. Desde ya, muchas gracias. Mensaje para Pilu Cayulef. Ariel le comunica que mañana por la mañana estará llegando, que espere en la casa.
4: Para Juan Rondeau, Esther le comunica que mañana a las 4 de la tarde tiene el turno. Desde la unidad 49 de Sierra Colorada se solicita localizar y dar con el paradero del señor Nahuel Gual Julio César, de 43 años. Él mismo deberá comunicarse con esta unidad o con un familiar. Para aquellas personas que lo conozcan o lo hayan visto, por favor, de ser posible, comunicarse al 02940-495019 o por favor comunicarse con AM880. Para Hermelindo y Rosa Reyes, María le hace saber que se encuentran todos muy bien, envía saludos. Juan Carlos Jaramillo y familia invita a Roberto y Carlos Barnes del puesto Las Margaritas de Paja Alta a compartir su cumple este sábado 15 de agosto en el puesto La Esperancita en Balcheta a partir de las 12 del mediodía. Muchísimas gracias. Para Ricardo Moyano, sus hijos le hacen saber que andan muy bien. Tratar de comunicarse en lo posible antes de la hora 20. Para Alisa Ancavil, Abel Millamam le comunica que en 15 días más pasa por su campo. Hoy no podrá ser. Para Héctor Aranda, Pablito le comunica que aparentemente es el caballo Anca Nevada que anda siguiendo a los caballos. Lo vio desde lejos.
3: Comunicado para el Gordito García, el perro está en lo de Rosa. Mensaje para Julio Puñalef o Luciano Sosa, que traten de ir a buscar sus vacas, las dejé encerradas en Caitacó. Si van, que larguen las dos vacas que quedaron encerradas con sus vacas. Al comunicado lo firma Pablo Salazar. Daniela le comunica a su papá Domingo Olivera de Fitarruín que se encuentran todos muy bien en los menucos. Muchos saludos. Al comunicado lo firma Dani y Sharon. A los vecinos y vecinas del paraje Yaminué se les comunica que hoy jueves 13 de agosto se encontrarán integrantes del equipo de educación bilingüe, la coordinadora general Fernanda Neculmán y la subcoordinadora de la zona atlántica Andrea Alan para tratar temas referidos a las becas de fortalecimiento educativo, entre otros.
4: Se necesita la presencia en el juzgado de paz de Balcheta del señor Prosperino Alfaro y del señor Alfaro Tulio Reinaldo, horario de atención al público de 7:30 a 13:30, firma Saconanzi, escribiente mayor. Se ofrece mecánico de máquina de esquilar comunicarse con Pedro de los Menucos al teléfono 29 20 25 77 28. El señor José Monte encarga una punta de 13 chivas en la zona de Curacó. Señal, oreja izquierda, paletilla lisa, derecha, martillo arriba y dos muescas abajo. Cualquier información, mandar mensaje por este medio. Alberto Pérez Tata encarga a Fabián Mancilla, Chingolito Lonconao, zona de Caitacó, y Juan Wenelaf una punta de chivas de Chiquitín. Se vende camioneta Ford Duty, cabina simple, 2004, en perfecto estado, funcionando perfectamente. Titular, se vende transferida, exento de patentes, valor 20 millones, de Valcheta, contacto 29 20 28 66 73. Para la zona del Ensanilleo, a César Vera, Marcela le comunica que el día martes 18 y miércoles 19 de la próxima semana tiene turnos para estudios médicos en General Roca, en la medida del Opus 73. Para la zona del Ensanilleo, a César Vera, Marcela le comunica que el día martes 18 y miércoles 19 de la próxima semana

0: Oscar Arroyo Salado a Juan María le comunica que le lleva el encargue y que espere en lo Fortunato. Para Orlando y Sinforiano Chico, Alan le comunica que lo conversado para mañana será confirmado por este medio en horas de la tarde.
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3: Marta y Arturo Garay le comunican a sus hijos Néstor, Cintia y Álvaro Garay que ellos se encuentran muy bien por Caquelhuencul. Muchos saludos. Para Marcelino Yanca, que arrime ahora. Marta y Arturo Garay le comunican a sus hijos Néstor, Cintia y Álvaro Garay que ellos se encuentran muy bien por Caquelhuencul. Muchos saludos. Para Marcelino Yanca, que arrime ahora a la tarde los caballos, mañana va a salir su

0: El comunicado lo firma Alan. Alfredo Huenchupán le comunica a Ricardo Codina que establecimiento Agua Dulce no ha sido vendido ni se encuentra en alquiler, de modo que sigue en su ocupación. Desde ya, muchas gracias. Mensaje para Pilu Kayulev. Ariel le comunica que mañana por la mañana estará llegando, que espere en la casa.
1: Para Juan Rondeau, Esther le comunica que mañana a las 4 de la tarde tiene el turno. Desde la unidad 49 de Sierra Colorada se solicita localizar y dar con el paradero del señor Nahuel Gual Julio César, de 43 años. Él mismo deberá comunicarse con esta unidad o con un familiar. Para aquellas personas que lo conozcan o lo hayan visto, por favor, de ser posible, comunicarse al 02940-495019 o por favor comunicarse con AM880. Para Hermelindo y Rosa Reyes, María le hace saber que se encuentran todos muy bien, envía saludos. Juan Carlos Jaramillo y familia invita a Roberto y Carlos Barnes del puesto Las Margaritas de Paja Alta a compartir su cumple este sábado 15 de agosto en el puesto La Esperancita en Balcheta a partir de las 12 del mediodía. Muchísimas gracias. Para Ricardo Moyano, sus hijos le hacen saber que andan muy bien. Tratar de comunicarse en lo posible antes de la hora 20. Para Alisa Ancavil, Abel Millamán le comunica que en 15 días más pasa por su campo. Hoy no podrá ser. Para Héctor Aranda, Pablito le comunica que aparentemente es el caballo Anca Nevada que anda siguiendo a los caballos. Lo vio desde lejos.
0: Comunicado para el Gordito García, el perro está en lo de Rosa. Mensaje para Julio Puñalev o Luciano Sosa, que traten de ir a buscar sus vacas, las dejé encerradas en Caitacó. Si van, que larguen las dos vacas que quedaron encerradas con sus vacas. Al comunicado lo firma Pablo Salazar. Daniela le comunica a su papá Domingo Olivera de Fitarruín que se encuentran todos muy bien en los menucos. Muchos saludos. Al comunicado lo firma Dani y Sharon. A los vecinos y vecinas del paraje Yaminué se les comunica que hoy jueves 13 de agosto se encontrarán integrantes del equipo de educación bilingüe, la coordinadora general Fernanda Neculmán y la subcoordinadora de la zona atlántica Andrea Alan para tratar temas referidos a las becas de fortalecimiento educativo, entre otros.
1: Se necesita la presencia en el juzgado de paz de Balcheta del señor Prosperino Alfaro y del señor Alfaro Tulio Reinaldo, horario de atención al público de 7:30 a 13:30, firma Saconanzi, escribiente mayor. Se ofrece mecánico de máquina de esquilar, comunicarse con Pedro de los Menucos al teléfono 29 20 25 77 28. El señor José Monte encarga una punta de 13 chivas en la zona de Curacó, señal oreja izquierda, paletilla lisa, derecha, martillo arriba y dos muescas abajo. Cualquier información, mandar mensaje por este medio. Alberto Pérez Tata encarga a Fabián Mancilla, Chingolito Lonconao, zona de Caitacó y Juan Huenelaf una punta de chivas de chiquitín. Se vende camioneta Ford Duty, cabina simple 2004, en perfecto estado, funcionando perfectamente. Titular se vende transferida, exento de patentes, valor 20 millones, de Balcheta, contacto 29 20 28 66 73. Para la zona del Ensanilleo, a César Vera, Marcela le comunica que el día martes 18 y miércoles 19 de la próxima semana tiene turnos para estudios médicos en General Roca. En la medida de lo posible, se le solicita estar el día domingo en el pueblo. El señor Rubén Bruce encarga una lona azul con otros colores. Se perdió en el trayecto desde Balcheta a Cerro Negro por ruta de Paja Alta. Por favor, quien la encuentre, avisar por este medio. Se comunica que está totalmente prohibido el ingreso sin autorización al campo de la Oriente.

0: De lo contrario, se tomarán otras medidas. A quien haya ingresado días anteriores, se solicita comunicarse al 29 20 34 79 72 para evitar inconvenientes. Para Arroyo Salado, a Juan María le comunica que le lleva el encargue y que espere en lo Fortunato. Para Orlando y Sinforiano Chico, Alan le comunica que lo conversado para mañana será confirmado por este medio en horas de la tarde.
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9: su servidor quien le habla, Dr. Javier Palacios Elorio, de la Congregación Gozo y Paz en Tehuacán, Puebla, México. Visite el canal de YouTube Shalom 132. Permítame contarle una historia. Después de la muerte del rey Salomón, Israel se dividió en dos: Reino del Norte, Reino del Sur. Las 10 tribus de Israel fueron esparcidas entre las naciones y está profetizado que al final de los tiempos, los descendientes de las 10 tribus perdidas de Israel regresarán a Yahweh a adorarle como Él se merece. Le deseo lo mejor. Shalom.
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Buenas tardes, Patagonia. ¿Cómo andan, queridas amigas y queridos amigos? Nuevamente estamos todos juntos, reunidos, en este martes 12 de agosto. Y estamos siempre para compartir esto que es bien nuestro y que lleva de nombre Tranqueando por la Patagonia. Como primera medida estamos saludando y agradeciéndoles a los dueños de este establecimiento por dejarnos puesteriar, por esto que es Radio 3. Saben de que estamos dentro del 780 del dial por AM y usted ni en broma se me tiene que estar corriendo para ningún lado, tampoco toque la radio, porque a partir de este momento hasta las 24 horas todos juntos estamos tranqueando por la Patagonia. Muchísimas gracias, como siempre, tres veces gracias, gracias y gracias a las demás radios que ya están conectadas para ayudarnos a llevar esto adelante, que en definitiva es de todos nosotros la causa. La causa que es de la tradición, de la cultura, las cosas nuestras, la identidad.

esto es tan sencillo, pero muy nuestro, defender el canto primero de la tierra, el arte de improvisar, el canto del payador, a los cantores criollos, los que relatan, las fiestas criollas, las fiestas populares, donde estamos con los saludos, con los mensajes, pero siempre que lo hacemos este programa, que es sencillo pero familiero, criollo, milonguero, pero que lo compartimos entre todos por el camino derecho que hemos tomado de un principio hace muchos años, por el camino derecho, todos unidos. Nos ha costado, si miramos de acá 24 años, es como todo. La vida tiene un primer escalón, es como la escalera. Tenemos que empezar despacito de abajo para llegar a un logro, un algo, a llegar a un algo. Y empezamos despacito nosotros, abrir una tranquerita, ir caminando por una huellita, por la picada, y bueno, y después se fueron dando las cosas. Pero siempre unidos, que es lo principal, es incorporar a toda la familia. Por eso mismo siempre decimos a usted, señora, a usted, amigo, a los mayores adultos, a los niños y a los adolescentes, incorporar a toda la familia, del abuelo hasta el niño, del niño hasta el abuelo. Y es importante que estemos juntos, porque ustedes son los que eligen Radio 3 y nos acompañan en este programa. Son nuestra audiencia, los protagonistas principales de la radio y del programa, no hay duda de eso. Es el familión que hemos formado. Cuando decimos que son ustedes los protagonistas principales, es así. Siempre se respeta y se cuida a la audiencia que tenemos. Y tenemos una audiencia realmente muy importante, que la cuidamos muchísimo, muchísimo. Es como el primer día. Pasaron los 24 años y estamos también con el mismo respeto, la misma voluntad, la misma seriedad. Creo que le ponemos entre todos. Ustedes del otro lado, la radio, y nosotros de este lado, trabajamos. Si no, se lo preguntan a mi compañero, a Rodrigo Vera, que está a cuatro manos con una cosa que la otra, que acá, para acá, y todo el equipo de Radio 3, esta emisora que trabaja las 24 horas por el bien de la audiencia. Y porque la audiencia hay que informarla, hay que pasarle música, y un montón de cuestiones. Y si las radios son para eso, escuchar un mensaje cuando se le manda a la gente del campo, o el que está en el barco, o el camionero, o de cualquier cosa. La radio es importantísimo. A nosotros nos ha tocado este lugarcito, que es el que queremos, que es el que defendemos, y es el cual tenemos tantas repetidoras. Tres veces gracias, gracias y gracias. A las radios que son privadas, comunales, municipales, provinciales. Y ADN 24 Digital, que lo maneja Juan Manuel Saborid, desde Puerto Deseado, Santa Cruz, de la Patagonia Argentina, al resto del país y del mundo. Y bueno, estuvimos hablando hace un tiempo atrás con una radio, con una linda radio, no la conozco personalmente adentro, cómo es la radio, cómo se manejan, cuál es su alcance, cuáles son los aparatos que tiene la radio. Y bueno, claro, me decía el director de la radio que el director, el encargado, hablando por teléfono, que bueno, claro, le entró a poner las chapas a la radio, a la FM del pueblo. Y dijo, no, a nosotros nos escuchan del mundo, nos mandan saludos de España, de Italia, de otros lugares del mundo. Y claro, yo los escuchaba. Pensaba entre mí, qué importante, ¿no? Y yo, ¿qué le digo al hombre? No sabía si cortar el teléfono, si seguir conversando, y ya me estaba poniendo medio mal yo. Y digo, ¿qué hago ahora? ¿Cómo le contesto al hombre para decirle que tiene razón en todo? Como para dejarlo conforme, digo yo. No, no le digo nada. Entonces, se despachó y bueno, hasta que me dio un lugarcito, me abrió un poquito la puerta de la conversación. Y bueno, y entre tantas cosas, entré a acomodar las palabras a mi manera. Y les dije, qué importante ustedes, ¿no? De la radio, una FM, que yo más o menos ya sabía cómo es la radio, la FM. No la conozco personalmente, pero por lo que me habían dicho la gente.
de esa localidad, de un pueblo. Qué lindo es la radio, ¿no? Y bueno, y la radio, ¿cómo funciona? Le pregunté si tenían locutores, si tenían operadores, si tenían técnicos, si cuánto era la programación. Claro, después yo empecé a hacer las preguntas de lo que aprendí acá y de otras radios. No, y si nosotros tenemos esto, esto no lo tenemos, esto nos falta, vamos a ver cómo hacemos. Ah, y ahí fue donde le hice la pregunta. Le digo, mire, y esa gente que lo escuchan en España, que lo escuchan, no sé, en Italia, en el Uruguay, vaya a saber dónde, que lo llaman, ¿cómo es el tema? ¿Lo llaman? ¿Les deja algo a ustedes a la radio? No, dicen, por ahí nos mandan un saludo. Y usted tiene vinculación, los conoce. No, dicen, ajá. Y ahí entré a apretarle con los talones al pingo viejo que lo eché a correr en la cancha. Entonces le expliqué cómo era el sistema. Le digo, mire, nosotros tenemos este programista que es nuestra, le digo, es muy familiero. Lo que sí tenemos 55 radios repetidoras que transmiten el programa. Y estamos muy interiorizados nosotros y estamos muy interesados, porque de esa manera empezamos hace 24 años atrás, en defender primero nuestra Argentina y sobre todas las cosas la Patagonia argentina y la Patagonia chilena. No dijo más nada. Porque está la gente que nos deja a nosotros. Tenemos el contacto de la Patagonia chilena cantidad, y tenemos el contacto nuestro de la Patagonia argentina, que con estas seis provincias, que entra La Pampa, Neuquén, Río Negro, Chubú, Santa Cruz, Tierra del Fuego, las seis provincias de la Patagonia argentina, más la Patagonia chilena, digo, no, ya estamos conformes nosotros, no queremos más, a pesar de que los camioneros, la gente que nos llama de la provincia de Buenos Aires, los muchachos que nos llaman de Mendoza, la otra gente que te llama de San Luis, el otro que te dice que estamos escuchando acá la provincia de Buenos Aires, bueno, es parte de nuestra Argentina y estamos nosotros muy inclinados justamente para defender esta tradición, por nosotros decimos identidad, cultura, nuestras cosas, nuestra tradición. Entonces estamos para defender más que nada este programa que lleva el nombre Tranqueando por la Patagonia, y defendemos la Patagonia y defendemos la Argentina y la Patagonia chilena. Pero no solamente apuntamos a la gente de campo, a la campesina, a la rural, sino al trabajador del pueblo y a todos los que trabajan. Y ahí estamos, porque es la gente que nosotros tenemos habitualmente todas las noches, 4 horas, de lunes a viernes, 4 horas, único en el país, tenemos a gente escuchándonos. Es la gente que nos llama, que nos mandamos unos videos, nos reímos, informamos, le mandamos los mensajes, los saludos al hombre de campo, a la familia, que una cosa, que la otra. Porque nosotros también, este programa por la web y por todo lo que significa Radio Trek, que es una empresa muy grande, también nos escuchan desde el mundo. Pero el mundo es el mundo. Nosotros estamos con la gente nuestra, con la gente que nos escuchan acá abajo, abajo de la Patagonia, argentina y chilena. Porque el hombre de España, el hombre de Italia, nosotros tenemos un chico que es veterinario de acá de la zona de Trelew, que está trabajando en México, es veterinario. Vuelta y vuelta nos manda un mensaje. Nosotros nos ponemos contentos porque él es de acá y escucha la radio. Pero después, el italiano, el gallego, el español, de otros lugares, qué sé yo, no nos deja nada, hermano. Entonces, estamos caminando, vamos por distintos caminos. Ustedes sigan con su radio FM del pueblo, que nosotros seguimos con nuestra radio, que esta es una empresa grande, es AM, tiene nombre y apellido, y vamos a seguir caminando por donde vamos, como desde el primer momento. Así que bueno. Y por allá, bueno, chao, chao, amigo, chao, chao. Bueno, que anden todos bien, igual, uno con respeto. Así que pasaron como 3-4 días nomás,
porque yo le había dicho al intendente que iba a hablar con él. Él me dijo, sí, sí, te voy a pasar con el encargado de la radio. Bueno, claro, el encargado de la radio agarró por otro lado. Y después pasó como una semana y me preguntó ese, el intendente me dijo, Marcelo Marín, sí. ¿Y qué pasó? ¿Arregló y ya vamos a poner la, su programa en nuestra localidad? Y entonces le expliqué al hombre. Fa, ¿para qué le expliqué? Le expliqué. Digo, no, qué sé yo, hablé con su encargado, pero si, vamos en distintos caminos, le digo. Y le expliqué más o menos lo que pensaba el hombre y lo que pensábamos nosotros. Es decir, nuestra audiencia y el pensamiento mío. Así que bueno. Y le digo, pero no le diga nada, amigo, no le diga nada al encargado de la radio porque va caminando por otro lado. Así que bueno. Y me explicó, mire, yo el muchacho no es de acá tampoco. Este vino de otro lugar, con trabajo, encontró un trabajo y pasa esto, esto, esto. Bueno, listo, no le diga nada. Así que esas son muchas veces las palabras. Digo, a nosotros nos sobran las radios, nos están sobrando las radios. Tenemos muchas radios y son cada vez más las que se van acoplando. Ahora tenemos para ir acoplando algunas más que ya se van a enterar de ustedes, que como siempre hacemos, les comentamos de la radio que se van sumando. Entonces, lindo que cada cual tenga su pensamiento, pero nosotros tenemos el nuestro. Seguimos tranqueando por la Patagonia argentina y la Patagonia chilena con las 55 radios repetidoras que tenemos. Y cuando digo radios privadas es porque un particular tiene su radio, su buena radio. Cuando digo radios comunales porque las comunas rurales se encargan. Cuando digo radios municipales porque también las radios municipales tienen un director de la radio, un encargado. Algunos automatizan las radios porque ya a las 20 hasta las 24 sale este programa en FM y en AM. Y tenemos radios importantísimas, Radio Provincia como Sierra Colorada, que tiene radio AM 880, que es una radio repotente. La 900 del Dial, que es una radio muy grande, muy escuchada, en La Pampa, 25 de mayo. La 1310, Piedra del Águila, provincia del Neuquén. La 1200, que tenemos en Esquel. Y así, otras radios de arriba por abajo, AM, que están con nosotros. Y así que bueno, es lindo, ¿no? Por eso mismo los logros se hacen trabajando y nosotros nos costó 24 años llegar a lo poco que llegamos. Y siempre seguimos y vamos a seguir sembrando. Vamos a seguir sembrando, sembrando, sembrando, golpeando a las puertas algunas radios que nos dejen poner este programa en alguna otra provincia y algunas otras radios, propietarios de radios que nos llaman para bajar el programa y ponerlo acá. Así que ahí, pues en ese camino vamos nosotros, derecho. Qué lindo. Bueno, vamos al saludo para todos, como siempre. Siempre para todos el saludo. Siempre para todos el saludo. Para todos los camioneros, para todos los muchachos que se embarcan y galopean nuestras aguas argentinas. El saludo para los trabajadores viales, para los petroleros, las comparsas de esquila, para todas las estancias, desde el peón hasta el dueño de la estancia. A los pequeños productores, a los medianos productores, a los chacareros, a los campesinos y a todos los obreros de la patria, sean hombres y mujeres, le mandamos un gran saludo. Un gran saludo para todos. Así que bueno, Rodrigo Vera, mi compañero de trabajo. Vamos andando con todo esto. Se va a poner lindo hoy, ¿eh? Hoy vamos a estar hablando con el Pucci Cañete, uno de los responsables de la organización de lo que va a ser la fiesta el 5 y el 6 de septiembre, la sexta edición de la fiesta de la Chacra del Campo en Río Colorado. Un fiestón muy bien pronosticado, ya vamos a estar hablando con él. Y bueno, y un montón de cosas que tenemos más por acá. Hoy íbamos a estar charlando con Nicolás. Nicolás es uno de los propietarios de la Casa del Esquilador en Buenos Aires. Pero hoy, justamente, va viajando para el Uruguay, porque también tienen sus empresas ya en el Uruguay, con venta de todo lo que sea para las máquinas esquiladoras y muchos otros productos más. Así que me dijo, el lunes llego, Marcelo, el martes, y hablamos y salimos al aire y le abrimos grande a todas las comparsas de esquila, a los contratistas de esquila, a todos los que
nos compran productos a nosotros, maquinaria, no sé, peine, lo que sea, para la esquila. Así que bueno, vamos llevando. Tenemos que estar hablando mañana con gente de Sarmiento también, que tienen sus empresas. Hay una empresa con un sonidista realmente muy bueno. Después están los amigos que tienen, que van colocando también las pantallas solares. Bueno, hay cosas que tenemos que estar llevando adelante dentro de este programa y con el equipo de Radio 3. Así que bueno, nos vamos primero a lo primero, a la payada, al arte de improvisar y el canto más antiguo de la tierra. Dos payadores argentinos, con un encuentro internacional de payadores. Payadores chilenos, payadores uruguayos y payadores argentinos. Y en este caso, en este encuentro de payadores que se hizo en San Vicente, que es el vigésimo cuarto, se hacía en San Vicente, el vigésimo cuarto, bien digo, de payadores en San Vicente, se encontraban Aldo Cajiano, Aldo Mario Cajiano, un hombre que improvisa bien, pero que toca muy bien la guitarra, es el que hace el punteo que van a escuchar a ustedes del inicio de la payada. Y se encontraba con el hombre de Martineta, del pueblo de Martineta, de la provincia de Buenos Aires, cerquita de Coronel Dorrego, Facundo Quiroga. Cuando mi compañero Rodrigo apriete el botón, usted, amiga y amigo, desde cualquier rinconcito que tenga la radio prendida, los va a poder escuchar, porque ya salen payando para usted. Póngalo, Rodrigo, póngalo.

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2: 20:46, amigos queridos, seguimos con ustedes tranqueando por la Patagonia. Se viene Lázaro Moreno a dejar el próximo verso. Le quiero mandar el saludo al amigo Leopoldo Ganga. Para Leopoldo Ganga, que está allá en la estancia La Frontera, en Balmaceda, Chile. Así que le mandamos el saludo, Leopoldo, que ande muy bien. ¿Cómo andará el amigo Aquilino Olivares? Aquilino Olivares está allá también por la zona de Cochrane, Chile. Campesinos son estos paisanos. Así que les mandamos un saludo grande. Que anden muy bien. ¿Cómo andará Rubén García y la Sonia Bacheta? El saludo grande allá por el Arroyito. Que anden bien. Mario Madariaga, espero que hayas encontrado el perro, hermano. Me voy a mandarle el saludo al amigo Abel Nahuelpan, que está ahí entre cerros. Medio vecino del Checho, ¿eh? Del Checho del Castillo. Así que les mandamos el saludo, que anden muy, pero muy bien por allá. ¿Cómo andará en la zona de acá arriba, de Corcovado, la cordillera? El Fabián Momber. El saludo grande para Fabián Momber, el saludo para él. Hoy estuvimos charlando con gente de Mencué. Allá por Río Negro. El amigo Hugo Laciar. Y le mandamos el saludo al pariente, a Horacio Liñao, que le mandamos un saludo también a él y al Hugo Laciar. Bueno, preguntaban la vez pasada, no sé dónde fue que escuché, de Colanconué. Colanconué, claro, existe acá en el Chubú, Languineo y Colanconué, y Colanconué también allá en Río Negro, cerquita de Mencué. El mismo nombre lleva. El amigo Sergio Labrín, que está en la estancia Tierra Gaucha, allá el Sergio Labrín, allá por la zona del Lago Posada. El Chaminita González, estancia La Margarita. El Luis Estala, que está por la zona de Firroy. Bueno, y allá en la zona de Gregore, y están los cuatro haces, porque está Caritas, Matías, Manuel Buenchumani y Campito, Alejandro Campo. Ahora le vamos mandando unos saludos. El Cristian Martínez, ¿cómo andará acá para Arroyo Ventana, Río Negro? Cristian Martínez, el Abel Rosales, el Guille Otero, hermanos queridos. El Cacho Railef, que es vendedor marcachifle en los campos, y vuelta y vuelta pasa a visitarlo a Sergio. Sergio es hermano de Armando y de los otros amigos. El Sergio Curiqueo. Le mandamos el saludo a Cacho Railés, que siempre anda por esas regiones, por ahí. Y que allá en la entrada de Balcheta tiene el mercado Agus, con la señora, con Liliana García. Que andes bien. Hermano querido, Ricardo Lugone. Calculo que debe estar en Hacha. Debe estar en Hacha. No, todavía no. Si hoy es jueves. Ah, mañana viernes. Ya se va, deja la casilla. Porque es trabajador vial. Y está en la zona de Chacharramendi, allá por la zona de La Pampa. Así que le mandamos el saludo a su hermano, a Carlos Lugones, que está en la zona de Cuchillo Co. En el establecimiento El Regalo. Pero que anden bien, Me estoy acordando de estos viejos amigos que siempre escuchan la radio, igual que don Aurelio Roja. Don Aurelio Roja, que vuelta y vuelta me pega una llamada ya de 25 de mayo, La Pampa. Ahí que tiene unas chivitas y unas ovejitas. Don, que está en el puesto La Calandria. Don Aurelio Roja, con su señora, con Elba Colado. Le mandamos un saludo, que anden muy bien por allá. Amigo Enrique Escobar, ¿cómo anda? Que está acá en el barrio de Inta. Deben andar bien. Vamos a escuchar algunos audios, como para empezar a abrirle medio por acá. Vamos a ir escuchando Enrique Villalba. A ver qué decía Enrique Villalba. Póngalo.
3: ¿Qué hace, Marcelo? ¿Cómo andás? Buenas noches, Enrique Villalba, te hablo. ¿Todo bien?
2: Arrancá de vuelta.
3: ¿Qué hace, Marcelo? ¿Cómo andás? Buenas noches, Enrique Villalba, te hablo. ¿Todo bien? Por acá estábamos escuchando la radio. Así que, nada, y haciendo unos chorizos de jabalí. Pasan un tema cuando pueda.
2: Bueno, Enrique Villalba, y ahí mandó una foto, las tres bateas, las tres bateas grandes, la batea 1, 2, 3, 4, 5 batea. Chorizo cantidad. Chorizo cantidad. Bueno, ahí está el saludo, el saludo, el saludo para Ricky Villalba. Que salgan lindos los chorizos. Que salgan lindas los chorizos. Vamos por acá, vamos a ir con otro. Vamos a ir con otro hermano querido. Vamos a ver que por acá decía, esperen, no los puedo perder. ¿A dónde están? Por acá está el otro. Le mandamos el saludo a la Abel Millamán. Están en la zona de Comicó. A ver qué decía.
4: Buenas noches, Marín, ¿cómo le va? Por acá le habla Abel Millamán desde Comicó. Estamos sintonizando la radio. Pase un saludo para ahí, para todos los amigos que están en zona rural, en zona de campo. Ay, para Painalú, para Jorgito Cayul, su familia. Estamos compartiendo un asado de potro por acá.
2: Bueno, le mandamos el saludo grande a todos ellos, Abel. Que andes bien, a toda la gente de Comicó. De parte del amigo Abel Millamán, que ande bien por ahí. Bueno, vamos a buscar, hermano, por acá, por acá, por acá. ¿Qué decía mi amigo Campito, de allá de Gobernador Gregore? Alejandro Campos, conocido como Campito. Póngalo.
5: Como le hago, Marín, buenas tardes. Acá le habla su colega Campito. Quería saludar en esta oportunidad a mi hijo, Laureano Antonio Campos, que está cumpliendo su joven 16 años con un tema de su autoría, por favor. Y también al cordillerano allá, por la zona del Chubú, a Miguel Sales, el leonero, de parte de Campito, también con un tema de su autoría. Muchas gracias.
2: Bueno, Campito, feliz cumpleaños para el hijo tuyo. Que anden bien por allá y que la pasen bien por ahí, que la pasen bien. Bueno, vamos a agarrar por acá, que acá decía el Bruno. El Bruno dice, ¿cómo andás, Marcelo? Acá estamos en sintonía por el puesto. Y mandale un saludo al viejito, que está allá por el Gualeguay. Y a toda la gente de Jicha que están escuchando. Pasame una milonguita. Firma Bruno. Bruno. Ah, es el nieto del tiquí Santiago Hernández. Así que ya salió el saludo, hermano. Ya salió. Vamos por acá, que por acá decía, hola, Marcelo. Me pasaría el número del Soco Cerda. Y quiero saludar a mi viejo, a Roberto Almada, que lo escucha todas las noches, hermano, con un temita de Huanchul. De acá, desde 25 de mayo, La Pampa. Bueno, bueno, Darío. Que andes bien. Vamos a ir con otro. Vamos a ir con otro. ¿Cómo andará el Tato, el amigo, el Tato Héctor Villarruel, allá por Comayo? Le mandamos el saludo grande a todos. Por acá me decía Luis, atento a la jugada, Vamos con esto que dice, hola, ¿cómo anda, Marcelo? Me pasaría este mensaje para mi papá, Juan Carlos Sotera. Para Juan Carlos Sotera, le estamos diciendo que no vaya a lo de Ervin, que vaya el lunes. Firma su hijo Luis Sotera. Así que bueno, lo vamos a repetir. Este mensaje es para Juan Carlos Sotera. Su hijo Luis le dice que no vaya para lo de Ervin. Ahora, que vaya el día lunes. Muy bien, hermano. Voy detallando cada saludito. Me voy para acá. Dice, buenas noches, Marín. ¿Cómo anda usted? Y acá lo estamos escuchando nomás con los muchachos. Pasarnos una buena milonguita, si puede ser, de Huanchul. Mañana le salimos a la yeguada, Marcelo. Guarda el parche. Pasame un saludo. Estamos acá en las Torcasas de Amaya. Estamos con Diego y con Gastón y Bacet. Hoy se echó una linda en el basto, Mi amigo, mañana me toca a mí, Marcelo, con el basto. Bueno, un abrazo, que anden bien, de parte de Agustín Quintana, que anden todos bien por ahí. Hay mucho para compartir por acá, cantidad para leer. Guillermo Vázquez, ¿cómo andás, Guillermo? De los Menucos. Dice, Marcelo querido, ¿cómo andás, hermano vos? Un saludo desde Río Negro. para toda la gente que hace patria en los campos. Firma abajo, Guillermo Vázquez. Escribe lindo y canta y anima jineteada, Guillermo, ¿eh? Le mandamos el saludo al Guillermo Vázquez en los menucos y a toda esa gente. Vamos a escuchar este verso y seguimos conversando con todos ustedes. Lázaro Moreno, recorriendo el monte. Póngalo.

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